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0: alegoría es lo que estamos viendo en la carta del apóstol Pablo a los Gálatas con el pastor Héctor Leites. ¿Y de qué alegoría se trata? Bueno, enseguida retomamos el texto en el capítulo 4 de esta carta a los Gálatas. Bienvenido, Héctor, gracias por acompañarnos.
1: ¿Qué tal, Esteban? ¿Qué tal, amigos? Y aquí estamos con historias alegorizadas, como dice Pablo, ¿verdad?
0: Sí, sí.
1: Estamos en capítulo 4, estamos en Gálatas capítulo 4, versículo 24, pero voy a leer desde el 22 para retomar un poquitito el tema Abraham, sus dos hijos. Y dice así Gálatas 4, 22, porque está escrito que Abraham tuvo dos hijos, uno de la esclava, el otro de la libre. Pero el de la esclava nació según la carne, más el de la libre por la promesa. Por lo cual es una alegoría, pues estas mujeres son los dos pactos. El uno proviene del monte Sinaí, el cual da hijos para esclavitud. Este es Agar. Bueno, un versículo que no es tan fácil porque aparece el verbo son. Y uno dice, en realidad no son, representa.
0: Claro,
1: no podemos decir que una mujer y la otra mujer que tienen nombres de pilas, ¿verdad?
0: Sí, sí.
1: Sara, Agar. Ahora pasa a ser
0: Montes.
1: Montes, exactamente. Y los dos hijos, tanto Isaac como Ismael,
0: también.
1: Ahora ya no son dos hijos, son dos posiciones de esclavitud, que vendría a ser después, que lo va a explicar Pablo, Antiguo Testamento y sus reglas, y el Nuevo Testamento y la libertad cristiana. Realmente, no es una alegoría fácil esta, ¿no? Porque tiene mucho, mucho, mucho.
0: Claro, Pablo la larga tan sencillo, así como, como la leímos, pero es compleja en su manera de haberla creado, ¿no?
1: Exactamente. Bueno, es un drama simbólico. Cuando hablamos del verso 24, cuando él dice, lo cual, ahí se refiere, lo cual se refiere al relativo de los dos hijos, ¿verdad?
0: Sí,
1: el de la esclava nació según la carne, más el de la libre por la promesa. Esto cuando dice según la carne es según las reglas normal del nacimiento de una mujer. Aunque Isaac también nace de una mujer que es Sara, pero cuando no había esperanza. Ya Sara era vieja, dice el texto, era estéril además, pero Dios dijo, hay promesa y van a ser. Entonces, por eso habla de la carne y según la promesa. Entonces, cuando dice, la cual es una alegoría, en realidad son cosas alegorizadas. En el griego no dice que es una alegoría. Dice que está siendo, inclusive aparece un participio presente pasivo. Muy bien colocado el participio presente pasivo, porque al ser de la voz pasiva recibe la acción. Por eso es, está siendo esta historia o este drama simbólico alegorizado. Está siendo alegorizado. Por eso la palabra es alegorúmena. Y alegorúmena viene de alegoría, pero como está en un participio, evidentemente tiene esa terminación. Y lo que está diciendo literalmente la palabra griega alegorúmena es un drama simbólico que va a apuntar a una verdad espiritual. O sea, cosas de la vida ahora logra la espiritualidad. Pablo lo que trata de decir es que tiene un sentido, además del sentido literal, una mujer, un hijo, tienen sentidos espirituales. Esteban, hoy no utilizaríamos este sistema, iríamos directamente al meollo del asunto. Pero para ellos era muy fácil entender una alegoría, una
0: historia. Estaban acostumbrados a utilizar figuras del lenguaje, ¿no?
1: Exactamente. De hecho, lo van a entender mejor así que si vas directamente al grano.
0: Claro.
1: Quedarían pensando por qué Pablo fue tan directo sin explicar nada, ¿no?
0: Sociedades que han aprendido en su historia y cultura a utilizar figuras poéticas para compartir conceptos profundos, ¿no?
1: Exactamente. Y Pablo lo que hace aquí es dar un énfasis, inclusive colocando verbos en presente, indicativo activo, para decir que son o representan o están representando continuamente los dos pactos. Solo representación, no es que estas mujeres son los dos pactos, aunque la 60 menciona así, pero el de la esclava nació según la carne, más el de la libre por la promesa. El 24, lo cual es una alegoría, pues estas mujeres son los dos pactos. No, representan los dos pactos, porque la palabra justamente es la alegorizada, ¿no? Está siendo alegorizada esta historia real de estas dos mujeres, representan los dos pactos. Y cuando habla de los dos pactos, habla de, es interesante la palabra diáteque. Cuando es pactos entre hombres, Esteban, la palabra es súnteque, sun, que coloca la preposición griega sun, que quiere decir con o conjuntamente. Pero cuando hablamos de los pactos de Dios hacia el hombre, ya no es súnteque, es diáteque, diáteque, tiene la preposición diá, indicando la celeridad, la prontitud, lo fiel de Dios hacia el hombre. Es una preposición que le da mucha fuerza a esta palabra diáteque. Entonces, cuando avanza en esto, dice, representa los dos pactos. El uno proviene del monte Sinaí. Ahora, qué interesante que proviene del monte Sinaí. En realidad, aquí da hijos para esclavitud, eso es lo que está dando. O está, trata de mostrar que el monte Sinaí lo que dio fue hijos para esclavitud. Qué interesante.
0: Entiendo.
1: Él va a golpear muy fuerte porque él va a terminar esta historia diciendo: señores, el antiguo pacto te esclaviza y el nuevo pacto te da la libertad. Uh-huh. Porque ese es el resultado final de la historia, ¿no? El uno proviene del monte Sinaí, el cual da hijos para esclavitud. O sea que proviene el monte Sinaí, ya sabemos que en el monte Sinaí se proclamaron los la ley, Dios sí, da la ley, y estos hijos para esclavitud utiliza la palabra dulos, y la palabra dulos o dulein está diciendo que continuamente van a estar siendo esclavos,
0: claro.
1: Porque es una frase que indica, señores, si usted nació bajo este pacto Sinaí, usted va a estar continuamente en esclavitud.
0: Interesante.
1: Y termina el versículo dándole un golpe fuerte porque dice, este es Agar. Ahora, si nosotros seguimos la historia...
0: No, Agar nunca llegó a Sinaí, ¿no?
1: Claro, exactamente. Y uno dice, ¿cómo puede ser? Y primero que no puede decir, este es Agar, porque Agar es nombre de mujer.
0: Claro, claro.
1: Entonces tendría que decir, esta es Agar. Pero como este...
0: Es monte.
1: Es monte ahora. Este es el monte Agar, o sea, claro, alegóricamente interpretado, ¿no? Uh-huh. Alegóricamente, este es Agar. Ahora, me llama la atención que Pablo, a propósito, coloca el verbo es en un presente indicativo activo. No es que fue ni será, es. Y el presente indicativo activo, en el griego, la línea es continua y lineal, o sea, es progresivo esto. O sea, continuamente quien quiera estar bajo Agar o el Sinaí, va a estar en esclavitud.
0: Esclavitud, claro.
1: O sea, continuamente va a estar en esclavitud.
0: Está diciendo que aún, aunque haya surgido la gracia y toda la obra de Jesucristo, hay gente que elige vivir en el presente en esclavitud.
1: Exactamente. Si se coloca bajo el monte Agar o bajo la esclavitud o el Sinaí, automáticamente queda esclavizado.
0: Muy interesante.
1: Por eso, más adelante, voy a adelantarme solo para mostrarles algo. En el verso 30, que ya lo vamos a ver más adelante, 4:30 dice, más, ¿qué dice la Escritura? Echa fuera a la esclava y a su hijo, eso es la ley,
0: sí, sí,
1: porque no heredará el hijo de la esclava con el hijo de la libre. O sea que la ley debe desaparecer ante el Evangelio.
0: Entiendo.
1: Pero ¿qué pasaba, Esteban? Los judaizantes estaban insistiendo en que sí. Entonces el 31 dice, de manera, hermanos, que no somos hijos de la esclava, sino de la libre.
0: Uh-huh.
1: Pero ¿qué pasa? Mira 5:1. Estad pues firmes en la libertad con que Cristo nos hizo libre. ¿Por qué este imperativo? Porque algunos insistían categóricamente seguir en la esclavitud.
0: Hacemos una pausa, estamos en Jungla Semántica, estamos mirando esta alegoría y la enseñanza que debemos tomar nosotros hoy en este lenguaje simbólico que utilizaba el apóstol Pablo.
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0: ¿Somos hijos de la esclava o hijos de la libre? Es una decisión que debemos tomar cuando nos confrontamos con la obra de Cristo en la cruz y la gracia del Señor para salvarnos. Pero también está esa opción que Pablo la plantea y que aparentemente, Héctor, nos decías, los gálatas estaban enfrentando esta disyuntiva.
1: Exactamente. La gran ventaja hoy, Esteban, y el gran regalo de Dios es que hoy podemos aceptar la gracia y estar en libertad. Fíjate que la costumbre judía, entre los judíos, la esclavitud de la madre, es interesante esto, determinaba la esclavitud del hijo. Por eso Agar es esclava, entonces sus hijos son esclavos. Y Sara era libre, ahora sus hijos son libres. Entonces, aquí logra Pablo, además de la alegoría, tocar un poco la costumbre que tenían en la época de que si la madre era esclava, sus hijos eran esclavos. Entonces, el tema es que Pablo realmente está preocupado porque algunos, a pesar de que la carta es muy clara, querían seguir estando en la esclavitud, o sea, seguir con las cosas de la ley. No nos asombramos, Esteban, porque estamos en el año 64, pero hoy en día, todavía hay iglesias y hay denominaciones que quieren estar bajo el judaísmo.
0: Impresionante.
1: En todos sus ritos, no solo en las palabras, no solo en los ritos, no solo en vez de tomar una Santa Cena, ahora toman una Pascua, se cambian los nombres, se dividen en tribus. Y practican hasta con los instrumentos.
0: El shofar
1: y los instrumentos, la zampoña. Bueno, tratan de inventar cosas y lo peor de todo es que están en esclavitud.
0: Claro.
1: O sea, que están despreciando. Y algunos hacen ciertas prácticas de la ley para ser salvo. Ahora, si tenés que hacer eso para ser salvo, por temor de que no alcance la salvación, entonces ya estás despreciando la gracia.
0: Claro.
1: Porque la gracia no es temor, es servicio, es agradecimiento. El que está en la ley trata de continuamente amortizar, pagar lo que Dios está pidiendo. En la gracia no se paga, Esteban, ¿sabes por qué? Porque la gracia es gratis. En la gracia se agradece a Dios lo que Él hizo en la cruz.
0: Amén.
1: Los méritos son de Él, así que nosotros solo tenemos que aceptar esa salvación, agradecer y servirle por amor e incondicional, no para amortizar. ¿Te imaginas, Esteban, que el cristiano tenga que pagar lo que hizo Cristo por nosotros?
0: Una locura. Sí.
1: Primero, no podría pagar ni los intereses de la deuda. Y segundo, no tenemos que pagar nada porque Cristo pagó hasta el último centavo de lo que la ley exigía, que era la muerte, para devolvernos la vida. Por eso en el 24, cuando termina, él dice, el versículo 24, el uno proviene del monte Sinaí, el cual da hijos para esclavitud. Este es Agar. Entonces, este se refiere al monte. Agar ya ahora es el monte Agar, interpretado alegóricamente.
0: Sí, sí.
1: Y lo que está diciendo, realmente muy bueno, Pablo, es que, como entre los judíos la esclavitud de la madre determinaba la del hijo, Agar y sus hijos son esclavos. Pero Sara es libre. Por lo tanto, sus hijos son libres. Ahí pasamos al versículo 25, una muy buena explicación de Agar, que ya no es mujer Agar. Seguimos con el tema, ¿no? Porque Agar ahora es palabra Agar, simplemente palabra Agar, ¿verdad? Ya no es mujer Agar. Inclusive en el griego, Agar con artículo neutro, refiriéndose así a la palabra y no a la mujer. O sea, en el griego se le coloca el artículo neutro para no hablar de, bueno, si fuese una mujer se coloca el femenino,
0: sí,
1: ¿verdad? Pero se coloca el neutro para hablar en forma genérica de la palabra
0: Agar
1: y no de la persona. Dice, porque Agar es el monte Sinaí en Arabia. Y acá ya tocó un tema muy importante,
0: sí.
1: Porque los árabes son descendientes de Abraham con Agar, que hasta el día de hoy está el lío que tienen, ¿verdad? En su cultura, en la política, en todo, absolutamente en todo. Entonces dice, Agar es el monte Sinaí en Arabia y corresponde a la Jerusalén actual.

0: que solo tiene una existencia temporal, en contraste con la Jerusalén espiritual.
1: Entiendo.
0: Del Evangelio. Pablo siempre habló de la Jerusalén espiritual del Evangelio, que existirá sí o sí para siempre en los siglos venideros. Por eso cuando Pablo menciona en el verso 25, junto con sus hijos, está en esclavitud, uh-huh. O sea, junto con sus hijos sirve como esclava.
1: Mira.
0: Así como Agar servía como esclava a su señora Sara,
1: sí.
0: Así la Jerusalén ahora sirve a la ley como esclava también. Es interesante este concepto de esclavitud, porque ¿sabes qué, Esteban? Cuando Pablo está hablando del estado civil en conformidad con su estado espiritual,
1: uh-huh.
0: Sara libre, Agar esclavitud. Ahora, Sara da a Isaac.
1: Claro.
0: Y Agar da Ismael, claro, o sea que ya automáticamente los está colocando en que la mamá es esclava y sus hijos son esclavos.
1: Son esclavos.
0: Uh-huh. Y inclusive van a tener problemas entre ellos en el futuro, como hasta el día de hoy. Entonces uno dice, pero ¿Pablo a dónde apunta? Bueno, a la solución de los problemas, que es aceptar a Cristo el nuevo pacto.
1: Eso une todo y rompe esas barreras.
0: Exactamente, se terminan los prejuicios sociales, raciales, religiosos, económicos, pero hay que aceptar la Jerusalén
1: espiritual.
0: Espiritual, sí. Exactamente.
1: Entonces, ahí, si aceptaran eso, incluso hoy mismo, hoy día, todos esos problemas que hoy observamos mundialmente se solucionarían.
0: Se soluciona. Es lo que Pablo apunta y va a seguir hablando sobre el mismo tema, diciendo que la única solución es Cristo.
1: Muy fuerte.
0: Uh-huh. Es muy fuerte porque estamos hablando de siglos de luchas,
1: muy
0: peleas.
1: Muy largo.
0: Y uno dice, pero ¿cuándo se termina? En el momento que acepten a Cristo como Salvador, automáticamente ya, fíjate que el cristiano ya no tiene enemigos,
1: claro,
0: ora por sus
1: claro.
0: enemigos. Esto no lo hacía la ley.
1: Uh-huh.
0: La ley era la ley del talión. La ley del ojo por ojo y diente por diente. La ley que si aún te equivocabas, te la iban a cobrar.
1: Mm.
0: Por eso estaban las famosas ciudades
1: de refugio, claro.
0: Que si alguien mataba sin querer, se iba a aplicar la ley del talión.
1: Claro.
0: Me mataste a mi hijo sin querer. Bueno, yo voy a tratar de matarte a tu hijo sin querer también.
1: Wow.
0: Entonces
1: había que escapar.
0: Había que escapar, se refugiaba en la ciudad de refugio todo el tiempo que el sacerdote vivía. Cuando el sacerdote moría de esa ciudad, entonces él recién podía salir y quedaba libre. Y uno dice, pero qué terrible, porque no se escapaba nadie.
1: Claro.
0: Bueno, eso en Cristo desaparece, porque hoy oramos por nuestros enemigos. Hoy bendecimos a nuestros enemigos. Hoy el cristiano no tiene enemigo.
1: Uh-huh.
0: El enemigo número uno es Satanás, ¿verdad? Y no tenemos que hacer nada porque ya Cristo lo venció en la cruz del Calvario. Entonces, ¿qué tenemos que hacer nosotros? Entregar a Cristo, tenemos que, bueno, los que hemos aceptado a Cristo ya tenemos el regalo en nuestro corazón, pero la humanidad todavía no tiene a Cristo en uh-huh, su corazón, uh-huh. Y esa es la idea de que todo esto se termine. Por eso él juega ahora con este, dentro de la alegoría, sigue con el tema de la Jerusalén de arriba, la Jerusalén política, social, del Estado civil. Por eso el 26 le pone un poquitito más fuerza todavía el tema de la Jerusalén. Dice
1: Ajá.
0: así. Versículo 26, estamos en Gálatas, capítulo 4, versículo 26. Más la Jerusalén de arriba, porque venía hablando de la Jerusalén actual o terrenal, ¿no? Más la Jerusalén de arriba, la cual es madre de todos nosotros, es libre. Uy, qué lindo, a mí me gusta esta Jerusalén de arriba,
1: sí,
0: ¿no?
1: Sí.
0: Jerusalén de arriba. Me hace recordar cuando el escritor de Hebreos, en el capítulo 12, versículo 22 dice, sino que os habéis acercado al monte de Sión.
1: Ajá.
0: No, perdón, que os habéis acercado al monte de Sión, a la ciudad del Dios vivo, Jerusalén la celestial, a la compañía de muchos millares de ángeles. O sea, no nos hemos acercado al monte Sinaí, sino al monte de Sión.
1: Amén.
0: O sea, la Jerusalén celestial. La espiritual.
1: Mm-hmm.
0: Y acá en este versículo 22, para ir cerrando, justamente el escritor dice que la Jerusalén de arriba, la cual es madre de todos nosotros, es libre. Este versículo, por supuesto, está en lugar de la frase que deberíamos esperar, al continuar lo que se dice en el versículo 20.

0: 1922, que había dicho que da hijos para esclavitud.
1: Ajá.
0: Pero ahora, estas dos mujeres, que son los dos pactos, uno ciertamente del monte Sinaí, que es Agar, pero el otro del monte celestial, que es Sara, que corresponde, por supuesto, en la alegoría a...
1: al cielo, claro.
0: Al cielo, la vida eterna, Jerusalén, la celestial, la nueva Jerusalén, como dice Apocalipsis. Y quiero finalizar,
1: sí, es verdad, sí,
0: justamente con ese versículo de la nueva Jerusalén, la cual desciende del cielo con mi Dios, Apocalipsis capítulo 3, versículo 12, dice: al que venciere, yo le haré columna en el templo de mi Dios, y nunca más saldrá de allí. Y escribiré sobre él el nombre de mi Dios, el nombre de la ciudad de mi Dios, la nueva Jerusalén, la cual desciende del cielo de mi Dios, y mi nombre nuevo. Qué lindo es, Esteban, que poder vivir en esta libertad cristiana, poder vivir
1: con esa expectativa de un futuro brillante, ¿verdad?
0: Exactamente, y con el gran contraste de que hemos salido de la esclavitud, y que muchos judíos tienen que salir de esa esclavitud.
1: Claro, claro.
0: Inclusive muchas iglesias que han apropiado o se han apropiado de cosas del judaísmo tienen que salir de esa esclavitud para la libertad. Por eso dice que es madre de todos nosotros. El término todos indica que es madre de nosotros, los creyentes, quienes ya somos miembros de la iglesia. La iglesia invisible, ¿no? Es una iglesia no física, sino la iglesia del Señor, la Jerusalén celestial, la que se ha de manifestar después. Así que, querido amigo, qué lindo es que podamos nosotros disfrutar nuestra posición como cristianos, disfrutar nuestra posición de hijos de Dios y disfrutar realmente de la libre, ¿verdad? De Sara, la libre, la que da hijos para libertad. Somos hijos de la promesa, o sea, somos, ¿verdad?, incrustados en la promesa de Abraham porque hemos creído por fe. Querido amigo, que Dios les bendiga muy ricamente y que podamos seguir disfrutando del Evangelio y comunicando el Evangelio a los demás. Dios les bendiga ricamente.
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1: Son las 9.
2: La realidad es que el ser humano no va a gravitar naturalmente hacia lo bueno. 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Así que lo que tú quieres enseñarle desde temprano a través de la disciplina es que su motivación es glorificar a Dios.
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2: Hola, soy Laura González de Chávez y estoy feliz de estar aquí una vez más contigo para animarte en este llamado de la maternidad. Y hoy quiero compartir contigo acerca de cómo entrenar a tus hijos para obedecer. Es posible que yo haga varios episodios sobre este tema en las próximas semanas, pero este es el primero de ellos y quiero empezar leyendo Efesios capítulo 6, versículos del 1 al 4. Dice la palabra de Dios: hijos, obedeced a vuestros padres en el Señor, porque esto es justo. Honra a tu padre y a tu madre, que es el primer mandamiento con promesa, para que te vaya bien y para que tengas larga vida sobre la tierra. Y ustedes, padres, no provoquen a ira a sus hijos, sino críenlos en la disciplina e instrucción del Señor. O sea que ciertamente la palabra de Dios manda a los padres a ejercer autoridad. Y los hogares deben estar dirigidos, controlados por los papás, la mamá y el papá, no por los hijos. Los hijos que creen que tienen dominio sobre sus vidas y a los cuales se le complacen todos sus caprichos cuando son niños, son los mismos niños que cuando sean adolescentes te van a desobedecer, van a querer imponer su voluntad. Porque los niños son niños, ellos no saben hacer decisiones, no saben hacer decisiones que sean buenas para ellos. Ellos no pueden manejar sus propias vidas, para eso estás tú como mamá y tu esposo como papá. Ustedes deben ejercer la autoridad. De manera que los problemas que tú tienes con tus hijos cuando no te escuchan, cuando te desobedecen, cuando no te hacen caso, cuando son ingobernables, mayormente son debidos a una autoridad mal ejercida. Me encanta que la palabra malcriado dice que es mal criado. Ese niño o niña ha sido mal criado, o sea que es una autoridad mal ejercida. Y fíjate que en 1 Samuel 3:13, Dios habla acerca del juicio que trajo sobre Elí porque él no reprendió a sus hijos. De manera que este ejemplo nos recuerda que Dios espera que nosotros ejerzamos la autoridad sobre nuestros hijos. Un niño de 2 años que está fuera de control, que grita y patalea, es el niño que más tarde igualmente va a batallar contra la autoridad de los padres de una manera más fuerte después. Por otro lado, una conducta rebelde, aparte de una autoridad mal ejercida, pudiera ser también debida a que tú como mamá o como papá, pero le hablo a las mamás específicamente, pudieran estar exasperando a tus hijos. Entonces, vamos a hablar de eso en otro episodio también. Pero hay varias razones por las que los niños se resisten a la autoridad. Pero la realidad es que todos nosotros tenemos una habilidad innata con la que nacimos de rebelarnos contra la autoridad. Mientras los niños van creciendo, deben empezar a vivir vidas de autocontrol, de gobierno de sí mismos. Y nuestro trabajo como padres, tu trabajo como mamá, es ayudarle a hacer eso y aprovechar cualquier momento de enseñanza para aplicar cualquier disciplina que sea necesaria para lograr esto. Quiero hablar ahora de 3 motivos por los que los niños pudieran obedecer y queremos que ellos obedezcan por el motivo correcto. Primero, pudieran querer obedecer porque van a ganar algo al final. Y la meta aquí es que ellos se complacen a sí mismos. Por ejemplo, que tú le ofrezcas un helado o que le ofrezcas una recompensa. Ellos, como perritos, cuando tú le ofreces una comidita para que hagan lo que tú le pides, ellos van a hacerlo porque al final se van a complacer ellos mismos, van a recibir esa recompensa. quizás pudieran hacerlo en segundo lugar, porque quieren complacer a otra persona o llenar las expectativas de otros. Y aquí la meta sería, lo que le estás enseñando es a complacer al hombre. Pero la tercera meta, el tercer motivo de obedecer, es el que tú quieres lograr, es que ellos obedezcan porque ellos saben que esa obediencia, esa conducta, complace a Dios, glorifica a Dios. De manera que el vivir para complacernos a nosotros mismos es la motivación más baja de todas. Es una motivación muy común en las escuelas. Es la presunción detrás de que los niños son básicamente buenos y que tú quieres reforzar una conducta y entonces ellos van a hacer lo que tú le dices. Y como te decía, es un ejemplo sería darle una calcomanía al niño que se porta bien cuando se tranquiliza y deja de hablar. El problema es que cuando el niño es obediente, entonces nadie lo está recompensando. O sea que la realidad es que el ser humano no va a gravitar naturalmente hacia lo bueno. Gravitamos hacia complacernos a nosotros mismos o complacer a los demás buscando su aprobación. Así que lo que tú quieres enseñarle desde temprano a través de la disciplina es que su motivación es glorificar a Dios. Entonces, es una disciplina que tú debes dirigir hacia la actitud del corazón, detrás de la conducta, para que ellos aprendan a glorificar a Dios con sus acciones. Entonces, la progresión sería la siguiente. Por ejemplo, tu niño hace algo indebido. Tú tienes que confrontarlo con su conducta. Y ellos tienen que verbalizar, cuando termina toda esa disciplina, ellos tienen que poder decir, mami, tú me regañaste. Tú le puedes preguntar, por ejemplo, María, ¿por qué tuve que disciplinarte? Y que ella te pueda decir, la razón fue porque yo le pegué a mi hermanito. Entonces él entendió la razón, ¿verdad? Y entonces, ok, ¿qué hiciste? Le pegaste a tu hermanita. Entonces él debe manifestar, eso fue incorrecto porque eso no agrada a Dios. Y entonces el niño o la niña le pide perdón a los padres y a Dios. ¿Y qué tú quieres hacer entonces, mi hija? Yo quiero pedirte perdón, mami, por haberle pegado a mi niña. ¿Y quiero pedirle perdón a Dios? Eso toma tiempo. Y eso, fíjate que ahí no hay ira, ahí no hay nada, que simplemente conversaciones dirigidas muy específicamente para que ellos entiendan la razón de la disciplina y a quién verdaderamente ellos le fallaron. Entonces, eso es muy importante. Y cuando hay inconsistencia en estas cosas, es cuando verdaderamente ellos son exasperados, que es lo que no queremos hacer, y voy a hablar de eso en otro episodio. Tú debes hacer esta disciplina consistentemente. Y esto requiere trabajo y no es algo que sale automáticamente. Requiere mucha intencionalidad, mucho enfoque. Por eso es que decimos que las mamás deben estar en su hogar, porque nadie va a hacer esto si tú no estás ahí. Las demás personas que te cuidan a tus hijos podrán cambiarle un pañal, podrán darle comida, podrán asegurarse de que no se golpeen o se caigan, pero nadie se va a tomar el tiempo de verdaderamente tener estas conversaciones y hablarle de estas cosas y hacer estos pasos con ellos. Entonces, cuando hablas con tus hijos y cuando tengas estos momentos de disciplina, tú continuamente vas a hablar acerca del Señor, hablar que es su actitud al final a quien ofendes al Señor, y vas a utilizar cualquier ocasión para hacer esto. Y entonces, si tú ves que tu hijo o tu hija está fuera de control, como te decía al principio, seguramente tú como mamá no tienes su corazón. Y si esta es tu situación, el volver a encaminar a tu hijo es tu prioridad. De hecho, las únicas dos cosas más importantes que esto es tu relación con Dios y tu relación con tu esposo, porque tendrás que estar bien fortalecida en esas áreas para tener esta dinámica correcta con tus hijos. Porque no hay ministerio, no hay trabajo, no hay escuela más importante ahora mismo que el corazón de tu hijo. Y siempre tenemos que diferenciar cuando un niño se comporta mal un día o desobedece un día que cuando verdaderamente hay un patrón de desobediencia. Entonces, es importante que ellos, si hay un patrón, tú lo lleves por esto que te acabo de decir en el momento que ocurre, pero que ellos puedan ir del reconocimiento del problema al arrepentimiento y a la restitución. Por ejemplo, si tu niño de nuevo el ejemplo de pegarle al hermano. Si tu niño le pega a su hermano, ellos deben, después que termine ese momento de entender lo que hicieron y pedir perdón, ellos tienen que decir, no voy a pegarle más a mi hermano. Y entonces, ¿qué vas a hacer en lugar de eso? Le voy a hablar con gentileza, o le voy a hablar con calma, y voy a pedirle las cosas, no a exigir o no a demandar. Todo esto se llama instrucción. Es ir de la disciplina en el momento que hicieron algo mal, a la instrucción, para que ellos se vayan totalmente instruidos acerca de lo que ocurrió y de lo que van a hacer en el futuro. Fíjate el tiempo que toma hacer la disciplina. Entonces, definitivamente es algo que requiere mucha intencionalidad, mucho enfoque y mucho tiempo. Y vamos a seguir hablando de estas cosas en otros episodios. Espero que este episodio te haya sentado las bases acerca de la importancia de enseñar a nuestros hijos el autogobierno, de enseñar a nuestros hijos por qué deben hacer las cosas, por qué deben comportarse de cierta manera, que no es para agradarse a sí mismos ni agradar a otros, sino agradar a Dios, y enseñarles a ir del reconocimiento de el error o de la desobediencia a la restitución y a la decisión de comportarse de manera diferente en el futuro. Sigue hablando de estas cosas con alguien de tu iglesia, con una persona mayor, una persona más madura, y hablando de estas cosas con otras mamás, para que juntas vayan aprendiendo y vayan dándose cuenta si verdaderamente están estableciendo estos patrones de disciplina en sus hogares. Dios te bendiga y estaré contigo en un próximo episodio de Que Amen a Sus Hijos.
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1: ¿Tenemos en la actualidad una generación joven que está muy confundida? Lamentablemente, sí.
2: Permítame decir que en la actualidad tenemos una generación joven que está muy confundida. Me recuerda el cuento del gallo que vio un plato de huevos revueltos y le dijo a la gallina: "Mira cómo terminaron nuestros hijitos". En términos generales, nuestros jóvenes están confundidos. No saben si están siendo criados por un hombre afeminado o por una mujer masculinizada. En la actualidad se está tratando de borrar las distinciones sexuales, y esto debido a las radicales feministas. Las radicales feministas no son más que la demostración del fracaso de los hombres en ser lo que deben ser como hombres. Tenemos una generación de hombres minúsculos en vez de hombres maduros, hechos y derechos.
1: Bienvenidos a El Amor que Vale. Permítame preguntarle, ¿desea armonía en su hogar? Bueno, el doctor Adrian Rogers, en la voz del pastor Lenín de Llanón, nos trae su mensaje, La Armonía en el Hogar.
2: Por favor, busque Efesios capítulo 5, comenzando en el verso 18. No os embriaguéis con vino, en lo cual hay disolución. Antes bien, sed llenos del Espíritu, hablando entre vosotros con salmos, con himnos y cánticos espirituales, cantando y alabando al Señor en vuestros corazones, dando siempre gracias por todo al Dios y Padre, en el nombre de nuestro Señor Jesucristo. Someteos los unos a los otros en el temor de Dios. Las casadas estén sujetas a sus propios maridos como al Señor, porque el marido es la cabeza de la mujer, así como Cristo es la cabeza de la iglesia, la cual es su cuerpo y él es su salvador. Así que como la iglesia está sujeta a Cristo, así también las casadas lo estén a sus maridos en todo. Maridos, amad a vuestras mujeres, así como Cristo amó a la iglesia y se entregó a sí mismo por ella para santificarla, habiéndola purificado en el lavamiento del agua por la palabra, a fin de presentársela a sí mismo, una iglesia gloriosa, que no tuviese mancha, ni arruga, ni cosa semejante, sino que fuese santa y sin mancha. Así también los maridos deben amar a sus mujeres como a sus mismos cuerpos. El que ama a su mujer, a sí mismo se ama. Porque nadie aborreció jamás a su propia carne, sino que la sustenta y la cuida, como también Cristo a la iglesia. Porque somos miembros de su cuerpo, y de su carne, y de sus huesos. Por esto dejará el hombre a su padre y a su madre, y se unirá a su mujer, y los dos serán una sola carne. Grande es este misterio. Mas yo digo esto respecto de Cristo y de la iglesia. Por lo demás, cada uno de vosotros ame también a su mujer como a sí mismo, y la mujer respete a su marido. Armonía en el hogar. Para que haya la clase de música que nos gusta en el hogar, se debe entonar la misma canción, cantando la melodía y la armonía, o sea, diferentes partes. Y debe haber ritmo cuando en el hogar cantamos juntos. Esto es una ilustración de lo que debe ser el matrimonio y de la música que debe haber en el matrimonio. Dios hizo al hombre y a la mujer diferentes para poder hacerlos uno. Y aunque canten una misma canción, El hombre cantará una parte y la mujer cantará otra parte, armonizando con lo que canta el esposo. Ese es el plan de Dios para el matrimonio. No se necesita ser un científico para saber que hay diferencias entre hombres y mujeres, no solo en lo físico. Hay diferencias psicológicas, fisiológicas y emocionales que pueden variar en grado, pero que son tendencias que no son necesariamente las mismas en cada hombre o en cada mujer. Hablamos del divino diseño de Dios, cómo Dios hizo al hombre y a la mujer. Dios enseña que el hombre debe ser el proveedor y la mujer es su ayuda idónea. El hombre es el proveedor y el protector de la mujer porque ella es la dadora de vida. El hombre es la cabeza del hogar, el líder de la familia, y la mujer es la que nutre y la que pone belleza y adorna el hogar. Por eso el hombre es más fuerte físicamente que la mujer. La mujer es más tierna y más frágil por naturaleza. Los hombres, al enfrentar un problema, se meten de cabeza en él. La mujer mira los problemas emocionalmente y se mete de corazón en ellos. Y si bien es cierto que el hombre es la cabeza del hogar, la mujer es absolutamente el corazón del hogar. Como la responsabilidad del hombre es el proveer, generalmente está orientado hacia el éxito. Las mujeres, por lo general, están orientadas hacia la seguridad. Los hombres tienden a ver el cuadro total de sus metas, mientras que la mujer mira los obstáculos en el camino hacia la meta y es más perceptiva en los detalles. Los hombres a veces se caracterizan por ser insensibles, muy rudos, como una roca para las emociones, mientras que las mujeres son más sensitivas y a veces demasiado crédulas y confiadas. Por lo tanto, es evidente que Dios nos hizo diferentes para poder hacernos uno. Bien, Pedro dice que somos los herederos de la gracia de la vida, o sea, juntos heredamos esa bendición. Mi amigo, yo no creo que usted pueda heredar la bendición de su matrimonio sin su esposa, así como ella no la puede heredar sin usted. Espero que esposas y esposos entiendan esto muy bien. Espero que recuerde que el hogar, el matrimonio, tiene un diseño divino y que existen definitivas diferencias. Pero no solo eso, sino que tiene dinámicas direcciones. Veamos cómo Pablo toma la historia relatada en Génesis y la trae al Nuevo Testamento para decirnos cómo debemos aplicar estos principios en nuestros días. Permítame decir que en la actualidad tenemos una generación joven que está muy, pero muy confundida. Me recuerda el cuento del gallo que vio un plato de huevos revueltos y le dijo a la gallina, «Mira cómo terminaron nuestros hijitos». En términos generales, nuestros jóvenes están confundidos. No saben si están siendo criados por un hombre afeminado o por una mujer masculinizada. En la actualidad se está tratando de borrar las distinciones sexuales, y esto debido a las radicales feministas. Las radicales feministas no son más que la demostración del fracaso de los hombres en ser lo que deben ser como hombres. Tenemos una generación de hombres minúsculos en vez de hombres maduros, hechos y derechos. La epidemia de divorcios, la homosexualidad, el lesbianismo, el abuso sexual, la promiscuidad, la perversidad, las depravaciones sociales, los disturbios emocionales, los suicidios, creo que primordialmente involucran a los hombres. Cuando Eva fracasó en el jardín del Edén, Dios no le culpó directamente a ella. Dios culpó a Adán por el fracaso de Eva. Y los hombres debemos admitir nuestra responsabilidad. Con eso en mente, quiero compartir con usted 5 cosas que los hombres debemos hacer. A veces cuando estudiamos el capítulo 5 de Efesios, las mujeres de inmediato piensan, ya va a hablar de la sumisión de la mujer. Pues quiero decirles que este capítulo es más fuerte para los hombres cuando lo interpretamos correctamente. ¿Qué es lo que usted debe hacer si quiere ser un hombre total y no una caricatura de hombre. Si usted quiere tener verdadera masculinidad, si le gustaría demostrarles a sus hijos cuál fue la intención de Dios al crear al hombre y cuál es el diseño divino del hombre, usted lo va a encontrar aquí en la Biblia. Primero debe asumir su responsabilidad. Efesios 5, 22 y 23 dice: las casadas estén sujetas a sus propios maridos como al Señor, porque el marido es la cabeza de la mujer, así como Cristo es la cabeza de la iglesia, la cual es su cuerpo, y Él es su Salvador. Algunas veces a eso llamamos la cadena de mando. Pero la cadena de mando no es la mejor forma de describirlo. De lo que se habla aquí realmente es de la cadena de responsabilidad. El ser la cabeza literalmente significa que usted es responsable. No significa que usted existe para que sus necesidades sean satisfechas porque usted es la cabeza. Significa que usted existe para satisfacer o suplir para las necesidades de los demás. Anote al margen 1 Corintios 11, 3, en donde el apóstol Pablo dice: pero quiero que sepáis que Cristo es la cabeza de todo varón, y el varón es la cabeza de la mujer, y Dios la cabeza de Cristo. El gran problema en nuestros días es que hay muchos hombres que no han asumido la responsabilidad que les corresponde y quieren ejercitar el liderazgo, pero sin ninguna responsabilidad. Ahora, cuando se le dice a la mujer que debe estar sujeta a su marido, significa que ella espera y confía en él, no que ella sea su esclava. Y ella está ahí para que su esposo supla para sus necesidades básicas. El hecho de que ella se someta a usted, mi amigo, significa que usted tiene la responsabilidad de cuidar de ella, y su liderazgo debe ser un liderazgo servicial. La sumisión de la mujer no significa de ninguna manera inferioridad. El diablo ha hecho circular la creencia de que si una mujer se somete a su marido es inferior. Esa es una mentira nacida en el corazón del padre de las mentiras. En Filipenses 2, desde el verso 6, Pablo, refiriéndose al Señor Jesucristo, dice: el cual, siendo en forma de Dios, no estimó el ser igual a Dios como cosa a que aferrarse, sino que se despojó a sí mismo, tomando forma de siervo, hecho semejante a los hombres, y estando en la condición de hombre, se humilló a sí mismo, haciéndose obediente hasta la muerte y muerte de cruz. Por lo cual, Dios también lo exaltó hasta lo sumo. Jesús tomó el camino de la humildad y de la obediencia, y Dios le exaltó. El diablo tomó el camino de la rebelión y el orgullo, y Dios lo expulsó del cielo. Escúcheme, nunca nos parecemos más a Jesús que cuando tenemos un espíritu de sumisión, y siempre seremos más como el diablo cuando tenemos un espíritu de rebelión. Sumisión no es inferioridad. Jesús, por ser sumiso al Padre, de ninguna manera es inferior al Padre. Si Dios el Padre es la cabeza de Cristo, el Hijo, ¿le hace al Hijo inferior al Padre? De ninguna manera. Dios Padre, Hijo y Espíritu Santo son lo mismo de iguales y lo mismo de eternos. Es pura blasfemia y una distorsión de una básica doctrina cristiana el decir que hay niveles de inferioridad en la Trinidad. La esposa no es inferior cuando está en sumisión a su esposo. La sumisión cristiana es sencillamente el que dos iguales se sometan voluntariamente el uno al otro para que Cristo pueda ser glorificado. Mucho se habla de que el matrimonio es como una sociedad, pero esa no es la mejor forma de describirlo. Un notable consejero matrimonial cristiano, al hablar del rol del hombre en la familia, dice: al pensar en la familia, no vea a esposo y esposa como socios, porque en una sociedad, en realidad, no existe una cabeza. Lo que se tiene son decisiones hechas por medio de votos, y la decisión que tiene el mayor número de votos es la decisión válida para la corporación. La analogía que mejor cuadra para marido y mujer es equipo. Los dos forman un equipo. Pequeño, cierto es, pero equipo al fin. En cualquier equipo siempre habrá un capitán y un entrenador o director técnico. Por lo general, es el entrenador el que determina el plan de juego, no necesariamente el capitán del equipo. ¿Significa esto que el marido es superior a la mujer? No. Sencillamente es el capitán, siguiendo las instrucciones de su entrenador. En esta analogía, el Espíritu Santo es el entrenador y las instrucciones están en la palabra de Dios. El matrimonio es como un equipo y eso no significa que el hombre sea más competente que la mujer. Cuando hablamos de asumir responsabilidad, el marido puede delegar autoridad, pero no responsabilidad. En nuestra casa, mi esposa se encarga de las finanzas. Yo muy rara vez firmo un cheque. Ella tiene un don especial para manejar las finanzas del hogar. He delegado esa autoridad en ella y por lo tanto ella tiene autoridad para hacer todas esas cosas. Pero aunque ella tiene la autoridad, ella no lleva la responsabilidad. Por favor, escúcheme cuidadosamente. No hay forma de que yo pueda eludir mi responsabilidad. Si todo marcha bien financieramente, ella será lavada. Pero si algo anda mal financieramente, yo soy el responsable. ¿Por qué? Porque aunque yo delegue autoridad, jamás puedo escapar de mi responsabilidad. Por lo tanto, la gran tragedia de nuestros días es el fracaso de los hombres en asumir su responsabilidad. ¿Sabía que el Señor Jesucristo no demandó este liderazgo? ¿Sabía que el Señor Jesucristo no obliga a nadie a que acepte su señorío? Quiero decir, si Él forzara su señorío en nosotros, cierto que seríamos un poco mejor de lo que somos en algunas cosas, pero nos volveríamos simplemente como robots. Debemos amar a nuestras esposas como Cristo amó a la iglesia. Y no demandemos liderazgo porque el respeto y la confianza deben ser ganados. Y es el Señor Jesucristo quien se ha ganado mi respeto y mi confianza. Si usted es un esposo y está teniendo dificultades asumiendo el liderazgo en su hogar, no busque que confíen en usted. Busque primero que le respeten. Que su esposa le respete porque usted es un genuino hombre de Dios. Y la confianza vendrá automáticamente. Es una red de seguridad para la esposa en respetar el liderazgo de su esposo. Él puede delegar autoridad, pero no responsabilidad. Usted es la cabeza del hogar. Asuma esa responsabilidad. Segundo, deje que su esposa sepa que ella es la número uno en su vida. Su esposa debe saber que ella está antes que los hijos y antes que sus propios padres. Por tanto, dejará el hombre a su padre y a su madre y se unirá a su mujer y serán una sola carne. Mi esposa sabe que entre los billones de seres humanos que viven en este planeta, para mí ella es la número uno. Y yo sé que para ella soy el número uno. Me da un sentido de seguridad el

0: eso no llegue a suceder, el adulterio emocional es un crimen y un serio pecado contra Dios y su esposa. Su esposa debe ser absolutamente la número uno en su vida. Si usted es un esposo cristiano, estará entendiendo todo esto mucho mejor. Si no lo es, estará luchando con su machismo, que no le permite ver el plan divino de Dios para el hogar. Sin embargo, usted puede tener una relación vital y personal con Dios este mismo momento. Si ese es su deseo, le invito a orar conmigo la siguiente oración. Dios eterno, reconozco que mi hogar no es un ejemplo de armonía. Reconozco que he cumplido la responsabilidad que me has dado como esposo y padre solo a medias. Vengo a pedirte perdón y ayuda. Señor Jesús, gracias por la forma en que me amas. Gracias por haber dado tu vida por mí en la cruz del Calvario. Con sinceridad y fe te invito a que vengas a morar en mi corazón y seas mi Salvador y mi Señor. Perdona mis pecados, límpiame, sálvame y ayúdame a vivir una vida digna de ti. Lo pido con gratitud en tu santo nombre. Amén. Si usted oró de esa manera e hizo una sincera decisión por Cristo, le puedo asegurar con la autoridad de la palabra de Dios que sus pecados ya le han sido perdonados. Le invito a que tenga la bondad de escribirnos al respecto para gozarnos espiritualmente con usted. Su carta, además, será de enorme motivación y ánimo para nosotros y nos dará la oportunidad y privilegio de orar por usted y su nuevo caminar como creyente en el Señor Jesucristo.
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1: Shirley escribió en Facebook: Dios extienda su territorio y su palabra a través de ustedes. Que su ministerio crezca enormemente y llegue a personas como yo que andan perdidas y muertas. Yo conocí a Cristo mediante su programa. Gracias, Padre mío, porque para hacerte conocer utilizas a siervos como las personas que forman parte del amor que vale.

0: Dios los bendiga.
1: 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Soy Andrés García Vigio y ha sido un placer estar con usted hoy. 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
2: ¿Cree que es posible entender la mente de un adolescente?
3: Mi meta como padre al comunicarme con mis hijos no es simplemente descargarme diciéndoles cómo me siento sobre lo que han hecho o han dicho. Mi meta es entender lo que está pasando con ellos.
2: Quiero que piense en un pozo. Imagina un hombre parado en la parte superior. Él está bajando una cubeta al agua. Después, con mucho cuidado, sube nuevamente la cubeta. Así como toma tiempo subir el agua de un pozo, también toma tiempo hacer hablar a un adolescente y averiguar de dónde viene. Han existido momentos en los que he querido sermonear a mis hijos. Hay otros momentos en los que lo mejor es escucharlos. He descubierto que hubo una tonelada de cosas que estaban pasando en la vida de mis hijos, de las que yo francamente no sabía nada. Ellos necesitan que los entendamos y seamos pacientes con ellos para que puedan llegar a la verdad. Un pensamiento final: sea paciente con sus hijos. Hágales muchas preguntas y déles tiempo para responderlas. Si usted hace eso, con el tiempo se dará cuenta que sus corazones estarán conectados. Yo soy Dennis Reini y esto es Vida Real en Familia.
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1: Son las 11.
2: En esta sesión vamos a considerar la parábola de Jesús que se llama la parábola del rico insensato. Y la encontramos en el capítulo 12 del Evangelio de Lucas, comenzando en el versículo 13. Ahora lean la parábola y es breve y luego comentaremos. Le dijo uno de la multitud: Maestro, di a mi hermano que parta conmigo la herencia. Mas él le dijo: Hombre, ¿quién me ha puesto sobre vosotros como juez o partidor? Y les dijo: Mirad y guardaos de toda avaricia, porque la vida del hombre no consiste en la abundancia de los bienes que posee. También les refirió una parábola diciendo: La heredad de un hombre rico había producido mucho, y él pensaba dentro de sí diciendo: ¿Qué haré? Porque no tengo dónde guardar mis frutos. Y dijo: Esto haré. Derribaré mis graneros y los edificaré mayores, y allí guardaré todos mis frutos y mis bienes. Y diré a mi alma: Alma, muchos bienes tienes guardados para muchos años. Repósate, come, bebe y regocíjate. Pero Dios le dijo: Necio, esta noche vienen a pedirte tu alma. Y lo que has provisto, ¿de quién será? Así es el que hace para sí tesoro y no es rico para con Dios. Bueno, esto es más o menos una parábola implacable que viene a nosotros de los labios de Jesús y fue ocasionada por este joven que se acercó a él diciendo: Maestro, di a mi hermano que parta conmigo la herencia. Ahora, según la ley del Deuteronomio en el Antiguo Testamento, si hubiese una disputa sobre la división de una herencia, un juicio sobre tal asunto, tal podría ser hecho por un rabino, que en ese caso serviría como maestro o como abogado. Y en esta ocasión, este joven viene a Jesús pidiéndole que mediara en su situación y actuara, en este caso, no como un maestro, sino como un abogado, para representar el interés de un hermano contra otro. Y obviamente Jesús es desviado por la solicitud de este hombre. Me refiero que aquí es un caso donde tienes no solo Dios encarnado, pero la verdad encarnada, la enseñanza, y es reconocida como estos rabinos supremos, que el único interés de este hombre es no en lo que él puede aprender de Jesús, sino en lo que él puede ganar financieramente si Jesús está a su lado en su caso particular. Él no viene y pide una evaluación clara de la herencia y el legado y pidiéndole hacer un juicio justo. Di a mi hermano, él le dice, que parta conmigo la herencia. Él quiere reclutar a Jesús como su representante en este caso. Y así Jesús respondió diciendo: Hombre, ¿quién me ha puesto sobre vosotros como juez o partidor? Y entonces les dijo: Mirad y guardaos de toda avaricia, porque la vida del hombre no consiste en la abundancia de los bienes que posee. Así que antes de que él dé la parábola, Jesús da una advertencia pesada a quienes los rodean en ocasión de la solicitud de este joven. Él dice: Tomen nota, presten atención. Tengan cuidado. Estén alerta. Guárdense. ¿De qué? De la codicia. He dicho en varias ocasiones que les di la siguiente responsabilidad a mis alumnos del seminario. Yo les digo, supongan que el gobierno de los Estados Unidos cayera y la Constitución fuera destruida y te reclutaran para escribir una nueva Constitución, una nueva Carta de Derechos, y usted, sin embargo, tuviera esta restricción. Solo puede incluir 10 leyes que representarían la base de la nueva Constitución para la nueva nación. ¿Qué 10 leyes incluirías? Obviamente, desean prohibir el asesinato, y es igualmente obvio, debería ser de todos modos que harían algo para proteger los derechos de la propiedad privada y tendrían una ley contra el hurto, contra el robo a tu vecino. Pero ¿cuántos de ustedes incluirían en las 10 primeras algo así como honra a tu padre y a tu madre? O observar el día sábado santo. ¿Y quiénes entre vosotros incluirían como una de las 10 prohibiciones superiores para gobernar esta nueva nación una ley contra la codicia? Muy pocas personas pensarían poner eso en las 10 primeras leyes. Pero cuando Dios escribió una constitución para su pueblo, incluyó una ley contra la codicia. Y yo me pregunto por qué. ¿Tienen alguna idea cuán destructivo es el pecado de la codicia a una comunidad, a una familia, a una nación? Lebensraum es lo que quería Hitler y justificó su Blitzkrieg en las naciones circundantes en la Segunda Guerra Mundial, porque él quería lo que ellas tenían. Esa guerra fue iniciada por un espíritu de codicia. Mucho daño se hace por celos, también por el resentimiento, también porque tienes algo que alguien no tiene. Y así esa persona puede levantarse en celos y odio hacia ti, porque ellos codician lo que tú tienes. Las personas mienten, roban, engañan, calumnian, se involucran en todo tipo de prácticas nocivas, porque sus corazones codician lo que alguien posee. Si ustedes escuchan cuidadosamente a la retórica durante cada elección presidencial, verán cómo los ventiladores o incendios de la guerra de clases son encendidos por los candidatos que promueven que van a tomar de tus vecinos y darles a ustedes lo que les falta. Y el pueblo cristiano incluso va a ir a las encuestas y a votar por políticas como estas, pidiendo que el poder del gobierno sea usado para tomar de su vecino lo que codician. Y eso es una violación de una de las 10 primeras leyes de Dios. Y Dios está diciendo aquí, tengan cuidado, estén alertas, tomen nota, miren y cuídense, guárdense de toda avaricia, porque la vida del hombre no consiste en la abundancia de los bienes que posee. ¿Han visto la calcomanía o pegatina de autos? El que muere con más juguetes gana. Y es bastante difícil encontrar una manera de ser más cínico de ahí. Eso es perverso. Pero esa idea ha sido penetrante entre los seres humanos mucho antes de nuestra propia cultura contemporánea. Así que Jesús, con esta advertencia, tira a su lado una historia, una parábola, para ilustrar su punto. Y aquí es como va la parábola. La tierra de un cierto hombre rico produjo abundantemente. En primer lugar, la razón por la que este hombre tiene mucha posesión en este momento es debido a lo que le ha sido dado a él por la tierra. Es a través de la providencia de Dios que tiene esta cosecha abundante como agricultor. Y las Escrituras nos dicen que cada don perfecto y buena dádiva que recibimos, lo recibimos de las manos de Dios. La Escritura también nos dice en Romanos 1 que los dos pecados más básicos de la raza humana caída son estos dos. Uno, una negación a honrar a Dios como Dios. Y segundo, una negación a ser agradecidos. Deshonrar a Dios, irreverencia hacia Dios, una ingratitud hacia Dios. Esos son los pecados más fundamentales y fundacionales que definen la vida de la humanidad caída. Pablo nos dice en el Nuevo Testamento que cuando oramos debemos hacer todas nuestras oraciones con acción de gracias. Pero si nosotros llegamos delante de Dios en el espíritu de acción de gracias, estamos reconociendo que no somos los héroes en términos de producción de los beneficios que hemos recibido, sino más bien que hemos sido recipientes de su tierna misericordia y de su gracia abundante. Con este compañero, si acaso él le dio gracias a la madre tierra, él tuvo buena tierra, tuvo una buena temporada de lluvia, y en lugar de sequía, de hambruna, una cosecha abundante. Ya era rico, y ahora sus riquezas fueron aumentadas exponencialmente por esta enorme cosecha abundante. Luego él comienza a hablar consigo mismo. Él tiene preguntas. ¿Qué hago ahora? La pregunta no era, ¿cómo puedo utilizar esta riqueza que he recibido para enriquecer a mi prójimo, mi comunidad, mi iglesia? Sino más bien, ¿cómo puedo encontrar un lugar para almacenar toda esta riqueza que he recibido? Voy a reconstruir mis graneros y derribarlos para construir graneros mayores. La última cosa que estaba en su mente, señores y señoras, era agradecerle a Dios. No tenía ninguna preocupación de seguir la ley del Antiguo Testamento, de dar a Dios los primeros frutos de lo que recibió de Dios. En otras palabras, para aplicarlo a nuestra cultura contemporánea, este hombre ni siquiera una vez consideró la posibilidad de diezmar, de devolverle a Dios la décima parte de lo que Dios le había dado a él, como la ley de Dios lo requería. He hablado de eso antes y sé que la inmensa mayoría de cristianos profesantes en nuestros días no diezman. Ellos son iguales que este hombre. Ellos están totalmente absorbidos con sus riquezas, con sus posesiones. Sus posesiones son tan importantes para ellos que irían hasta el extremo de retener la parte de Dios, que piensan que no es nada robarle a Dios mismo. Y si los confrontas al respecto, te dan una multitud de razones de por qué lo hacen. Ellos te dicen, bueno, eso es el Antiguo Testamento y eso no aplica hoy. Y yo diría, bueno, admito que es el Antiguo Testamento, pero no es parte de la ley ceremonial, no es parte de la ley de la propiedad, es parte de la ley moral del Antiguo Testamento, la cual nunca es abrogada. Pero si no quieres leer el Antiguo Testamento, lee el Nuevo Testamento, que dice que estás en un pacto mucho mejor de lo que estabas entonces. Y las obligaciones de los beneficios son aún mayores. Así, la gente del Antiguo Testamento lo tuvo fácil. Ellos solo tenían que dar el 10%. Nosotros comenzamos por un 10% y vamos más allá. Y van a decir, bueno, yo no puedo costearlo. Yo les digo, estás viviendo mejor, tu nivel de vida es mejor que el 99% de los seres humanos que alguna vez vivieron sobre la faz de la tierra. Quiero que te pares delante del Dios Todopoderoso que te ha dado lo que tienes y le digas, no puedo costearlo. La realidad es que tú no diezmas porque estás obsesionado con lo que tú tienes y no quieres desprenderte de nada de ello. Entonces, es una cosa seria. Y voy a decirles algo. Y esto puede que haga que nunca quieran escucharme otra vez. Me preocupa nuestra congregación. Porque yo sé que hay gente en nuestra congregación que profesan ser cristianos y no diezman. Y yo simplemente no lo entiendo. Estoy seguro, teológicamente, que debe ser, los cristianos son capaces de cualquier pecado. Y entonces, ¿por qué no serían ellos capaces de robar a Dios? Debe ser. Pero yo realmente no sé cómo una persona cristiana puede mirarse a sí mismo en el espejo y negarse a llevar las primicias al Señor. En algún momento me gustaría que alguien en nuestra iglesia que no es un diezmador, que profesa la fe cristiana, me diga, déjeme decirle, ¿por qué no doy? Me gustaría saber cuál es su forma de pensar, porque realmente no me lo puedo imaginar. Creo que es posible diezmar el 10%, el 20%, el 30% y no ser creyente y no ser salvo. Y creo que es posible ser salvo y no diezmar. Apenas posible. Apenas, remotamente. Pero yo diría que las probabilidades son que si no lo hace, hay una buena probabilidad que eres igual que esta persona, alguien que realmente no es creyente. Cuando venimos a ver, este hombre es descrito de dos maneras. En primer lugar, nos dicen que él es rico, y Jesús no dice que ser rico es inherentemente algo malo ser rico. Él no dice eso. Lo que es malo es cuando tu corazón y tu alma están atados a tu riqueza y tus posesiones materiales. La otra cosa que se dice acerca de este hombre es mucho más significativa. Es la parábola del hombre rico, pero también se llama la parábola del rico ¿qué? Insensato. Ahora, no vamos a confundir esa palabra. Ser un insensato o tonto en categorías bíblicas no significa que no eres inteligente o que no eres educado. Aún Aristóteles hizo la observación de que en el cerebro del hombre más brillante hay una esquina de insensato. Hay una diferencia entre la estupidez y la insensatez o necedad. Y en categorías bíblicas, amados, el juicio por ser un necio o insensato no es un juicio de inteligencia, es un juicio moral. Es un juicio moral. El salmista nos dice que es el necio quien dice en su corazón, no lo dice con su boca, pero lo dice en su corazón, que no hay Dios. Como este hombre.

0: Tienes toda la riqueza almacenada ahora en estos graneros mayores, por lo que puedes comer, beber y ser feliz. Una fórmula pagana. Pablo la menciona cínicamente en 1 los Corintios 15 cuando él dice: si Cristo no ha resucitado de los muertos, si los muertos no resucitan, como el mundo, comamos, bebamos y celebremos. Y el apóstol dice: ¿por qué? Porque mañana vamos a morir. Así que más nos vale divertirnos esta noche, porque todo se terminará mañana. Mañana. Y aquí viene el golpe final. Pero Dios dijo. Como ven, tenemos dos lados hablando. Tenemos el hombre hablándose a sí mismo. Relájate, come, bebe y sé feliz. Destruye graneros, construye graneros mayores. Y el siguiente orador en la parábola es Dios. Y Dios mira a este hombre y dice: necio, ¿no entiendes que la necedad es la antítesis de la sabiduría y que el principio de la sabiduría es el temor del Señor? Es la reverencia para con Dios, pero este hombre no tenía ninguna reverencia para con Dios. Y Dios mismo dijo: necio, esta noche, no la próxima semana, no el próximo mes, no en 10 años, esta noche, tu alma se te pedirá. Y obviamente, este hombre no estaba preparado. Jesús, en otra parte, dijo: ¿qué puede un hombre dar a cambio de su alma? Este hombre le dijo a Dios: oh Dios, no te preocupes por mi alma. Déjame decirte algo. Puedes tener todo lo que he guardado en estos graneros. Te voy a dar toda mi riqueza ahora. Y Dios está diciéndole: es demasiado tarde. No quiero tu dinero. No quiero tus posesiones. Yo quiero tu alma. Ahora mismo. Porque aquel que hace tesoros para sí mismo y no es rico para con Dios es como este hombre. ¿Saben lo que me pregunto? Ese hombre que se acercó a Jesús y dijo: ¿se resolverá esta pregunta de la herencia? Di a mi hermano que parta conmigo la herencia. Me pregunto lo que él estaba pensando después que oyó la parábola. ¿Saben lo que pienso? Creo que él se estaba escondiendo. No creo que él insistiría más en ese punto, porque Jesús, justo en ese momento, lo identificó delante de todo el grupo de personas como un necio.
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dulce y hermosa tu presencia, Jesús. Nuestro anhelo es estar allí en tu presencia, de día y de noche.

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1: Son las 10.
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2: Dígame, profesor, ¿qué quería decir cuando dijo que hay muchos dioses en los que no creen?
3: El profesor británico de zoología, el doctor Richard Dawkins, dijo una vez: todos somos ateos acerca de la mayoría de los dioses en los que las sociedades han creído. Algunos de nosotros seguimos un solo dios.
2: No creemos en muchas de las cosas que algunas personas adoran erróneamente como dioses. Todo un alfabeto de falsos dioses, de Apolo a Zeus. Dawkins acaba de tomar una más para descartar al dios que aceptamos. Él sostiene que un creador sobrenatural casi no existe y que la fe religiosa es una ilusión. Él define una ilusión como una falsa creencia fija. Ser rígido, obstinadamente resistentes a aprender o a cambiar. Él apoyó la primera iniciativa de publicidad atea del Reino Unido, la campaña de autobuses atea, en 2008, recaudando inclusive fondos para colocar propagandas ateas en los autobuses en Londres, diciendo: probablemente no hay Dios. Ahora deja de preocuparte y disfruta tu vida.
3: Para hacer que los creyentes parezcan unos tontos, los creyentes en Dios, él habla de una criatura imaginaria que él llama el monstruo de espagueti volador. Afirma que la gente puede adorarla tan lógicamente o ilógicamente como la gente adora al Dios que la Biblia describe. Después de todo, ambos son invisibles, por lo que Dawkins dice que significa que no existen.
2: Utiliza a este imaginario Dios, monstruo de espagueti volador, para argumentar que el Dios genuino es también imaginario.
3: Dos comediantes discutieron la declaración de Dawkins. Todos somos ateos acerca de la mayoría de los dioses en los que las sociedades alguna vez han creído. Algunos de nosotros seguimos un solo dios. Su discusión fue en televisión en febrero de 2017 y ahora se publica en línea como Ricky Gervais y Stephen Colbert cara a cara sobre la religión. El comediante Ricky Gervais le dijo al comediante Stephen Colbert: todo en el universo fue crujido en un espacio más pequeño que un átomo. Y Colbert replicó: no sabes eso. Estás creyendo en Stephen Hawking. Y eso es una cuestión de fe en sus habilidades. No lo sabes por ti mismo. Tú estás aceptando eso porque alguien te lo dijo.
2: En otras palabras, Colbert afirmaba que una persona que cree las afirmaciones de un científico está tomando la palabra de otra persona para algo, tanto como alguien que cree en las declaraciones de la Biblia.
3: La conversación permitió a los comediantes compartir sus puntos de vista con una audiencia que no suele escuchar discusiones serias sobre dioses verdaderos y falsos. Gervais recogió la declaración que citamos de Dawkins hace unos minutos. En palabras de Gervais: así que esto es ateísmo en pocas palabras. Tú dices que hay un dios, pero hay alrededor de 3.000 otros dioses para elegir. Básicamente tú niegas a un dios menos que yo. Usted no cree en 2.999 dioses, y yo no creo en uno solo más.
2: Así que está implicando que los creyentes en un solo dios son incrédulos o ateos en relación con los otros 2.999 dioses.
3: Su estimación de 3.000 supuestos dioses es poco realista. Si cuentas el número de dioses alegados que varias personas en todo el mundo adoran, la cifra está en millones. Pero su punto básico es preciso. Aquellos de nosotros que creemos en un dios somos numéricamente solo una deidad diferente del inventario de dioses que los ateos niegan.
2: Así que tú y yo estamos muy cerca del número de dioses que Dawkins y los comediantes rechazan. Pero hay una gran diferencia en tipo o calidad. El único dios verdadero y vivo en quien creemos es mucho más poderoso y más inteligente que todos los millones de rivales que dicen ser dioses.
3: Enfáticamente, sí. La Biblia dice en el libro de los Salmos, porque todos los dioses de los pueblos son ídolos, pero Jehová hizo los cielos. Esto contrasta mucho con los objetos que algunas personas adoran. Los ídolos son piezas de madera o piedras sin vida. Ni siquiera pueden caminar. La única vez que se mueven es cuando alguien los lleva, o un terremoto los derriba desde donde estaban sentados.
2: Por el contrario, el Dios genuino hizo el universo y todo lo que hay en él.
3: Y el Dios genuino inspiró al apóstol Pablo a escribir: lo que los gentiles sacrifican a los demonios, lo sacrifican. Los demonios son seres que dicen ser dioses, pero que son realmente antidioses.
2: ¿Antidioses? Rivales y enemigos del Dios verdadero y vivo.
3: Durante la era soviética, la Unión Soviética tenía un museo de la historia de la religión y el ateísmo, ubicado en lo que entonces era Leningrado, ahora renombrado como San Petersburgo. Una de las muestras más llamativas fue hecha del metal, con la forma como la cuna de un bebé recién nacido. Debajo había un pequeño hoyo donde en la antigüedad la gente encendía fuego, matando al bebé que estaba unos centímetros por encima de la llama. La guía explicó que esta era una de las muchas razones por las que no seguía ninguna religión. La religión, decían, es malvada y destructiva.
2: Eso es cierto en algunas religiones. En el antiguo país de Canaán, muchas personas sacrificaron bebés a un dios falso llamado Moloc. Dios inspiró a Moisés a escribir en el libro de Levítico: y no des hijo tuyo para ofrecerlo por fuego a Moloc.
3: El profeta Miqueas también escribió acerca de esa práctica del sacrificio humano y la denunció fuertemente. En sus palabras: daré mi primogénito por mi rebelión, el fruto de mis entrañas por el pecado de mi alma. Él respondió a esa pregunta retórica con un resonante no. En el versículo siguiente continúa: ¿y qué pide Jehová de ti? Solamente hacer justicia y amar misericordia y humillarte ante tu Dios.
2: Así que las personas que construyeron ese dispositivo de sacrificio infantil que exhibía el museo no estaban siguiendo al único Dios verdadero. El Dios de la Biblia es un Dios que ama misericordia y le dice a sus seguidores que hagan lo mismo.
3: Exactamente. Brian McLaren escribió un artículo con el título muy provocativo: ¿en qué Dios no crees?
2: ¿En qué Dios no crees? Pensé que ya habíamos establecido que hay miles o incluso millones de dioses en los que ni los cristianos ni los ateos creen.
3: Sí, pero el pastor Brian McLaren quiere decir: ¿qué comprensión de Dios o qué mal interpretación te repele de él? Comienza por citar la investigación. En sus palabras, según un nuevo estudio del Pew Research en los Estados Unidos, el 21% de los ateos estadounidenses creen en Dios o en un espíritu universal. El 12% cree en el cielo y el 10% ora al menos una vez a la semana.
2: Así que alrededor de un quinto de los ateos de los Estados Unidos creen en algún tipo de ser espiritual y un décimo de ellos oran al menos una vez por semana. Eso me sorprende.
3: McLaren escribe: me encanta esta pregunta y la realidad a la que apunta. Las personas son complejas y perpetuamente sorprendentes. Lo que el hallazgo acerca de los ateos me sugiere es algo que encontré muchas veces en mi trabajo como pastor. Cuando las personas se llaman a sí mismas ateas, a menudo no quieren decir que no creen en ningún Dios como el término lo indicaría, pero no creen en una versión o descripción particular de Dios. Por ejemplo, un hombre asistió a su iglesia durante varios meses y disfrutó de los sermones. McLaren recuerda: dijo, estoy de acuerdo con todo lo que enseñas, lo cual me sorprendió, ya que estaba bastante seguro de que ni mi esposa diría eso. Luego agregó rápidamente, excepto por una cosa, yo no creo en Dios.
2: Asistió a la iglesia y le gustó lo que dijo el pastor, pero no creía en Dios. ¿Por qué?
3: Y él explicó: es mi hermana, siempre ha sido molesta, pero hace unos años se convirtió en una cristiana fundamentalista y ahora es completamente insoportable. Constantemente causa peleas familiares y parece decidida a hacer que todos los que conoce se sientan culpables. El pastor McLaren respondió: así que tienes miedo de que si crees en Dios te convertirás en un dolor de cabeza como tu hermana. Y él respondió: sí, eso es exactamente. Y McLaren preguntó: ¿crees que soy un dolor de cabeza, ya que obviamente creo en Dios? Oh, no, en absoluto, respondió. Tú y la gente de la iglesia son maravillosos.
2: Así que había encontrado por lo menos un cristiano desagradable y varios cristianos maravillosos.
3: El pastor le preguntó, entonces, si pudieras encontrar una manera de creer en Dios como lo hacen algunos de nosotros y no como lo hace tu hermana, ¿estaría bien? Y el hombre respondió, vaya, eso realmente me ayuda. Algunos meses más tarde, llegó a una profundidad de fe en Dios que continúa creciendo el día de hoy. Muchas personas han aprendido de experiencias similares para preguntar a la gente cuando dicen que son ateos. Cuénteme sobre el Dios en el que no crees. Muchas veces podemos decir, no creo en ese tipo de Dios tampoco. No puedo culparte por ser un ateo si esa es la comprensión de Dios que estás rechazando.
2: Así que una persona que piensa que es un ateo necesita analizar, ¿qué entendimiento de Dios está rechazando?
3: Es una excelente pregunta. El Dios en el que creemos no es el monstruo de espagueti volador del que hablaba Dawkins. Él no es el malvado antidios que exigía matar bebés. Él no es la persona molesta que te fastidia y te hace sentir culpable y miserable. El Dios en quien creemos es el Dios sabio y amoroso que se revela a través de la Biblia. Definitivamente vale la pena conocerlo.

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3: Son las 7.
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5: Queridos hermanos, tenía muchos deseos de hablarles de asuntos pertinentes a la salvación, pero siento que en esta ocasión es necesario hacerles una breve exhortación para que luchemos fervorosamente por la fe que nos fue encomendada a todos los santos. El problema es que se han infiltrado en nuestras iglesias ciertos individuos que desde hace mucho tiempo han sido destinados para condenación. Se han infiltrado entre ustedes ciertas personas impías que cambian la gracia de nuestro Dios en libertinaje y niegan a Jesucristo, nuestro único soberano y Señor. Estas palabras que acabo de pronunciar fueron las palabras del autor de la Epístola Universal de Judas, que es la carta del Nuevo Testamento que tenemos para hoy en su programa Contexto Bíblico. Y es que en esta sociedad que vivimos hoy, la cual no respeta ni le importa la verdad, en un mundo que vive como si Dios no hubiese hablado, en un mundo que pretende hacer su propia voluntad, y en una iglesia cristiana en la que se han infiltrado encubiertamente personas impías que convierten en libertinaje la gracia de Dios y que niegan que Dios es soberano, es en ese contexto en el que vivimos que las palabras de Judas son sumamente apropiadas para todos nosotros. En su carta, Judas hace un llamado a los cristianos a la confrontación de los falsos maestros y a la defensa de la fe verdadera que contrasta el error mediante una vida en dependencia del amor de Dios en Cristo. Pero antes de nosotros entrar en materia con este tema tan sobrio que trae Judas, veamos de manera general el contexto de la carta de Judas para entender quién es este Judas, en qué momento escribe y quiénes son sus destinatarios. Judas, en este caso, no tiene nada que ver con Judas Iscariote, el traidor que entregó a Jesús, ni tampoco se refiere al apóstol Judas Tadeo, sino que se refiere a Judas, el hermano menor de Santiago, ambos hermanos menores del Señor Jesucristo. Judas, como carta, ocupa el penúltimo libro del Nuevo Testamento, ubicado en nuestras copias de la Biblia, justo antes de Apocalipsis, y es una de las epístolas más cortas de la Biblia, después de Filemón y de Segunda y Tercera de Juan. Esta epístola sermón es conocida como los Hechos de los Apóstatas, porque se dedica exclusivamente al tema de los falsos maestros, supuestos creyentes que finalmente apostatan, es decir, se separan de la fe verdadera, causando daño a las ovejas del rebaño. La palabra apostasía, curiosamente, no es mencionada por Judas en su carta. Sin embargo, este es precisamente el tema que ocupa al autor, los apóstatas. El término apostasía lo que significa es apartarse. Es una palabra neutral que fue utilizada en contra de los mismos cristianos que predicaban a los judíos, como se informó a Pablo cuando daba su reporte a Jacobo y a los ancianos acerca de su predicación a los judíos, que estos judíos le dijeron que los judíos inconversos, los que no creían en Jesús, acusaban a Pablo que enseñaba a todos los judíos que están entre los gentiles a apostatar de Moisés, diciéndoles que no circunciden a sus hijos ni observen las costumbres. La palabra apostasía es utilizada por Pablo en 2 Tesalonicenses capítulo 2, versículo 3, donde dice que el Señor no puede venir sin que antes se manifieste la apostasía o el abandono del cristianismo en relación con la manifestación del hombre de pecado, es decir, del anticristo. Y también en 1 Timoteo 4:1, donde Pablo revela que el Espíritu dice claramente que en los postreros tiempos algunos apostatarán de la fe, escuchando a espíritus engañadores, a doctrinas de demonios. De manera que vemos un aspecto colectivo de la apostasía donde habrá una gran deserción de la fe antes de que el Señor Jesucristo vuelva. Y también hay un aspecto individual de la apostasía, que es cuando un falso creyente se separa, apostata de la fe. De manera colectiva, el texto de 2 Tesalónica 2:3 explica que antes de la manifestación del Señor en su segunda venida, habrá un incremento de la maldad al punto de que habrá una gran apostasía, una gran separación de profesantes en la fe que realmente son inconversos, no creyentes, y en ese contexto surgirá el anticristo, en ese tiempo de gran separación, de gran apartamiento de la fe verdadera. Y luego de eso entonces vendrá el Señor para vencer al anticristo, juzgar al mundo y reinar por siempre en un nuevo cielo y nueva tierra. Y este tipo de apostasía se ha estado observando de manera incremental en el transcurso de la historia de la iglesia, donde hoy día vemos iglesias que comenzaron con una sana enseñanza y que hoy están enseñando y recomendando prácticas abominables a lo que la Biblia enseña. Sin lugar a dudas, estamos en tiempos de apostasía donde muchas iglesias toman de manera fraudulenta el nombre del Señor Jesucristo y la enseñanza de la gracia de Dios para hacer mercadería, para lucrarse, engañando a la gente bajo un negocio de entretenimiento y de mentiras, sobre todo manifestándose porque no se sujetan al señorío de Jesucristo y andan precisamente como libertinos. Eso con respecto a iglesias locales que han tolerado la apostasía dentro de su seno. Pero en un sentido individual, la apostasía implica una profesión de fe que se abandona de manera deliberada. No se trata de un cristiano que cae en algún pecado. No se trata de un inconverso que nunca ha manifestado la fe y se constituye en un perseguidor de la iglesia. Lo que estamos hablando cuando hablamos de apóstatas es más bien de alguien que profesaba una fe correcta, la fe cristiana ortodoxa, pero que realmente no es un creyente genuino, regenerado, y por ende a la postre manifiesta su condición real de inconverso, negando la fe con sus hechos o con sus propias palabras, que son torcidas, apartadas de la ortodoxia. Y es interesante que el mismo Judas, en su carta, en el versículo 4, dice que algunos hombres han entrado encubiertamente. O sea que ellos están ahora mismo entre nosotros, ellos aparentan ser de nosotros, pero no pertenecen a nosotros, porque dice Judas que estas personas desde antes habían sido ya destinados para esta condenación. Y la idea en el texto griego aquí, que como traduce el comentarista Kistemaker en su comentario de Judas, es de quienes hace mucho tiempo se escribió que habrían de ser condenados. Y luego Judas describe el carácter de ellos: hombres impíos que convierten en libertinaje la gracia de nuestro Dios y niegan a Dios, el único soberano, y a nuestro Señor Jesucristo. En cuanto al trasfondo histórico, Judas escribió en una época alrededor del año 68 al año 70 después de Cristo, cuando el cristianismo estaba bajo un severo ataque político de Roma y una agresiva influencia de apóstatas de creencias gnósticas y libertinas que sembraban veneno y cosechaban error doctrinal. Es posible que haya sido uno de esos momentos cuando los vientos de doctrinas erradas, como los gnósticos, comenzaron a soplar en las iglesias, lo cual tuvo que ser confrontado 25 años más tarde por el apóstol Juan en sus epístolas. A excepción del apóstol Juan, para el año 70 ya los apóstoles habían sido todos martirizados y el cristianismo estaba en cierta forma vulnerable. De hecho, Judas habla en su carta como si ya los apóstoles no estaban vivos, porque él dice: «Tened memoria de las palabras que antes fueron dichas por los apóstoles de nuestro Señor Jesucristo». O sea, que esta expresión da a entender que ya los apóstoles no estaban presentes y está hablando como alguien que no es un apóstol, Judas, sino un siervo del Señor que está consciente del peligro inminente dentro de las iglesias. Y es por esto que Judas hace este vehemente llamado a la iglesia a pelear, para contender ardientemente por la fe que ha sido una vez dada a los santos. ¿Y a quién le escribe Judas esta epístola? La carta de Judas no especifica sus destinatarios, pero por las referencias que vemos en esta corta carta al Antiguo Testamento y a las referencias que hace Judas sobre la literatura de la tradición judía, parecería dirigida a iglesias compuestas mayormente por judíos que habían sido en ese momento plagadas por falsos maestros. Y el propósito de Judas está muy bien determinado en su carta. Judas quería escribirles acerca de la salvación que tienen en común, pero en lugar de eso, dice que le ha sido necesario escribirles para exhortarles a contender ardientemente por la fe que ha sido una vez dada a todos los santos. Judas se propone fortalecer a los cristianos, instándolos por medio de una vehemente exhortación a combatir a los falsos maestros. De manera que podemos entonces ya dar un resumen de cuál es el tema de la carta de Judas. El tema de la carta de Judas lo podemos resumir de esta manera. Es un llamado a los cristianos a la confrontación de los falsos maestros y a la defensa de la fe verdadera que contrasta el error mediante una vida en dependencia del amor de Dios en Cristo. Voy a repetir. El tema de Judas, lo más importante de esto, es que es un llamado a los cristianos a la confrontación de los falsos maestros. Y es un llamado a la defensa de la fe verdadera que contrasta el error mediante una vida en dependencia del amor de Dios en Cristo. Vamos a desglosar un poco este resumen que les he dado de lo que trata la epístola de Judas. Primero dijimos que es un llamado, es una exhortación a los cristianos. Como vemos, él dice en el capítulo 1, versículo 3, que contendáis ardientemente. Él hace una exhortación a contender, a defender la fe. Si leemos el texto, dice literalmente: «Amados, por la gran solicitud que tenía de escribiros acerca de nuestra común salvación, me ha sido necesario escribiros exhortándoos que contendáis ardientemente por la fe que ha sido una vez dada a los santos». Así que vemos que es, en primer lugar, una confrontación. Pero luego vemos que es una confrontación en contra de los falsos maestros. Y aquí él, en su carta, los enumera de manera muy detallada. Por ejemplo, en el versículo 4, él dice: «Porque algunos hombres han entrado encubiertamente, los que desde antes habían sido destinados para esta condenación, hombres impíos, que convierten en libertinaje la gracia de nuestro Dios y niegan a Dios, el único soberano, y a nuestro Señor Jesucristo. Finalmente dice en el versículo 19 sobre estos falsos maestros: estos son los que causan divisiones, los sensuales, que no tienen al Espíritu. Es decir, que está clarísimo que no son personas cristianas, no tienen el Espíritu. Es un llamado, una exhortación a los cristianos a confrontar, a contender ardientemente contra estos falsos maestros. Y de nuevo estamos diciendo que no es que nosotros confrontemos de esa manera a personas que sencillamente no conocen el Evangelio y vienen a nuestra iglesia diciendo: yo soy un pecador. Aquí estamos hablando de personas que se hacen llamar cristianos y que sin embargo su enseñanza es totalmente opuesta al señorío de Jesucristo, a la soberanía de Dios, y sus vidas están manifestando un libertinaje. Es un llamado a la confrontación contra los falsos maestros y es un llamado a la defensa de la fe verdadera. Dice Judas 1:3, que contendáis por la fe que ha sido una vez dada a los santos. Ahora bien, ¿qué fe es esta? Bueno, aquí la palabra fe hace referencia a lo que sería el conjunto de doctrinas, el conjunto de enseñanza. ¿Qué es lo que nos ha sido dado? Bueno, es que eso es lo interesante de la vida cristiana. Nosotros no estamos inventándonos reglas. Y esto es una muy buena oportunidad, amigo que me escuchas, para darte esta aclaración. ¿Qué es el cristianismo? Hay personas que definen el cristianismo. Bueno, los cristianos son los que no están de acuerdo con la homosexualidad. El cristianismo son los que no están de acuerdo con las fiestas o con bailes, o con fumar, con vicios, o con drogas. Bueno, mira, yo te podría decir, todas esas cosas que hemos mencionado, es cierto que un cristiano, según la Biblia, se cuida de hacer algunas cosas o tiene una opinión conforme a lo que dice la Biblia, pero eso no es el cristianismo. El cristianismo es Cristo. El cristianismo lo que define es que Jesús vino al mundo a salvar pecadores, de los cuales yo soy el primero. El cristianismo se define como el perdón de los pecados en Cristo, no en mis propios esfuerzos. Esa es la fe que nos ha sido dada una vez y para siempre a todos los santos. A nosotros se nos ha enseñado que en ningún otro hay salvación, porque no hay otro nombre bajo el cielo dado a los hombres en el cual nosotros podamos ser salvos. Entonces, ¿cuál es el problema de la apostasía? Que nosotros, al recibir el Evangelio, nosotros recibimos que es solamente en Cristo, que es por gracia y que es únicamente en Él, que en ningún otro hay salvación. Jesús dijo: yo soy el camino y la verdad y la vida, y nadie viene al Padre sino por mí. Si yo quiero ser salvo, si yo siento que la voz de Dios me está llamando, si yo estoy viendo por la obra del Espíritu Santo que yo tengo pecado en mí, yo me siento sucio delante de Dios, ¿qué debo hacer para ser salvo? Cree en el Señor Jesucristo. Él es la propiciación por nuestros pecados. Si confesamos nuestros pecados, Él es fiel y justo para perdonar nuestros pecados y limpiarnos de toda maldad. El problema es que después de que nosotros hemos creído esta fe que nos ha sido dada, este conjunto de enseñanzas, la sana doctrina de que en Cristo y no en otro hay salvación, de que somos justificados gratuitamente por la fe y que es imposible que guardando la ley alguien sea salvo, entonces el problema es que después que estamos en Cristo, muchas personas vienen a perturbar, a molestar al cristiano diciéndole: un momentito, y esto pasó desde el mismo nacimiento de la iglesia. Vinieron los judíos, los judaizantes, diciendo: bueno, si tú crees en Cristo está bien, pero si tú no te circuncidas, si tú no guardas la ley de Moisés, si tú no haces esto o aquello, entonces tú no estás bien con Dios. Dios no va a estar agradado de ti. Porque para que Dios esté agradado de ti, tú tienes que cumplir ciertas leyes, tú tienes que seguir ciertas costumbres, guardar ciertos días. Entonces, Ahí es donde estamos hablando de una separación, de una herejía. Y estos son falsos maestros en ese contexto que serían judaizantes, lo que acabo de describir. Habían otros tipos de herejes, como los gnósticos, que decían, bueno, el problema es que el espíritu es puro, pero la carne es mala.

en las iglesias, lo vieron más adelante los hermanos que vivieron 25, 30 años después de esta carta, que fue cuando Juan escribió en su primera, segunda y tercera carta de Juan en contra de los gnósticos. Y decía él, un momentito, el que practica el pecado es del diablo. Y él tuvo que hacer esa aclaración. Bueno, algo parecido estaba sucediendo aquí, que se estaba gestando este movimiento donde estas personas tomaban la gracia de Dios como libertinaje, según las palabras de Judas. Y él decía que había que contender por la fe en ese sentido. Es decir, resumiendo aquí con Judas, cuando él dice que debemos contender ardientemente por la fe que nos ha sido dada, la fe que nos fue dada es una fe de justificación por la gracia de Dios sin las obras de la ley. Y eso significa que Dios obra en mí y por lo tanto yo estoy perfectamente delante de Dios y como consecuencia de haber recibido ese amor, ahora soy libre para amar a mi prójimo y hacer las obras que fueron preparadas desde antes de la fundación del mundo. Ahora, si yo digo que no, que para yo realmente estar en paz con Dios, necesito procurar esas obras, entonces ahí estamos mezclando la justificación por la fe con la justificación por las obras. Y eso es una herejía. Pero por otro lado, si yo digo, ah, pues entonces despreocúpense. Usted creyó, no hay problema, haga lo que le dé la gana, usted puede pecar. Entonces yo te diría, bueno, no has entendido la gracia de Dios, porque el amor de Cristo nos compele, el amor de Cristo nos constriñe pensando esto, que si uno murió, luego todos murieron. Entonces eso es lo que la sana doctrina. La sana doctrina es, ¿qué es el Evangelio? El perdón de los pecados en Cristo. Cristo más nada es todo lo que tú necesitas y todo lo que hay. Jesucristo vino a salvar pecadores porque lo único que hay en el mundo es pecadores. Él vino a escoger lo necio y lo vil del mundo para avergonzar a los sabios. Noten incluso cómo Judas recomienda que confrontemos a esta herejía. Él, estoy diciendo el resumen de su carta, en resumen, él está haciendo un llamado a los cristianos a la confrontación de los falsos maestros y a la defensa de la fe verdadera que contrasta el error mediante una vida en dependencia del amor de Dios en Cristo. ¿Cómo debemos nosotros contrastar el error doctrinal, la herejía que está planteando aquí Judas? Él describe en su carta que nosotros debemos hacerlo por una vida en humildad y dependencia del amor de Dios. ¿Y de dónde sacamos esto? Vayamos al versículo 20 y versículo 21 de Judas. Dice Judas 1:20, pero vosotros, amados, edificándoos sobre vuestra santísima fe, orando en el Espíritu Santo, conservaos en el amor de Dios, esperando la misericordia de nuestro Señor Jesucristo para vida eterna. A algunos que dudan, convencedlos. A otros salvad, arrebatándolos del fuego. Y de otros tened misericordia con amor, aborreciendo aún la ropa contaminada por su carne. Y aquel que es poderoso para guardaros sin caída y presentaros sin mancha delante de su gloria con gran alegría, al único y sabio Dios nuestro Salvador, sea gloria y majestad, imperio y potencia, ahora y por todos los siglos. Amén. Fíjense lo que yo acabo de leer, que es el final de la carta. Aquí estamos dando un resumen de cuál es el tema. Él dice que nosotros debemos contrastar el error, la herejía, por medio de nuestra esperanza en el amor, en la misericordia de Dios. Dice en el versículo 20, pero vosotros, amados, edificándoos sobre vuestra santísima fe. Es decir, nosotros no estamos haciendo algo aparte de la fe, en separación de la fe, sino que sobre la fe que ha sido dada, como un plano, como una zapata que ya los apóstoles y maestros de la iglesia primitiva han plantado, esto es, en la piedra angular que es Jesucristo, mediante el cual el edificio bien coordinado se va edificando.

0: edificando como piedras vivas, dice Pedro, sed edificados como casa espiritual por medio de sacrificios que son aceptables a Dios por medio de Jesucristo. Todos estos sacrificios, toda esta edificación que nosotros debemos hacer para confrontar el error, no es separados de la fe. No es haciendo lo que yo quiero, ni es haciendo una serie de obras y de preceptos y de costumbres y de tradiciones y de lo que a usted se le ocurra para usted agradar a Dios. Dios solamente puede ser agradado en Cristo. Es lo único que puede agradar a Dios. Entonces nosotros debemos edificarnos sobre esa santísima fe que es la piedra angular que es Jesucristo, dice Judas de nuevo en el versículo 20. Pero vosotros, amados, edificados sobre vuestra santísima fe, orando en el Espíritu Santo, conservaos en el amor de Dios, esperando la misericordia de nuestro Señor Jesucristo para vida eterna. Así que el mensaje de Judas es muy importante. La sana doctrina y los frutos de una vida que se corresponde con la sana enseñanza van de la mano. Por tanto, el error debe ser resistido, debe ser expuesto. Es más fácil recordar el tema de Judas como lo dicen algunas personas, los hechos de los apóstatas. Judas es el único libro del Nuevo Testamento dedicado exclusivamente al tema de la apostasía, o bien el tema de los hechos de aquellos que han abandonado, que se han separado, que han apostatado la fe bíblica, constituyéndose en falsos maestros. Judas escribió para condenar a los apóstatas y urgir a los creyentes a contender por la fe que nos ha sido dada. Y por eso Judas hace este llamado al discernimiento por parte de la iglesia y a la defensa de la verdad bíblica. Judas siguió el ejemplo de los apóstoles y del Señor Jesucristo cuando advirtieron a los suyos del peligro de los falsos profetas. Por ejemplo, el Señor Jesucristo pidió que nos guardáramos de los falsos profetas que vienen vestidos de oveja, pero por dentro son lobos rapaces. En Mateo 7:15 dice eso él, guardaos de los falsos profetas que vienen a vosotros con vestido de ovejas, pero por dentro son lobos rapaces. Dice que en aquel día ellos le dirán, Señor, Señor, ¿no profetizamos en tu nombre y en tu nombre echamos fuera demonios y en tu nombre hicimos muchos milagros? Dice él que entonces le declararé, nunca os conocí, apartaos de mí, hacedores de maldad. Pablo advirtió la presencia de los lobos rapaces en varias ocasiones, como en Hechos capítulo 20, versículo 29, que dice, porque yo sé que después de mi partida entrarán en medio de vosotros lobos rapaces que no perdonarán al rebaño. Y de vosotros mismos, dice Pablo, se levantarán hombres que hablen cosas perversas para arrastrar tras sí a los discípulos. Pero antes de concluir esta entrega del programa Contexto Bíblico, hay una pregunta que todo cristiano verdadero se puede hacer cuando leemos nosotros la epístola de Judas. Esa pregunta le pasa por la mente a todos los creyentes, así que no te sientas mal si tú te has preguntado esto. Al leer una carta tan sobria como esto del tema de la apostasía, podría pasarte por la mente, ¿seré yo? ¿Seré yo uno de aquellos apóstatas? ¿Cómo sé que yo no me voy a apartar de la sana doctrina y que voy a terminar en la condenación? Amigo que me escuchas, el Señor dice en su palabra que ninguna de las ovejas de Cristo se perderá. Dice Él, yo les doy vida eterna y no perecerán jamás, ni nadie las arrebatará de mi mano. Los falsos maestros confían en sus propias obras. Los cristianos verdaderos solo confían en la obra de Jesús. Las cabras salvajes en el día del juicio dirán, Señor, ¿no profetizamos en tu nombre y en tu nombre hicimos muchos milagros? Mientras que las ovejas de Cristo dirán, Señor, ¿y cuándo fue que hicimos las buenas obras que tú dices que hicimos? Mientras los falsos creyentes confían en su propia justicia imperfecta, El verdadero creyente confía únicamente en la justicia perfecta del Señor Jesús. Mientras los falsos creyentes son murmuradores, querellosos, que andan según sus propios deseos, los creyentes verdaderos no tienen otro lugar donde ir más que conservarse en el amor de Dios, esperando la misericordia de nuestro Señor Jesucristo para vida eterna. Mientras los falsos maestros condenan el cristianismo de las ovejas que dudan, el verdadero cristiano convence a los que dudan, teniendo de ellos misericordia con temor, encomendándolos al único que es poderoso para guardarnos sin caída, al único que es poderoso para presentarnos sin mancha delante de su gloria con gran alegría. Mientras el falso cristiano se mira a sí mismo, procurando lucir bien y buscando su propia gloria, el cristiano verdadero mira fuera de sí mismo, a Cristo, al único y sabio Dios, nuestro Salvador, dándole a Él la gloria y majestad, el imperio y potencia, ahora y por todos los siglos. Amén.
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1: Bienvenidos a su espacio Huellas, historias de hombres y mujeres que al caminar con Dios dejaron huellas en el mundo. Guillermo Carey.
2: Guillermo Carey nació en Inglaterra en 1762, hijo de anglicanos y criado en la iglesia. Desde muy joven comprobaba tener una inteligencia cuya sed de saber no parecía saciarse nunca. Especialmente le fascinaban los idiomas. Trabajando de zapatero desde los 16 años, siempre tenía algún libro de estudio al lado de los zapatos. Un día, un compañero le invitó a una reunión no anglicana. Tenía 18 años y el sermón que oía sobre Hebreos 13:13 y 14 hizo que entregara la vida a Cristo. Cuando después entendía que Dios le guiaba fuera de la iglesia anglicana, obedeció, aunque le costaba. Seguían 13 años de duros trabajos como zapatero, como maestro de niños, como predicador ferviente y sobre todo como incansable estudiante. Además, se casó y tenía familia. Cada vez le pesaba más la indecible necesidad de los paganos. Mirando atrás, entendemos que Guillermo estaba experimentando algo como dolores de parto. Pero al hablar de esta carga con otros siervos de Dios, no era siempre comprendido o bien recibido. Una vez, en una reunión de pastores bautistas, cuando enfatizaba la necesidad de llevar el evangelio a los paganos, un pastor de más edad y experiencia quedó exasperado y le espetó: «Joven, siéntese, siéntese. Usted es un entusiasta, pero cuando a Dios le complazca convertir a los paganos, Él sabrá hacerlo sin consultar ni a usted ni a mí». No obstante, el 2 de octubre de 1792, Carey y otros 12 siervos de Dios dan a luz la Sociedad Misionera Bautista. Y ya, el siguiente año, después de grandes pruebas, el mismo Guillermo y su joven familia, junto con un compañero, zarpan en un velero danés. Este necesitó 5 meses para llegar a Calcuta, en la India. Durante este viaje, Guillermo Carey aprendió suficientemente bien el bengalí como para entenderse con el pueblo. Poco después de desembarcar, comenzó a predicar y los oyentes venían a escucharlo en número siempre creciente. Carey percibió la necesidad imperiosa de que el pueblo tuviese una Biblia en su propia lengua y, sin demora, se entregó a la tarea de traducirla. La rapidez con que aprendió las lenguas de la India es motivo de admiración para los mejores lingüistas. La mayor parte de los ingleses con quienes Carey tuvo contacto lo creían loco. Durante casi 2 años no le llegó ninguna carta de Inglaterra. Muchas veces Carey y su familia carecieron de dinero y de alimentos. Para sustentar a su familia, el misionero se volvió labrador y trabajó como obrero en una fábrica de añil. Durante más de 30 años, Carey fue profesor de lenguas orientales en el colegio de Fort Williams. Fundó también el colegio Sirampur para enseñar a los obreros. Bajo su dirección, el colegio prosperó y desempeñó un gran papel en la evangelización del país. Al llegar a la India, Carey continuó los estudios que había comenzado cuando era niño. No solamente fundó la Sociedad de Agricultura y Horticultura, sino que también creó uno de los mejores jardines botánicos y escribió y publicó el Hortus Bengalensis, el libro Flora Índica. Otra de sus obras fue considerada una obra maestra por muchos años. No se debe pensar, sin embargo, que para Guillermo Carey la horticultura era solo una distracción. Pasó también mucho tiempo enseñando en las escuelas de niños pobres, pero sobre todo, siempre ardía en su corazón el deseo de llevar adelante la obra de ganar almas. Cuando uno de sus hijos comenzó a predicar, Carey escribió: "Mi hijo, Félix, respondió al llamado de predicar el Evangelio". Años más tarde, cuando ese mismo hijo aceptó el cargo de embajador de la Gran Bretaña en Siam, el padre, desilusionado y angustiado, escribió a un amigo: "Félix se empequeñeció hasta volverse un embajador". Durante los 41 años que Carey pasó en la India, no visitó Inglaterra. Hablaba con fluidez más de 30 lenguas de la India. Dirigía la traducción de las escrituras en todas esas lenguas y fue nombrado para realizar la ardua tarea de traductor oficial del gobierno. Escribió varias gramáticas hindúes y compiló importantes diccionarios de los idiomas bengalí, maratí y sánscrito. El diccionario bengalí consta de 3 volúmenes e incluye todas las palabras de la lengua, con sus raíces y origen y definidas en todos los sentidos. Todo esto fue posible porque Carey siempre economizó el tiempo, según se deduce de lo que escribió su biógrafo. Desempeñaba estas tareas hercúleas sin poner en riesgo su salud, porque se aplicaba metódicamente y rigurosamente a su trabajo, a su programa de trabajo. Se divertía pasando de una tarea a la otra. Él decía que perdía más tiempo cuando trabajaba sin constancia e indolentemente que con las interrupciones de las visitas. Observaba, por lo tanto, la norma de tomar, sin vacilar, la obra marcada y no dejar que absolutamente nada lo distrajese durante su periodo de trabajo. Al avanzar en edad, sus amigos insistían en que disminuyese sus esfuerzos, pero su aversión a la inactividad era tal que continuaba trabajando, aun cuando la fuerza física no era suficiente para activar la necesaria energía mental. Por fin se vio obligado a permanecer en cama, donde siguió corrigiendo las pruebas de las traducciones. Finalmente, el 9 de junio de 1834, a la edad de 73 años, Guillermo Carey durmió en Cristo. Su ejemplo de vida y obra fue el instrumento en la mano de Dios para desencadenar movimientos misioneros en Inglaterra y en varios otros países. En los siguientes 2 siglos, estos habían de llegar con el Evangelio a incontables rincones del mundo.

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1: Corramos con resistencia la carrera que tenemos por delante, mirando a Jesús, el fundador y perfeccionador de nuestra fe. Muchos filósofos ven una naturaleza dual en la humanidad. Ellos ven el bien y el mal coexistiendo y luchando por el control final. La Biblia nos dibuja un panorama diferente, uno de una depravación básica que solo puede ser remediada por la gracia de Dios a través de Cristo. Hoy veremos el panorama general de quiénes somos y cómo podemos ser sanados a los ojos de Dios. Quédate con nosotros. Desde la Iglesia Moody en Chicago, esto es Correr para Ganar con el Dr. Erwin Luxer, cuya enseñanza clara nos ayudará a cruzar la línea de llegada. Nuestra serie en desarrollo explica por qué las personas buenas hacen cosas malas. Hoy el pastor viene a hablar acerca de un hombre malo convertido en un hombre bueno.
2: El verano pasado me tomé el tiempo de leer el libro El Dr. Jekyll y el Sr. Hyde. Había escuchado acerca de ese libro toda mi vida, pero nunca lo había leído. Lo busqué en la biblioteca y decidí ver qué decía Robert Louis Stevenson. La premisa del libro es que realmente el hombre no es uno, sino dos. Hay dos de nosotros dentro de nosotros mismos. Por un lado está la parte intelectual, ese es el Dr. Jekyll. Él representa la parte noble y es la parte que puede ser muy generosa, amable y cariñosa. Por otro lado está la parte del Dr. Hyde. Esos son los instintos animales, oscuros. Ese es el egoísmo, la lujuria y la codicia. Y el problema es que los dos estamos encadenados y no hay nada que podamos hacer al respecto. Por lo tanto, el señor Hyde se resiente de todo el control y las restricciones que le son impuestas por el doctor Jekyll. El doctor Jekyll está afligido y vive en remordimiento, por lo que a menudo se ve influenciado por lo que el señor Hyde realmente quiere en lo más profundo de sus deseos. Ahora bien, Stevenson dice, ¿qué pasaría si fuera posible separarlos a los dos, permitiendo que el Dr. Jekyll se convierta en un buen hombre, tan bueno como los hombres puedan llegar a ser, y permitiendo que el señor Hyde llegue a ser un malvado sin restricciones? En la versión cinematográfica del libro, el Dr. Jekyll es un hombre muy amable y corteja a una mujer joven, y se gana el corazón de ella con su amabilidad y su amor. Luego bebe un elixir y se convierte en el señor Hyde, por lo que se vuelve malvado, indiferente, abusivo y aterrador para ella. Ahora bien, nosotros podemos preguntarnos si la teología de Robert Louis Stevenson es correcta o no en todos los aspectos, pero él está en algo, ¿no es así? ¿No es cierto que existen esas dos partes? Tú piensas en las mujeres que podrían testificar que cuando caminaron por el pasillo para casarse con alguien, en realidad con quien se estaban casando era con el Dr. Jekyll, amable y amoroso, y luego se despertaron en su luna de miel junto al señor Hyde. Entonces, ¿cómo sería si efectivamente las restricciones hubieran desaparecido? Bueno, escucha la cita de Oscar Wilde, que ganó muchos premios por sus obras literarias. Esto fue lo que dijo. Los dioses me han dado casi todo, pero me dejé seducir por periodos largos de insensatez y sensualidad. Cansado de estar en la cima, deliberadamente fui a las profundidades y busqué todas las nuevas sensaciones. Lo que la paradoja fue para mí en la esfera del pensamiento. La perversidad vino a mí en la esfera de la pasión. Disfruté donde me agradaba y seguí adelante. Olvidé que las pequeñas acciones del día común hacen o deshacen el carácter, y por lo tanto lo que uno ha hecho en la cámara secreta algún día tiene que llorarlo en voz alta desde la azotea. Ya no era el capitán de mi alma y no lo sabía. Permití que el placer me dominara. Terminé en una desgracia horrible. Ese es el Dr. Jekyll, la parte buena. Pero, ¿qué pasa con el Dr. Hyde, malvado y desenfrenado? Bueno, como tú sabes, hemos estado desarrollando una serie de mensajes titulada ¿Por qué las personas buenas hacen cosas malas? Y es hora de concluir con algunas cosas, poner algunas cosas en perspectiva y luego hablar sobre el tema de cómo Dios cambia a las personas malas. Permíteme darte algunas de las declaraciones que me gustaría que pudieras llevar a casa contigo en términos de ¿por qué la gente buena hace cosas malas? Para de alguna manera resumir sobre esto. En primer lugar, permíteme decirte que esencialmente la premisa del tema ha sido errónea, porque las personas buenas hacen cosas malas. Jesús dejó en claro que no hay nadie bueno sino Dios. Cuando el joven gobernante le dijo, «Maestro bueno, ¿qué haré para heredar la vida eterna?», él dijo, «¿Por qué me llamas bueno? Nadie es bueno sino solo uno, Dios». Todos nos hemos apartado de nuestro propio camino. Todos hemos hecho lo nuestro a nuestra manera. Todos hemos pecado deliberadamente contra Dios. ¿Tú sabes que hay un seguro médico que puedes comprar, el cual no cubre las condiciones médicas preexistentes? Bueno, tú sabes que el problema es que cuando se trata del pecado, todos tenemos una condición preexistente. Nacemos bajo esa condición. La amamos por naturaleza. Estamos bajo la condena de ella y como resultado de eso, todo lo que tenemos que hacer es seguir al señor Hyde a donde sea que nos lleve. Y como consecuencia de eso, podemos hacer cosas muy terribles porque no hay nadie que sea bueno. Déjame darte una segunda razón, tal como lo hemos enfatizado en los mensajes anteriores. A menudo somos básicamente inhibidos desde el punto de vista racional. Somos impulsados por el deseo. Hacemos lo que queremos hacer y le pedimos al Dr. Jekyll que nos cubra, que use su intelecto para justificar lo que el señor Hyde quiere hacer. Y por lo tanto, pensamos que, si solamente supiéramos la verdad, lo haríamos, pero el hecho es que sabemos la verdad y aún así no lo hacemos, porque somos impulsados por esos deseos. ¿Sabes que durante la época de la Iluminación se creía que si, de alguna manera, pudiéramos educar a la gente, la moral estaría en un plano nuevo? El hecho es que no importa cuánto sepa la parte del Dr. Jekyll que está en nosotros, es el Dr. Hyde quien con mayor frecuencia se sale con la suya. Como tercera razón, lidiamos con nuestras necesidades insatisfechas de manera idólatra. En lugar de correr hacia Dios, y fue por esa razón que predicamos sobre la vergüenza, la ira y las condiciones como parte de esta serie, hay algo dentro de nosotros que nos dice cuando sentimos esa necesidad. Quiero satisfacerla y no buscamos a Dios. Y en lugar de alinear nuestros deseos con lo que Dios requiere, lo que hacemos es darle forma a un Dios que esté en línea con los deseos que queremos satisfacer. Y de esa manera, deformamos la verdad y buscamos la satisfacción en todos los lugares diferentes donde posiblemente no puede estar. Y como resultado, comenzamos a hacer cosas muy malas. Déjame darte una cuarta razón. Confiamos en nuestra propia capacidad para controlar el pecado. Nos decimos a nosotros mismos, sé dónde puedo detenerme, sé dónde es posible para mí hacer tal o cual cosa y al final del día sabré cómo asegurarme de poner una pequeña caja a su alrededor. Pero tal como lo aprendimos la semana pasada, Dios no nos permite hacer eso. Dios es un Dios que comienza a avanzar y comienza a darnos esa luz y nos hace sentir incómodos, pero creemos que hemos sido capaces de lograrlo. En los recovecos de nuestras mentes, en esas cámaras secretas, podemos hacer lo que nosotros queremos hacer y ni siquiera a Dios se le permite entrar. Cuando pensamos en el fracaso moral o el fracaso espiritual, generalmente pensamos en la explosión de un neumático, ¿verdad? Decimos, ese hombre iba muy bien por la carretera y de repente todo salió mal. Tal vez no fue algo repentino. En general, se dice que cuando un neumático explota es porque ha habido grietas en ese neumático a lo largo de la lona y entonces, de repente, comienza a producirse la separación y se produce la explosión. Pero en realidad hubo señales antes, cuando el neumático comenzó a desintegrarse. Hace varios años pasé media hora con Richard Dort. A lo mejor muchos de ustedes lo recuerdan si hacen memoria a principios de los años 80. Él fue uno de los participantes junto con Jim y Timmy Baker en el programa de televisión cristiano conocido como el Club PTL. Lo más probable es que recuerdas la historia. Dort participaba en el programa de televisión con ellos, defendiéndolos y así sucesivamente y finalmente terminó en la cárcel y escribió un libro titulado La integridad, lo que es y cómo la perdí. Se trata de un libro intrigante. Es un buen libro porque si hubo alguien que salió limpio de todo eso fue Dort. Él confesó sus pecados a cualquiera que los escuchara porque deseaba estar bien con Dios. Pero recuerdo lo que dijo. Él dijo, es casi imposible salir del paso diciendo solamente una sola mentira. Es casi imposible porque comienzas diciendo una y luego tienes que decir otra para cubrir la que dijiste, y así sigues y sigues y sigues avanzando. Y lo que el diablo quiere que hagamos es que hagamos una inversión tan grande en la dirección pecaminosa de nuestras vidas que no podremos retirarnos porque hemos invertido demasiado y no podemos regresar sin pagar un precio tremendo. Aquí tenemos una quinta razón. Es una razón final. Es una quinta razón. Y tengo que explicártela antes de darte la conclusión final. Nosotros, como seres humanos, necesariamente no hemos cambiado por el hecho de simplemente ver la luz. Se nos puede hablar acerca de ella, se nos puede explicar acerca de ella, inclusive podemos estar de acuerdo en que es lo correcto. Pero si nuestro corazón no está donde se supone que debe estar, toda la verdad en el mundo simplemente es desviada hacia un lado. Es como el agua en la espalda de un pato, el cual se resbala. Y lo que aprendimos antes es que el Espíritu Santo de Dios tiene que invadirnos y hacernos sentir muy, muy incómodos, hacernos sentir tan deseosos de la bendición de Dios que finalmente clamamos en nuestra miseria y decimos, «Dios, haz lo que tengas que hacer». Entonces, lo que quiero decirles hoy es que las personas no cambian simplemente por el hecho de que han visto la luz. Ellas solamente cambian cuando sienten el calor. Al menos que el Espíritu de Dios las inste, a menos que estén expuestas, ellas simplemente continúan haciendo lo mismo. Ellas escuchan los mensajes e inclusive pueden leer sus Biblias de vez en cuando, pero no hay transformación porque el deseo de transformarse no está presente allí. Cuando fui pastor de otra iglesia, recuerdo a una pareja. Ellos me trajeron a su hijo adolescente y el joven realmente estaba confundido. Estaba consumiendo drogas, estaba en la inmoralidad y en toda esa mezcolanza y obviamente no quería venir a verme, pero los padres insistieron, así que se reunió conmigo. Cuando él entró en la oficina dijo, «Está bien, aquí estoy, arrégleme». Yo le contesté, «Lo siento, yo no puedo arreglarte». Entonces, hoy la pregunta es, ¿cómo se hace bueno a un hombre malo? El filósofo Immanuel Kant fue criado en un hogar pietista, es decir, ellos seguían el pietismo. El movimiento religioso protestante iniciado en Alemania en el siglo XVII, que le hizo mucho daño a la fe cristiana. Sin embargo, él hizo una pregunta que es importante. Él dijo, ¿cómo puede un hombre que por naturaleza es malo convertirse en un hombre bueno? Sintoniza el próximo programa porque te diré cuál es la raíz que causa el mal. La Biblia dice en el libro de Jeremías, en el Antiguo Testamento, ¿puede el leopardo cambiar sus manchas? Pues tampoco ustedes pueden hacer el bien acostumbrados como están a hacer el mal. Por el hecho de que las personas están acostumbradas al mal, muchas veces mueren siendo malvadas. Me gustaría poder decirte que hay por ahí, afuera, todo tipo de personas que son malvadas, pero que van a morir bien. No, ellas no van a morir bien, pero algunas sí. Y vamos a hablar sobre cómo sucede eso. Muchas de ellas van a morir en sus pecados. Uno de los misterios que a menudo he contemplado es por qué la palabra de Dios, la cual es más afilada que cualquier espada de dos filos, a veces tiene muy poco efecto en la vida de las personas. Bueno, creo que la respuesta es evidente, pero vamos a abrir nuestra vida a la palabra de Dios. En el momento cuando deseemos la obediencia, la transformación será casi inmediata. Esa es la palabra haciendo su obra.
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1: Es la una.
2: En el otoño del año 397 después de Cristo, en la ciudad de Antioquía, un pelotón de soldados imperiales romanos entran a la casa del predicador más popular de la ciudad y lo capturan. ¿Cuál es la razón del arresto? Llevarlo por la fuerza hasta la capital Constantinopla para obligarlo a convertirse en el predicador más importante de todo el imperio. La vida y el ministerio del más grande predicador del siglo IV fue muy peculiar, con muchos eventos inesperados, por momentos repleta de hechos desenfrenados y llena de predicaciones elocuentes. Bienvenidos a este resumen de la vida y del ministerio de Juan Crisóstomo. Juan Crisóstomo nació cerca del año 347 después de Cristo en la importante ciudad de Antioquía. Era hijo de un militar romano de alto rango. Juan sería el único hijo de la pareja, ya que el padre falleció cuando Juan era un recién nacido. Antusa, la madre de Juan, era una mujer cristiana piadosa que, al quedar viuda, en lugar de volverse a casar, se dedicó a criar a su hijo con un fuerte celo por el cristianismo. Cuando Antusa se dio cuenta de los dotes especiales de su hijo, se propuso darle la mejor educación posible. Entonces Juan se empezaría a educar en derecho junto al reconocido retórico pagano Libanio, quien había sido profesor tanto en Atenas como en Constantinopla y que gozaba de gran popularidad en todo el Imperio Romano. Sin embargo, el oficio secular no era precisamente un sueño para Juan. Su verdadero deseo era estudiar teología y convertirse en un monje ermitaño ascético del desierto. No obstante, la educación de Juan con Libanio le marcaría para el resto de su vida. Pero su sueño de convertirse en monje se vería frustrado por la opinión de su madre Antusa, quien le rogó que no la abandonara. Así que, tratando de no dejar sola a su madre, el adolescente Juan convertiría su propia casa en un monasterio. Pero cuando Antusa murió, el joven Juan se fue a cumplir con su sueño y entró a la reclusión monástica. No obstante, los rigores propios del aislamiento le afectaron fuertemente su salud y 6 años después se vio obligado a regresar a la vida pública en su natal Antioquía. Allí fue ordenado como diácono de la iglesia de la ciudad en el año 381 y luego sacerdote en el año 386. Juan pasaría los siguientes 12 años escribiendo, pero sobre todo predicando, lo que le llevaría a convertirse en uno de los predicadores más admirados de la ciudad. No obstante, su fama alcanzaría grandes proporciones en el año 388, en medio de una crisis social conocida como el asunto de las estatuas. Resulta que en la primavera de ese año, una revuelta popular se encendió luego de que se anunciara un aumento en los impuestos. Como consecuencia del levantamiento popular, las estatuas del emperador y de su familia fueron profanadas y en algunos casos destruidas. Entonces, y como era de esperarse, las autoridades de la ciudad respondieron con una dura represión, incluso llegando a matar a algunos ciudadanos. Entonces Flaviano, arzobispo de la ciudad, viajó apresuradamente a Constantinopla, capital del imperio, para pedir clemencia al emperador. En medio de la crisis, la gran habilidad de Juan para la predicación y su valentía fueron puestas a prueba. Los ciudadanos estaban aterrados por las consecuencias de sus actos. Juan predicó alentando y a la vez exhortando a la aterrorizada ciudad: «Mejoraos ahora de verdad». No como cuando durante uno de los numerosos terremotos o en el hambre o la sequía o en visitas similares dejáis de pecar durante 3 o 4 días y luego volvéis a empezar la vida anterior. Cuando unas semanas después Flaviano regresó con la buena noticia de que el emperador había perdonado a los ciudadanos, la popularidad de Juan se disparó. Desde entonces, Juan sería invitado constantemente a predicar, pero no era cualquier predicador, ya que no temía hablar sobre temas que aparentemente eran muy sensibles. Por ejemplo, en sus sermones denunciaba el aborto, la prostitución, la gula, el teatro y la vulgaridad. Sobre la muy extendida afición de los ciudadanos a las carreras de caballos, se quejaba: «Mis sermones son aplaudidos solo por la costumbre. Luego todo el mundo sale corriendo de nuevo a las carreras de caballos y aplauden mucho más a los jinetes, mostrando en verdad una pasión irrefrenable por ellos. Allí juntan sus cabezas con gran atención y dicen con rivalidad mutua: este caballo no corrió bien, este tropezó, y uno alienta a este jockey y otro a aquel. Nadie piensa ya en mis sermones, ni en los santos y asombrosos misterios que aquí se cumplen». La pasión de Juan en sus sermones podría hacer pensar que era un hombre alto y de gran complexión física. Sin embargo, la verdad es que era bajo, delgado, de apariencia débil, con ojos profundamente marcados y mejillas hundidas. Pero su frágil apariencia física no le impedía atraer a cientos y hasta miles con sus sermones que podrían llegar a durar hasta 2 horas. No obstante, a pesar de su éxito, no dejaba de desanimarse. Mi trabajo es como el de un hombre que intenta limpiar un terreno en el que fluye constantemente un arroyo fangoso. También existía un rasgo muy peculiar en la predicación de Juan, y eran sus constantes exhortaciones sobre el bienestar espiritual y temporal de los necesitados y oprimidos, y el contraste con el lujo y los excesos de quienes abusaban de la riqueza. Al respecto, alguna vez exhortó: "Es una tontería y una locura pública llenar los armarios de ropa y permitir que los hombres, que han sido creados a imagen y semejanza de Dios, estén desnudos y temblando de frío, de modo que apenas puedan mantenerse erguidos". Y en otra ocasión, abordando el mismo tema, afirmó: "¿Hacéis tanta honra a vuestros excrementos como para recibirlos en un orinal de plata cuando otro hombre hecho a imagen de Dios padece de frío?". Aunque Juan estaba realmente cómodo en Antioquía, en el año 398 sucedió algo que cambiaría para siempre el rumbo de su ministerio. Resulta que un funcionario del gobierno de Constantinopla quería que la iglesia de la capital del imperio tuviera al mejor predicador de ese entonces, y parece que Juan era el mejor candidato. Sin embargo, nunca se le pidió a Juan su consentimiento. Entonces Juan fue apresado y llevado a la capital, donde fue consagrado por la fuerza como arzobispo de Constantinopla. Aunque podría resultar paradójico, en lugar de rebelarse, Juan vio esto como un acto providencial de Dios. Continuó predicando en Constantinopla de la misma manera en la que lo hizo en Antioquía, lo que resultó en más popularidad y un creciente número de seguidores del pueblo. Su predicación también incluyó la denuncia sobre el mal uso de las riquezas y del poder, lo que enfureció a Eudoxia, la esposa del emperador romano de Oriente, Arcadio, además de algunos clérigos destacados. Sumado a esto, el mismo estilo de vida de Juan generaba mucha controversia. Llevaba una vida frugal, utilizaba su considerable presupuesto doméstico para atender a los pobres y apoyar la construcción de hospitales. Estas actitudes dejaban en evidencia a los demás miembros del clero y a la realeza. Es probable que a Juan le hubiera hecho falta algo de tacto o de habilidad política, no obstante, no podía acallar su llamado. Entonces estableció una alianza para conspirar contra Juan. Así que en el año 403, Teófilo, arzobispo de Alejandría, convocó un sínodo de obispos sirios y egipcios en el Roble, al otro lado del Bósforo. Esta reunión acusó a Juan de un gran número de cargos, muchos de los cuales eran superficiales y humillantes. Juan se negó a comparecer ante el sínodo, que lo condenó y lo destituyó de su sede. El emperador Arcadio lo desterró de la ciudad, pero Eudoxia, esposa del emperador, era supersticiosa. Algún accidente, tal vez un terremoto, ocurrió en el palacio poco después del sínodo y la emperatriz se asustó. Inmediatamente consiguió que el emperador anulara las decisiones del sínodo y Juan fue traído de vuelta por alrededor de un año. Pero el predicador no se desanimó y continuó predicando lo que pensaba, especialmente cuando se colocó la estatua de Eudoxia junto a la catedral. Luego, la emperatriz devolvió el golpe. Los soldados imperiales interrumpieron un servicio de Pascua y algunos de los partidarios del predicador fueron asesinados. Juan fue enviado al exilio a un lugar lúgubre cerca de Armenia llamado Cucus. Durante sus exilios, Juan seguiría manteniendo una correspondencia con sus partidarios y continuaría defendiendo sus convicciones. No obstante, las duras condiciones climáticas de su último destierro empezaron a afectar su salud. Debía ser trasladado a un lugar más remoto, pero no sobrevivió el agotador viaje. En la orilla oriental del Mar Negro, en los límites del imperio, su cuerpo cedió y murió el 14 de septiembre del año 407. 34 años después, tras la muerte de los principales enemigos de Juan, sus restos fueron devueltos a Constantinopla. El emperador Teodosio II, hijo de Arcadio y Eudoxia, pidió perdón públicamente por el error de sus padres. Hoy se conservan alrededor de 600 de sus sermones y 200 de sus cartas. Juan fue un magnífico orador. En sus sermones rara vez utilizaba la alegoría, sino que hablaba con claridad y combinaba la penetración del significado de las escrituras con un genio para su aplicación personal, que realizaba usando juegos de palabras y frases memorables. Era un gran conocedor del griego, lo que le permitía navegar profundamente en el sentido y el contexto de los textos que predicaba, además de predicar con elocuencia y originalidad como cualquier escritor clásico. La predicación elocuente y apasionada de Juan le valió, tiempo después de su muerte, el apodo de Boca de Oro, que en el idioma griego quiere decir Crisóstomo. Probablemente Juan Crisóstomo pudo haber vivido mucho más tiempo y quizá haber desarrollado mucho más su ministerio de predicación, pero paradójicamente fue su misma predicación que, aunque considerada la mejor de la iglesia primitiva, fue la que le metió en problemas y le llevó a una muerte prematura. Por eso vale la pena recordar una de sus doxologías que resume mucho de su pensamiento acerca de la vida cristiana. Por consiguiente, sabiendo estas cosas, huyamos de los malvados banquetes de lujo y consagrémonos a una mesa sencilla, para que teniendo buenos hábitos tanto de alma como de cuerpo, podamos practicar toda virtud y consigamos los bienes futuros por la gracia y misericordia de nuestro Señor Jesucristo, para quien sea conjuntamente con el Padre y el Espíritu Santo, gloria, poder, honor, ahora y siempre por los siglos de los siglos. Amén. ¿Y tú qué piensas? ¿De qué formas crees que la labor del predicador es vital para la edificación de la iglesia? ¿Hasta qué punto la labor del que anuncia la palabra del Señor debería ser de demanda y exhortación? ¿Qué aspectos del ministerio y de la vida de Juan Crisóstomo son rescatables para los predicadores de hoy?

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1: ¿Qué es la ciencia? Hola, soy Joe Owen, director del Ministerio Hispanohablante de Respuestas en Génesis. Los secularistas frecuentemente acusan a los creacionistas de negar la ciencia. ¿Pero en verdad hacemos eso? Por supuesto que no. Como se le demostró a Bill Nye en un debate, hay dos clases de ciencia: observacional e histórica. La observacional trata con el presente y es comprobable, observable y repetible. Es lo que construye celulares y hace innovaciones médicas. Ahora, la ciencia histórica es muy diferente. Trata con el pasado, por lo que no es directamente comprobable, observable y repetible. Lo que usted cree sobre el pasado directamente determinará cómo usted interpreta la evidencia observacional, como los fósiles. Nosotros no rechazamos la ciencia. Nosotros no rechazamos la ciencia. Nosotros rechazamos las interpretaciones evolucionistas, las que están comprometidas al naturalismo.
2: ¿Quieres saber más sobre la naturaleza de la ciencia? 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

0: Por esa sublime gracia del Señor, hemos sido alcanzados a misericordia. Padre, te doy gracias, Señor, en esta mañana por este gran privilegio de despertar a un nuevo amanecer. Gracias, Señor, por tu amor, tu misericordia, tus bondades, tu fidelidad, tu compasión, tu paciencia. Gracias, mi Dios, por este día que nos regala, Señor, el venir delante de ti, que es un gran privilegio venir ante ti, Señor, con corazones rendidos, postrados ante ti, reconociendo lo majestuoso que eres tú, lo santo, lo temible, lo soberano que eres tú, Señor. Oh Padre, gracias, Señor, bendito sea tu nombre. Por los siglos de los siglos te alabamos, te exaltamos, Señor, porque tú eres bueno y porque para siempre es tu misericordia. Gracias, Señor. Gracias, mi Dios, por este día. Eres tú, Dios, grande y majestuoso. Eres tú, Señor, exaltado por los siglos de los siglos. Gracias te damos, Señor, en el nombre de Jesús. Amén. Buenos días tengan todos y bienvenidos a Levántate Temprano. Esta es una cita con Dios. Amanecimos en este viernes, hoy estamos a 8 de mayo, día que hizo el Señor. Vamos a nuestro plan de lectura, estamos leyendo el libro de Job, hoy capítulo 24.
1: Una manera infalible con la que Dios habla al hombre de hoy es por medio de su palabra escrita, la Biblia. Iniciemos nuestro día con el consejo de Dios en nuestra portada bíblica, un capítulo diario de la Biblia. Capítulo 24. Puesto que no son ocultos los tiempos al Todopoderoso, ¿por qué los que le conocen no ven sus días? Traspasan los linderos, roban los ganados y los apacientan, se llevan el asno de los huérfanos y toman en prenda el buey de la viuda. Hacen apartar del camino a los menesterosos, y todos los pobres de la tierra se esconden. He aquí como asnos monteses en el desierto salen a su hoga madrugando para robar. El desierto es mantenimiento de sus hijos. En el campo siegan su pasto, y los impíos vendimian la viña ajena. Al desnudo hacen dormir sin ropa, sin tener cobertura contra el frío. Con las lluvias de los montes se mojan, y abrazan las peñas por falta de abrigo. Quitan el pecho a los huérfanos, y de sobre el pobre toman la prenda. Al desnudo hacen andar sin vestido, y a los hambrientos quitan las gavillas. Dentro de sus paredes exprimen el aceite, pisan los lagares y mueren de sed. Desde la ciudad gimen los moribundos, y claman las almas de los heridos de muerte, pero Dios no atiende su oración. Ellos son los que, rebeldes a la luz, nunca conocieron sus caminos, ni estuvieron en sus veredas. A la luz se levanta el matador, mata al pobre y al necesitado, y de noche es como ladrón. El ojo del adúltero está aguardando la noche, diciendo, no me verá nadie, y esconde su rostro. En las tinieblas minan las casas que de día para sí señalaron, no conocen la luz. Porque la mañana es para todos ellos como sombra de muerte, si son conocidos, terrores de sombra de muerte los toman. Huyen ligeros como corriente de aguas, su porción es maldita en la tierra, no andarán por el camino de las viñas. La sequía y el calor arrebatan las aguas de la nieve, así también el Seol a los pecadores. Los olvidará el seno materno, de ellos sentirán los gusanos dulzura. Nunca más habrá de ellos memoria, y como un árbol los impíos serán quebrantados. A la mujer estéril, que no concebía, afligió, y a la viuda nunca hizo bien. Pero a los fuertes adelantó con su poder. Una vez que se levante, ninguno está seguro de la vida. Él les da seguridad y confianza. Sus ojos están sobre los caminos de ellos. Fueron exaltados un poco, mas desaparecen, y son abatidos como todos los demás. Serán encerrados y cortados como cabezas de espigas. Y si no, ¿quién me desmentirá ahora o reducirá a nada mis palabras?
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0: Desde ya puedes comunicarte con nosotros a través del 829-836-0088. Hoy es un día para dar gracias a nuestro Dios. siempre hay motivos para agradecer. Si quieres compartir tu motivo, tu acción de gracias, comunícate 829-836-0088. Este es el maravilloso día que hizo el Señor, por tanto nos alegramos y nos gozamos en Él. Buenos días, adelante.
3: Buenos días, Dios le bendiga a todos, bendigo la vida del pastor Jonathan y de su familia. En este viernes de agradecimiento doy gracias al Señor por su amor, por su misericordia, por su bondad y por su perdón, porque permitió que salieran bien las dos cirugías de mis familiares, de mi sobrino y de mi cuñada. Gracias al Señor, todo salió bien y a Él sea la gloria por los siglos de los siglos. Sigamos orando y confiando, porque Dios escucha nuestras oraciones.
0: El Señor está atento a nuestro clamor. Buenos días, adelante.
4: Buenos días, levántate temprano. Aquí dándoles gracias al Señor por un día más, un día que el Señor hasta aquí nos has traído. Gracias, Señor, gracias por todo, Padre. Gracias por la vida de mis hijos, gracias por mis pastores, gracias por mis familias, dándole muchas gracias y diciéndoles, mi hermano, que gracias por sus oraciones, porque cuando yo pedí la oración antes de ayer por el dolor en la cintura, era de rengaísta que estaba así. Dios lo sabe. Yo estaba preparándome, yo me iba a preparar para ir para el médico a inyectarme porque no podía ni dar un paso. Pero gloria a Dios. El Señor es maravilloso. Wow. Yo pensé, déjame pedirle al Señor, pedir oración antes de yo ir al médico. Dios Todopoderoso, es maravilloso. Después que pedí la oración, oraron por mí. Le doy muchas gracias a mis hermanos. Como a la media hora ya yo me paraba. Yo me sentaba y no podía pararme, tenía que agarrarme para poderme parar. Pues yo, la media hora ya yo estaba parándome y me paraba bien, media todavía, pero ya en la tarde. Bueno, para además decirle que me fui en la tarde a visitar a una hermana que estaba quebrantadita. Dios es maravilloso. La oración, Señor, es nuestro médico por excelencia. ¿A dónde iremos si no a ti, Señor? A ti iremos, mi Dios, aleluya. Gloria a Dios. Pues Dios me lo bendiga, mis hermanos. Nunca dejemos de orar por nuestras familias, para que nuestras familias vengan a los pies del Señor. Llévenme en oración a mis dos hijos que no conocen al Señor, a Carlos y a Edward, para que el Señor los traiga a los pies. Dios me lo bendiga. Que pasen un buen día y no dejemos de congregarnos este fin de semana.
0: Gracias, Ana Luisa Mercado. El Señor es muy misericordioso. Él es muy paciente y compasivo con su pueblo. Y Él escucha la oración de sus hijos. El Salmo 141 dice: Jehová, a ti he clamado, apresúrate a mí, escucha mi voz cuando te invocare. Suba mi oración delante de ti como el incienso, el don de mis manos como la ofrenda de la tarde. Pon guarda mi boca, oh Jehová, guarda la puerta de mis labios. No dejes que se incline mi corazón a cosa mala, hacer obras impías con los que hacen iniquidad, y no coma yo de sus deleites. Nuestro Dios es misericordioso, nuestro Dios es fiel, nuestro Dios es paciente, nuestro Dios es amoroso, y aun cuando castiga no lo hace en vano, sino para que participemos de su santidad. Él al hijo que ama, a ese también disciplina. Vamos a la siguiente. Buenos días, adelante.
5: Buen día, Dios le bendiga, Pastor John.
0: Vamos a ver. Buenos días, adelante. Se nos fue aquí la señal. Vamos a ver. 829-836-0088. Ayer estuve hablando con un oyente que hacía mucho que no reportaba. Y ella, ya, porque ella nos escuchaba por los 990 anteriormente, y ella ya le descargaron la aplicación, ya está escuchando nuevamente y está muy contenta nuestra hermana Eleodora. Dios te bendiga, Eleodora. Gracias por siempre orar por nosotros, aunque ella no estaba escuchando el programa, pero siempre oraba por nosotros. Adelante, buenos días.
5: Buen día, Dios le bendiga, Pastor Jonathan, a usted, a su familia, grandemente, hoy, mañana y siempre, y a todos los hermanos de Levántate Temprano. Yo doy gracias a Dios por todo lo ocurrido en mi vida, por todo, porque solo Dios sabe el porqué de las cosas. Doy gracias por mis hijos, por mi hogar, por mi esposo, por las bendiciones recibidas. Por todo.
0: Amén.
5: Por el programa de Levántate Temprano, que ha sido de gran bendición para mi vida. Dios te bendiga.
0: Esa es nuestra hermana Xiomara de Cham. La hermana Xiomara de Cham también está en sintonía siempre. Que el Señor te bendiga. Muchos años también escuchando el programa. Buenos días, adelante.
6: Buenos días, familia de Levántate Temprano. Hoy vengo a darle infinitas gracias a Dios por su misericordia, su grandioso amor que tiene hacia todos nosotros. Por su gracias, Señor, por tanto amor que nos da sin merecer nada de ti, mi Señor. Pero quiero agradecer porque yo estoy orando y sigo orando con mucha fe de que mi familia se va a restaurar toda y te va a conocer, mi Señor. Y este fin de semana tuve el privilegio de que, bueno, pues hay diferencias entre hija y madre y mi hermana con mi mamá, y bueno, tuvieron sus disgustos y todo, y se dijeron hasta de que, mejor dicho, pero tú estabas ahí presente, Señor, y me usaste para orar, Señor. Y hubo un momento de perdón, de arrepentimiento, Señor. Gracias, gracias, porque eres tú orando, Señor. Sé que estabas tú en ese momento con mi hermana y con mi mamita, Señor, gracias. Y sé que tú estás sanando sus corazones, esas heridas del pasado, porque tú todo lo restauras y todo lo pones nuevo. Gracias, mi Señor, por tanto amor sin merecer. Gracias por escuchar mis oraciones y la de mis hermanos. A ti la honra y la gloria por siempre y para siempre. Amén.
0: Amén. Yesenia Vélez desde Colombia. A Dios sea toda la gloria por siempre. Que el Señor nos conceda siempre tener un corazón sensible, doblegado, dócil ante la voz del Señor. Oí tu palabra y que temblemos ante la palabra de Dios y que tengamos un temor reverente ante lo que Dios está diciendo. Vamos a la siguiente. Buenos días.
7: Buenos días, amados hermanos. Y Jonathan, en una forma especial junto a tu familia, muchas bendiciones. Quisiera, por favor, nos lleven en oración. Mi esposa va a tener unos estudios gástricos en la mañana de hoy. Que el Señor muestre que está todo bien, si es su voluntad. Y si hay alguna situación que sea algo que los médicos tengan la sabiduría para manejar conforme a la voluntad soberana de Dios. Y que nos ayude a todos, igualmente con la salud de mi padre, de mi madre, del padre, de Yolanda, que están delicados todos, que su Santo Espíritu pase su mano sobre ellos, sanándoles si es su voluntad, y más que todo, acercándole cada día más a Él en un verdadero arrepentimiento y fe. Que el Señor les siga bendiciendo en todo este fin de semana. Miguel Almanzar les ama en Cristo. Amén.
0: Gracias, mi hermano Miguel Almanzar. Vamos a orar en este momento. Padre bendito, Dios, Dios de abundante misericordia, compasión. Oh Señor, queremos presentarte esta familia, la familia Almanzar. Oramos, Señor, por la esposa de nuestro hermano Miguel. Mira, Señor, la molestia que tiene en su estómago. Señor, pon tu mano cálida, tu mano bondadosa, Señor, sobre su estómago y limpia, Señor, todo lo que esté allí afligiéndole, causándole, Señor, incomodidad, dolor. Extiende tu mano de misericordia sobre ella, Señor. Mira esta cita que tiene en el médico, estos análisis que le van a realizar, Señor, que todo salga bien conforme a tu buena voluntad y misericordia. En el nombre de Cristo Jesús. Amén. Amén. Vamos a la siguiente. Buenos días. Aquí tenemos a la hermana Eliodora. Eliodora tenía como, no sé si 2 años que no escuchaba el programa. Pero qué bueno que ya está de vuelta.
8: Buenos días, levántate temprano. Buenos días, Jonathan Sturl. Buenos días a cada uno de los hermanos. Doy gracias al Señor por haberme encontrado nuevamente con la emisora. Siempre estaré orando por ustedes y estaremos unidos orando los unos por los otros. De este lado, su hermana Eliodora, Brisa de los Palmares, Sabana Perdida. Dios le bendiga a todos.
0: Hermana Eliodora, que el Señor te bendiga. Ella ha participado de los encuentros. Y los hermanos saben quién es. Así que, hermana Eliodora, que el Señor te bendiga y gracias por estar ahí. Buenos días.
9: Buenos días. Buenos días.

0: con ellos, regresan aquí a pasarse unos días, que el Señor sea con ella, porque viene sola con ellos dos. Así que en el nombre de Jesús espero que todo vaya bien. Y muchas gracias por todo, por confiar en esa familia y en el pastor. Siempre yo estoy pendiente en la oración de nosotros. Buenos días y Dios le bendiga.
1: Igualmente, Josefa Rosario, siempre activa ahí en oración. Son tantos hermanos que oran en la mañana antes de irse a su trabajo, antes de ponerse a hablar con sus familiares, antes de hacer sus quehaceres. Están ahí en oración, dándole la primicia al Señor, dándole las primeras horas del día en oración. Buenos días.
2: Buenos días, amados hermanos. Se levanta de temprano. Un día más para dar gracias al Padre Todopoderoso por su amor, su misericordia, su bondad, su gran misericordia que el Señor tiene para cada uno de nosotros en este día. Hoy yo quiero darle gracias al Señor por mi familia, por mi hijo Daniel, que está hoy de cumpleaños. Me gustaría que le cantaran su fanfarria para yo hacérsela escuchar más luego. Y doy gracias a Dios porque Él lo ha mantenido en sus caminos. El Señor ha guardado de su vida durante estos 28 años. Doy gracias al Padre Todopoderoso porque Él ha sido bueno. Pero también doy gracias a Dios por este pueblo que ora unido, por el pastor Stubb, su familia, por Shani. Señor, guárdale sus vidas. Guarda, Señor, su ministerio. Guarda cada uno de ellos, Padre, para que continúen trabajando en tu obra, Señor, en la labor que tú le has encomendado, Padre. Doy gracias, Señor, porque tú has puesto un plato de comida en la mesa nuestra, en la de mis hermanos, porque la salud la has restaurado, Señor, porque das consuelo al afligido, porque eres un Dios que cuando uno de nosotros estamos enfermo y pedimos oración, a usted clamamos, Padre, y usted obra. Gracias, Señor, por los testimonios de sanación, por los testimonios de bendición. Gracias por cada uno de ellos, Señor. Adoramos, Señor, a un Padre que es vivo, que es todopoderoso y que nos escucha siempre y que su respuesta viene en el tiempo de Él, en su tiempo, Señor, cuando usted así considera que debe ser para nosotros, Señor, esa bendición. Gracias, Padre, gracias, Hijo, gracias, Espíritu Santo, por tanto cuidado y amor para cada uno de nosotros. Pido también oración por mi familia que sale de viaje hoy. Van a hacer un viaje largo de más de 7 horas por carretera para que el Señor los guarde, los guíe, los lleve en el camino que puedan manejar con tranquilidad. Van mi esposo, mi hija, mi cuñado y el esposo de mi cuñada. Pues que sea Dios guardando, que guarde su salida y su entrada siempre. Los amo mucho en el Señor, hermanos. Dios me los bendiga y que tengamos un hermoso fin de semana. Y muchas felicidades a las madres de este grupo que vivimos aquí en los Estados Unidos, que este domingo se celebra el Día de la Madre. Que Dios las continúe llenando de amor, de sabiduría y de ternura para cada uno de sus hijos. Dios me las bendiga enormemente.
1: Amén, amén, amén. Igualmente, Wendy, sí, muchas felicidades para todas las madres. Aquí en Estados Unidos este domingo se celebra el Día de las Madres. En República Dominicana es el último domingo de este mes. En otros países varía dependiendo el país, pero este mes de mayo es el mes de las madres. Vamos a cantar feliz cumpleaños. Voy a dejar a Chani para que le cante feliz cumpleaños al hijo de nuestra querida hermana Wendy, y también al nieto de Josefa Rosario, que está de cumpleaños hoy.
3: Feliz, feliz cumpleaños deseamos para ti. A Dios las gracias damos por tu presencia.

0: Felicidades, felicidades, que el favor de Dios sea con ustedes. Vamos a la siguiente. Estamos en este viernes interactivo, día para dar gracias a Dios.
1: Buenos días, familia de Levántate Temprano. Les saluda a su hermano Rubén Rosario. Hoy es un viernes que siempre tomamos para agradecer a Dios. Y yo doy gracias a Dios primeramente por Jesucristo, porque Él es nuestro Salvador y en sus manos estamos seguros. Nuestra eternidad está con Cristo y eso nadie lo puede cambiar, porque ya no hay condenación para los que estamos en Cristo. Quiero dar gracias a Dios porque en esta semana tuve una endoscopía y los médicos pues encontraron que tengo dos úlceras de un tamaño pues razonable. Y yo doy gracias a Dios porque Él es que da la sabiduría, Él es que da la ciencia, Él es que nos ha salvado y Él es que da el sustento tanto aquí en esta tierra como Él es nuestra fortaleza para los que Él ha llamado y seguirá llamando. Pedimos a Dios que nos fortalezca en este proceso, al igual que todos los que puedan estar pasando ciertas aflicciones médicas, sabiendo que Cristo es nuestro Señor y esa es nuestra identidad. Dios le bendiga, mi hermano, su hermano Rubén Rosario.
0: Rubén Rosario, el Señor es tu Señor y es tu sanador, y yo le suplico a Él que te sane de esas úlceras en el nombre de Cristo, que su mano poderosa se pose sobre ti y que Él te sane. Debemos suplicarle a Él, pedirle: pedid y se os dará, buscad y hallaréis, y llamad y se os abrirá. Vamos a la siguiente. Buenos días.
2: Muy buenos días, hermanos. Quiero expresar mis agradecimientos a todos los hermanos que interceden. Quiero darle las gracias por siempre tener oraciones para este grupo. Pero más que nada, quiero darle gracias a Dios porque en esta madrugada, al despertar, en mi plática con Él, le estuve agradeciendo porque si miro esta semana, igual que otras pasadas, nunca me faltó nada. Nunca nada, nada, nada. Ni alimento, ni techo, ni comida, ni paz. A pesar de las situaciones que uno tiene de enfermedades, pero siempre hay que portar un aguijón para uno poder, ¿verdad? Tener que recordarse de que es misericordioso, de que es bondadoso. Y recuerdo por todos los intercedores que hemos tenido, ¿verdad? Que somos en oración a ese gran Moisés, que lo que hizo por su pueblo es un vivo ejemplo, porque conocía bien ese carácter de Dios. Y si conocemos el carácter de Dios, ese divino carácter, y imitamos a Jesús, pues yo creo que eso es una bendición bien grande, el poder aprendido en este camino de lo que el Señor nos ama. Excelente fin de semana y bendiciones para todos, hermanos.
0: Igual para ti, Juan Aponte. Seguimos en oración por ti, tu hijo, tu familia, que el Señor le siga guardando. Buenos días, adelante.
3: Oh, mi texto está en Romanos 8:28. Y sabemos que a los que aman a Dios, todas las cosas le ayudan a bien. Esto es a los que conforme a su propósito son llamados. Y en esta oportunidad vamos a orar por tantas enfermedades que hay. Se ha orado por el cáncer, por los niños con condiciones especiales. Pero hay tantas enfermedades, los diabéticos, las personas que tienen problemas de la vista, las personas que tienen dolores articulares, esas personas que ha sido diagnosticada con cáncer de riñón a nivel 3, para que sea el Señor teniendo misericordia, para que sea el Señor viniendo a su socorro, para que sea el Señor abriendo puerta, para que pueda tratarse, y si es su voluntad, el Señor obre en su vida, también para que puedan aceptar solicitar el seguro de la hermana Lili. Señor, es la única fuente en la que ella puede ayudarse con el tratamiento, Señor. Permite, Señor, que se abra puerta de oportunidad para que su seguro sea funcional. Ayúdala, Padre amado, es una enfermedad muy costosa su tratamiento y el seguro es una fuente de ayudarse, Padre, sé tu Padre, abriendo oportunidad para que su seguro funcione. Padre de misericordia, son tantas las enfermedades, pero gracias a Dios que contamos contigo, Señor, que para ti no hay nada imposible, Padre. Sé tú visitando, Señor, los hospitales. Esa persona que está sin esperanza, pensando que ya todo se terminó. No importa el diagnóstico que den los médicos, Señor. Para el que confía en ti, todo es posible, mi Rey. A una visitación especial, Señor. Y restaura, Señor, su corazón. Trae salvación a su vida. Son favores que te pedimos, Señor, en el nombre poderoso de Jesús. Amén.
0: Amén. El pueblo de Dios clamando. Y tenemos que orar, hermanos. Ustedes saben que en este mes, a inicio de mes, se reportó un brote mortal de un antivirus, así le llamaron, en un crucero, y debemos seguir orando. Hubo 3 fallecidos y varias personas contagiadas allí. No tengo mucha información sobre esto, no sé qué ha pasado, pero tenemos que seguir orando, pedir a Dios que tenga misericordia, que nos guarde, que nos libre. Que el Señor nos cubra nuestra familia. Vamos a seguir clamando al Señor. Buenos días, adelante.
4: Dios les bendiga, hermanos, en esta preciosa mañana, agradecida con el Señor por un nuevo día que nos regala, por sus misericordias, sus bondades, por todo el cuidado, por proveernos cada día pan a nuestra mesa, por todo lo que Él hace. Gracias al Señor por las peticiones contestadas, por cada uno de ustedes, por los que tienen su trabajo, los que tienen su familia, por todo. Estoy agradecida con el Señor porque Él es bueno y para siempre su misericordia. Gracias por el pastor Jonathan, su familia, y por todos los pastores que predican fielmente su palabra. Que pasen buen día, hermanos. Dios me les bendiga. La hermana Elizabeth Bonilla de la Iglesia Bíblica Emanuel.
0: Nuestra hermana Elizabeth Bonilla, ella es la que anota las peticiones de todos los hermanos que van llamando. Ella anota esas peticiones, luego la pasa al grupo y así oramos durante el día por esas peticiones, confiando de que Dios es quien hace la obra, no nosotros. En Él está el poder. Buenos días.
5: Buen día, mi amado pastor Jonathan Stu y todos los radioyentes. Levántate temprano, una cita con Dios al pie de la cruz. Gracias a Dios por este día, por las cosas que nos ha dado, por la salud, por ser su hija adoptiva, por este programa y por toda la familia que están aquí toda la mañana de rodillas, orando uno por los otros. También doy gracias a Dios por mis vacaciones, por la conferencia de pastores, y doy gracias a Dios también porque conocí a la hermana Rosaura de Jesús allá en Massachusetts. Gracias por la vida de ella y porque está ahí orando uno por los otros, pidiéndole, que sé que no se va a pedir en el día de hoy, pero le pido por mi esposo que va a ir hoy a Sedimac a resolver una situación que hay pendiente ahí de los estudios médicos, así que oren por eso, que el Señor abra puertas y en todo lo que tiene que ver con el ministerio también. Dios le bendiga, Kirsi Casado.
0: Kirsi, yo vi las fotos, Kirsi. Ahí la hermana Rosina, que también es oyente allá en Massachusetts. Y qué bueno que estuvieron juntas. Gloria a Dios por eso. El amor de Cristo nos caracteriza, ¿verdad? Nos une cada vez más. Buenos días, adelante.
6: Buenos días, pastor Jonathan. Bendiciones a todos mis hermanos. Dándole gracias al Señor, a nuestro amado y poderoso Dios, por levantarnos hoy, por respirar, porque tenemos aire en nuestros pulmones, por abrir los ojos, porque no estamos en una cama de un hospital, porque su maravilla y su misericordia son renovadas cada mañana. Gracias, Señor, por mis pastores, por esta emisora. Gracias por mis hijas, gracias por tu provisión, gracias porque eres tú que da todo, Señor. No tenemos cómo agradecerte. Gracias por tu Hijo Jesús, que nos redimió, que nos salvó. Gracias, Señor. Gracias por cada hermano en esta emisora alrededor del mundo. Y Sofía quiere decir gracias también.
7: Gracias por hoy, gracias por todo, Jesús. Gracias por darle provisión. Y gracias para Jesús.
6: Ay, amén. Bendiciones a todos. Sé Sofía. Feliz fin de semana y muchas bendiciones a todas las madres. Feliz Día de las Madres a todas. Bendiciones.
0: Igualmente para ti, Marilyn. Ahí está Marilyn y su hija Sofía, la mujer del tren. Que el Señor te bendiga y te guarde, que Dios le siga guiando en todo. Y muchas felicidades. Felicidades a todas las madres en este mes. Buenos días. Buenos días.
8: Dios le bendiga, levántate temprano. Bendiciones para todos este día.
0: Amén.
8: Dándole gracias al Señor por su amor, su misericordia. Pastor, quiero que haga una oración por mí, por la pierna. Pues esta semana me la he pasado muy mal, con mucho dolor. Incluso hoy me levanté y le pedí al Señor que me dirigiera si debería ir al médico, que yo desde noviembre, que el doctor me dijo que me tenía que operar, no he vuelto. Porque yo confío en el Señor, confío en los milagros. Y creo que Dios puede hacer una obra en mí, en esa rodilla. Y cuando oí el testimonio de la hermana que tenía su dolor ayer y como Dios la sanó, yo también creo que Dios me puede sanar. Y si no es su voluntad sanarme, por lo menos aliviarme, porque yo acepto su voluntad. Dios es todopoderoso y sabe por qué y para qué permite las cosas. Tengo 45 años en el Evangelio y he visto la mano de Dios obrando en mi vida y en la de los míos, y he visto todo su milagro. Por eso estoy en su mano y creo que Él es el mejor médico, porque conoce todas las cosas. Dios le bendiga.
0: Amén. Vamos a orar. Dulce, tú tienes fe, tienes confianza en el Señor, de que Él es tu sanador y Él es un Dios misericordioso. Vamos a apelar a su gran bondad y a su gran misericordia. Padre, Señor Dios de amor y Dios de misericordia, queremos presentarte a nuestra hermana Dulce. Mira, Señor, la aflicción que tiene con esta pierna, Señor, este dolor en su rodilla. Extiende tu mano de misericordia sobre ella, Señor. Ella reconoce que tú eres el Dios sanador. Ella reconoce, Dios mío, que tú todo lo puedes, Señor. Pasa tu mano de poder, tu mano sanadora, tu mano cálida, tu mano bondadosa, Señor, sobre tu hija. Pasa tu mano sobre esa rodilla, Señor, quítale ese dolor. Por Jesucristo, nuestro Salvador, te lo suplicamos. Amén y amén. Yo también quiero dar gracias a Dios. Ayer pedí oración. La niña mía, Chalén, tenía un dolor en la parte del costado. Y pedí oración y estuvimos orando. Y cuando oramos, ella se quedó dormida y cuando despertó ya no tenía el dolor, ya el Señor le había quitado eso. A Dios sea toda la gloria.
9: Hola, buenos días, pastor. El Señor le bendiga mucho a usted, a su familia y a cada uno de mis hermanos. Se levantó temprano. Agradecida de mi Dios, como cada día, por su infinita bondad, por su amor, por su fidelidad. De sus misericordias son nuevas cada mañana. Quiero agradecerle a Dios grandemente y a cada uno de mis hermanos por sus oraciones. Mis resultados, lo que fui a buscar el pasado miércoles, de 4 sonografías, 3 salieron bien, sin hallazgos, sin nada, gracias a Dios, todo muy bien, con la excepción de una que debo de
10: ahora darme seguimiento y ponerme en un tratamiento que el médico decida. Muchísimas gracias, hermanos. El Señor ha estado en control y lo seguirá estando, y confiamos de que Él obra a favor de sus hijos. Así que sigamos descansando en Él y confiando siempre, siempre en Él, de que Él siempre da la victoria. Él está en control y todo lo que Él permite en nuestras vidas, aunque humanamente no sea bueno, para Él es bueno porque viene con un propósito suyo. Un abrazo, mis hermanos, y pasen un feliz día.
0: Igualmente para ti, Dania. Cuando sabemos de que Dios está en control, el Señor nos da paz aún en medio de la tormenta.
11: Dios le bendiga, hermano, de Levántate Temprano. En este día quiero darle gracias a Dios por este día que nos ha regalado, y darle gracias a Dios también porque yo pedí la oración en esta semana por Ana, mi esposa, que tenía un fuerte dolor de cabeza y ya tenía varios días con ese dolor de cabeza y no se le quitaba, pero gracias a Él ya ella no tiene dolor de cabeza, ya se siente mejor, y a toda gloria sea Él. Así es, hermano, que sigamos con Levántate Temprano, una cita con Dios.
0: Gloria a Dios. Ahí está nuestro hermano Jaime desde New York. Buenos días.
12: Buenos días. A esta hora démosle gracias al Señor Jesucristo, al Rey de Reyes y al Señor de Señores, porque nos da un nuevo día, un día lleno de amor, de esperanza y de fe. Que Dios bendiga a mis hijos. Que Dios bendiga a Carlos Manuel Gómez, a Carlos Marino Gómez, Carlos Julio Gómez, Carla Mileni Gómez, Carlos Antonio Gómez, con sus hijos. Y que Dios bendiga a mis nietos. Y que el Espíritu Santo derrame lluvia de bendiciones sobre ellos, sobre mi esposa. Que Dios le pase su mano sanadora por todo su cuerpo, para que su cuerpo esté libre de enfermedad. Padre eterno, Padre amado, ahora bendice a Olimpia Hernández, bendice a Holly Stubb, bendice a John Nathanael Stubb, bendice a Carmen Salen Stubb, bendice a Sani Sánchez Stubb y bendice a Carmen Acosta. Que Jehová Dios los mantenga siempre fiel y que los mantenga en salud. Que Dios bendiga al pastor de Cuba, Arnaldo Martel. Jehová Dios es grande, es poderoso, Él es justo y Él da todo lo que se le pidáis, porque Dios es misericordioso y para siempre son sus misericordias. Que Dios bendiga a los hermanos de República Dominicana, que reciban un baño de lluvia de bendición, y a todas las naciones de los países, que Dios los bendiga con un baño de lluvia de bendiciones para todos y todas. Y a mi pastor Jonathan Stubb, que él sea un hombre bendecido y que cada día tenga más amor para sus hermanos y para su familia. En el nombre del Padre, del Hijo y del Espíritu Santo. Amén y amén.
0: Ahí está Manuel Gómez. Recibimos ese baño de lluvia de bendiciones. Igualmente para ti, mi hermano. Buenos días.
13: Muy buenos días. Bendiciones, mis amados hermanos de Levántate Temprano. Una cita con Dios. Yo pensaba anoche, ¿por qué motivo yo voy a dar gracias mañana en el programa? Y pensé en cada uno de mis hermanos, en cada radio oyente que día a día está al pie de la cruz, escuchando el programa, orando unos por otros. Y hoy le doy gracias a mi Dios por cada uno de ustedes, mis hermanos. Gracias por la hermandad, por la comunión que el Señor ha puesto en nosotros. Gracias por preocuparnos unos por los otros, por orar unos por los otros. Así que muchas bendiciones. No olvidemos ir a nuestras iglesias este fin de semana a escuchar la santa palabra de Dios, a tener comunión con nuestro buen Dios y con nuestros hermanos. Bendiciones.
0: Gracias, hermana Tati. Tati siempre en oración. Dice la hermana Kirsi que sigan orando por la salud de su hijo menor, Kevin Díaz. Tiene una cita médica el próximo jueves, que oren por él. Aquí está en sintonía también la hermana Gloria Carvajal. Dice, pastor, le doy gracias a Dios por este nuevo día, por la salud de mis hijos que ya tienen empleo. Amén. Carmen Micán dice: feliz día de las madres. Esa mujer de Proverbios 31, una mujer hacendosa. Buenos días, adelante.
14: Pastor, buenos días. Hoy quiero darle la gloria a Dios y las gracias porque me permitió hace 8 días graduarme de una maestría en Derecho que había cursado con bastante dificultad y con bastante detención en el trabajo de grado. No sé por qué, pues son las cosas seculares, pero el Señor me dio el querer y el hacer por su buena voluntad y para su gloria terminé eso. Desde cuando la inicié siempre dije: Señor, esto es para ti, esto es por ti, esos sacrificios. Y viendo como cristiano lo entiendo, es una circunstancia secular y es conocimiento secular, pues me ha ayudado y me ayudará, si el Señor así lo permite, para ascensos y para estar cumpliendo también mi función de proveedor en mi hogar. Entonces hoy le doy gracias al Señor por ese logro. Bendiciones a usted, pastor, a su familia y a todos los hermanos.
0: Igualmente, Carlos Molina, y saludos para Magda desde Yopal, Colombia. Que el Señor les bendiga ricamente. Buenos días.
15: Buenos días. Levántate temprano, una cita con Dios. Buenos días, pastor Stu, y buenos días a todos los hermanos. Dios le bendiga, Dios le guarde en este nuevo día, en este nuevo amanecer. Dándole gracias a Dios por todo. Dándole gracias a Dios por llegar a este día. Por caminar, por ver. Gracias por mis hijos, Señor, por mi familia, por mis hermanos, todo. Gracias por este bello programa que cada día lo escucho y aprendo más, Señor, para que estemos más aferrados a ti. Gracias, Pastor Stu, y dándole gracias a Dios por todo lo que Él nos da cada día. Muchas bendiciones para todos. Muchas bendiciones para todos. Dios le bendiga. Muy agradecida de Dios y de su gran misericordia que tiene con cada uno de nosotros. Feliz, bendecido día. Santa Reynoso de este lado. Agradecida de Dios.
0: Amén, Santa Reynoso. Que el Señor también te cuide. La hermana Patricia Nieto, desde Valledupar, Colombia, está pidiendo la oración por la venta de la casa de su hermano Nieto, Miguel Nieto. Está vendiendo su casa y tiene tantos compromisos, pero oramos al Señor para que Dios le provea. Amén. Buenos días.
16: Dios le bendiga. Me llamo Alexa. Le doy las gracias a Dios por quitarme un dolor de cabeza y fiebre. Y le pido a Dios que oren por mí, porque yo algunas veces me duele una muela que tengo en la cara. Adiós, Dios le bendiga. Amén.
0: Amén, Alexa. Bueno, ahí está Alexa. Siempre activa. Dios te bendiga. Buenos días.
17: Buenos días, pastor Jonathan. Dios le bendiga mucho. Usted lo sube. Damos gracias a Dios por la maestría que mi hijo me culminó. Se gradúa el próximo sábado, si Dios quiere. Dándole la gracia a Dios, pedimos también que en su misericordia les alcance y puedan conocer de Cristo y venir en él su camino. Él, mi hijo Brian, también le pido a Dios que sea con él cada día y que me sirva de corazón y que busque de Cristo. Señor le bendiga grandemente.
0: Amén.
17: A todos.
0: Amén. Judith Ramírez, siempre activa. Buenos días, adelante.
18: Dios le bendiga, amados hermanos, Dios le guarde. Le doy gracias a Dios por esta linda mañana. Gracias al Señor por todo lo que Él ha hecho en mí. Y gracias porque Él ha estado conmigo siempre. Dios le bendiga, Dios le guarde.
0: Amén. Esa es mi madre Olimpia. Seguir orando por ella. Yasmín desde San Pedro está en sintonía. Nuestra hermana Elina Veras, que Dios te guarde. María Esther Cabral desde Argentina. Nuestro hermano Jimmy Montaño desde España. Aquí está Sobeida Rodríguez. Está Flérida Monte de Oca. Está nuestra hermana Raquel Ramírez. Que Dios te bendiga. Marcela Medina desde Colombia. Mi hermano Jorge Vaca desde su trabajo ahí escuchando. Yocasta García. Oremos por ella, por fortaleza. Dice que perdió un tío en el día de ayer. Que Dios les dé consuelo y fortaleza. Está con nosotros Wendy Lora desde Detroit. Está Rolando desde Colombia. Nuestra hermana Magalis está en sintonía. Dice que da gracias a Dios porque todo salió bien en la cirugía de la vista de su hermana. Está nuestra hermana Betty Liz, también en sintonía. Arnaldo desde Los Frailes. Está con nosotros la hermana Janet. Está también mi hermano Radamés desde Michigan en sintonía. ¿Qué más? Está con nosotros la hermana Lili desde Bolivia. Dice gracias por sus oraciones y por su apoyo. La hermana Cándida Rosa está con nosotros. Dice que saludos a la hermana Eliodora. Amén. Qué bueno es el Señor. Dios es maravilloso. Está también nuestra hermana Iris Ogando. Dice que da gracias a Dios porque en su bondad concede a su sobrino Moisés que se case mañana. Que Dios bendiga esa unión matrimonial con grandes victorias y que les dé fortaleza, les permite tener un largo tiempo aquí en la tierra. Amén. Giovanni desde Gaspar Hernández con toda su familia. Nuestro hermano Edwin Cárdenas desde Bogotá, Colombia. Está la hermana Clara Elena. Está Susana Montero en sintonía con nosotros. Que Dios les bendiga al compás de este amanecer junto al canto del gallo. Usted se levanta temprano para dar gracias a Dios.
19: Pastor, Dios me lo bendiga. Envío un abrazo a usted y a todos los oyentes hoy viernes en este hermoso programa de Acción de Gracias en Levántate Temprano. Doy gracias al Señor por concederme un día más de vida, por mi familia, por nuestro ministerio hermoso, por la bendición de ser hijo de Dios y por todo el privilegio que nos da de poder predicar a Cristo y llevar el evangelio de redención a las personas que aún no lo conocen. Gracias por este programa, doy a Dios que sigue siendo de bendición a todos nosotros como una gran familia. Y doy gracias por su ministerio, hermano, que Dios le siga usando hermosa y poderosamente. Quiero dejar una felicitación anticipada a todas las madres que el próximo domingo en sus países estén celebrando este hermoso día, como es el caso de Cuba, la celebración del Día de las Madres. Así que felicidades a todas las hermanitas que tienen esta gran bendición, esta gran dicha, esta gran bienaventuranza de ser mamás, y que pasen un día muy feliz, es mi deseo y oración. Así que Dios los bendiga a todos en este día. Oro por cada uno de mis hermanos aquí en el programa, por todas las naciones que aquí casi siempre están representadas, y seguimos adelante de la mano de nuestro Señor. Pastor, un abrazo grande desde Cuba y un abrazo muy, pero muy especial para nuestro amado y querido hermano Gómez y su familia allá en República Dominicana. Que Dios me los guarde en este día a cada uno de ustedes, hermano mío. Desde Cuba, el pastor Arnaldo.
20: Muy buenos días, Pastor Jonathan. Buenos días, amados hermanos de Levántate Temprano. Que el Señor siga derramando ricas bendiciones sobre cada uno de ustedes. Esta mañana quiero dar gracias, gracias, gracias, gracias a mi Dios, a nuestro Dios, porque en realidad me levanté bastante desanimada, ya que como en otras oportunidades yo le he dicho que oren por mi situación de respiratoria. Yo sufro de una alergia estacionaria, alergia al polvo, a muchísimas cosas. Imagínense usted, uno que vive en una ciudad en donde todo es contaminación. Eso solamente la gracia de Dios nos sostiene. Y hoy yo amanecí bastante malita, no me sentía bien de verdad. Y derramé mi corazón delante del Señor diciéndole, Señor, mira, esto yo me siento incómoda porque es algo que cuando me levanto no puedo respirar. Y yo sé que mis pulmones están claros, pero mis bronquios se me congestionan, entonces me dan cortisona. Yo no quiero tomar cortisona porque eso afecta a otros órganos. Y me puse a orar y escuché el testimonio de cada uno de los hermanos que habían sido sanados y sus dolencias aliviadas. Y eso fue como un bálsamo, como un refrigerio, escuchar el testimonio de ustedes, hermanos. Gracias por compartirlo. Y yo también lo estoy compartiendo porque el pastor siempre incita, invita a que nosotros compartamos lo que Dios ha hecho. Y déjenme decir, hermano, que me siento bastante mejor porque yo también sé que hay un componente emocional en mi asma. Yo tengo un asma grado 1, pero es un asma y generalmente es emocional, además de todas las alergias. Gracias, mis hermanos, por compartir y le doy muchas gracias al Señor y por ese pasaje que el Señor permitió a través del hermano Jonathan esta mañana, que me dio aliento. Y cómo puedo ver que el pueblo de Dios clama o clamamos uno por otros y somos sanados. Y como dice Santiago, que cuando estemos afligidos que hagamos oración. Y eso hice, derramar mi corazón delante del Señor. Gracias, mis hermanos, el Señor me le bendiga.
1: Buenos días, amados hermanos, y Jonathan en una forma especial junto. En mis lecturas continuadas estoy leyendo el libro de Levítico y es interesante ver cómo en este libro, en una forma especial, el Dios de la Biblia, el Señor Jehová de los ejércitos, el Yahweh, el Shaddai, el Todopoderoso, es tan específico con el tema del pecado. Aquí uno lee relatos que realmente llaman mucho la atención. En el libro de Levítico, en el capítulo 7, dice al inicio del capítulo, asimismo, esta es la ley del sacrificio por la culpa, es cosa muy santa. En el lugar donde degüellan el holocausto, degollarán la víctima por la culpa y rociará su sangre alrededor sobre el altar. Y ahí comienza a dar los detalles de ese sacrificio. Pero lo que llamó mi atención es la santidad de Dios. La santidad de Dios, miles de años antes de Jesucristo venir a la tierra en cuerpo humano. Dios es un Dios santo, hermano, y a eso es que Él ha llamado a su pueblo, a las iglesias cristianas evangélicas y a las iglesias de todo el mundo, a ser santa, a vivir conforme a la voluntad revelada de Él, a vivir conforme a esa santidad que Dios es. Recuerden que el único atributo que se menciona varias veces en la Biblia es el de la santidad. Santo, santo, santo Jehová de los ejércitos. Toda la tierra está llena de su gloria. De los demás atributos no se menciona en esa forma. Y esto lo que nos está diciendo es cómo Dios ve el pecado, cómo Dios ve la culpa, cómo Dios ve muchísimas cosas que nosotros en el día a día la vemos como normales. Para Dios la mentira es pecado. Para Dios no hacer las cosas conforme a lo que Él ha revelado es pecado. Así que en el día de hoy, lo que debemos los cristianos imitar más que todas las cosas es la santidad. La santidad de lo que vemos, de lo que oímos, de lo que pensamos, de lo que hablamos. Recordemos que Satanás fue desechado, según Ezequiel 28, lo pueden leer, fue desechado por un pensamiento en el cual él había pensado, valga la redundancia, en ponerse en el lugar del trono de Dios, en ponerse en el lugar de Dios. Y ese pensamiento lo llevó a ser desechado totalmente, por toda la eternidad, por todos los tiempos. Miren cómo Dios ve el pecado. Entonces, nosotros que decimos ser cristianos, lavado en la sangre de Jesucristo, Dios hecho hombre, aquel que es tres veces santo, vino, tomó forma humana, se entrega por los pecadores para acercar a los pecadores a Él. Es una cosa maravillosa. Y esto lo que nos hace ver es la importancia de Dios con la santidad. Amado hermano y hermana, si tú y yo no tenemos ese compromiso continuo, diario, día por día, segundo tras segundo, vamos a pecar. Vivimos en un mundo que nos seduce al pecado por todas las vías, los anuncios públicos, todo lo que hacen en las redes, muchas de las cosas, o no todo lo que hacen, porque hay muchas cosas que son muy buenas, corrijo esa frase, pero muchas de las cosas que el mundo publicita son cosas que nos llevan hacia el pecado. Y Dios nos está diciendo, desde el Antiguo Testamento hacia el Nuevo, la santidad es vital para el pueblo de Dios. Sin santidad, dice el autor de Hebreo, nadie verá al Señor. Jesucristo llamó a su discípulo a que fueran como Él, y Él era santo. Por eso se atrevió a desafiar a la multitud diciendo, ¿quién de ustedes me redarguye de pecado? Y nadie pudo redarguirlo. Que el Señor nos ayude a amarle de tal forma y con todo nuestro corazón que estemos dispuestos a dar muerte aún a los pensamientos más internos que tengamos que sean contrarios a la revelación de Dios. Y debemos, hermano, en último lugar, y no por ser última, la menos importante, leer la palabra de Dios, conocerla. Es el mismo Dios que dice, mi pueblo pereció por falta de conocimiento. Tenemos que conocer la palabra de Dios. ¿Qué dice Dios? ¿Qué nos manda Dios? ¿Cuál es el propósito de Dios en todo lo que hacemos? Porque solamente con ese conocimiento perfecto que está en la palabra, podremos vivir de acuerdo a su voluntad. Que el Señor les bendiga. Amén.
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Yo quisiera empezar preguntando a todos y a cada uno de los que estamos aquí, ¿cuál crees tú que serían las peores palabras que tú podrías escuchar, que te sacudirían en lo más profundo de tu ser? Palabras que cuando tú las recibes te conmueven. Yo me imagino que si usted es padre en este lugar, tal vez el hecho de que alguien le traiga la noticia de que uno de sus hijos ha muerto debe ser algo que parte el alma, que hace sacudir a uno lo más íntimo del ser. O tal vez, dependiendo de la situación en la que tú estés, escuchar que tu casa se ha quemado, que tu negocio se ha destruido, que tu trabajo ha sido perdido, que perdiste al esposo o a la esposa, que tu medio de sustento fue quitado, tal vez eso sacuda mucho todo tu ser. Y eso me trae a la memoria a alguien en la historia bíblica que recibió todas esas noticias en un solo día. ¿Recuerdan ustedes a Job? Vinieron y le dijeron: tus camellos, tus asnos, tus ovejas, todo lo que tú tienes ha sido perdido, y en última instancia todos tus hijos también fueron muertos. Imagino la angustia de alma que este hombre debe haber sentido en un momento tan duro como ese. Sin embargo, aunque parezca no creíble, hay palabras que son mucho más terribles, palabras que ningún ser humano debiera escuchar. Y son las palabras que el Señor pronunció precisamente en Mateo capítulo 25, versículo 41, cuando, estando con sus discípulos, hablándoles acerca de su segunda venida, de la venida del reino, y hablándoles acerca del juicio final, les dijo: apartaos de mí, malditos, al fuego eterno que ha sido preparado para el diablo y para sus ángeles. El Señor estaba haciendo división entre aquellos que estarían a su derecha, que serían recibidos por el Padre, y aquellos que estarían a su izquierda, que serían personas que recibirían esas palabras tan duras. ¿Y por qué esas palabras son tan duras? Eso es precisamente lo que yo quiero que veamos juntos en esta mañana. Yo quisiera poner por delante de ti al menos tres razones de por qué estas palabras son las palabras más terribles que ningún ser humano pueda escuchar jamás. Quiero decir de entrada que estas tres razones no son de la autoría mía, sino que le he tomado prestado de otro hombre. Así que, ¿por qué estas palabras son las palabras más terribles que cualquiera pueda escuchar? Primeramente, son terribles por quien las pronuncia, la persona que las dices. Mis hermanos, estas palabras están saliendo de la boca de Jesús, a quien Dios ha dado toda autoridad sobre todo principado, señorío sobre todo nombre, nombre que se nombra no solo en este siglo, sino también en el siglo venidero. Él tiene autoridad para decir estas palabras. Y cuando Él dice apartaos de mí, lo hace con todo derecho a decirlo, y no solamente el derecho, sino con toda la autoridad, todo el poder para hacerlo. Hay personas que tienen la capacidad de decir cosas, pero no tienen el poder para llevarlas a cabo. El Señor Jesús tiene la autoridad para hablar y el poder para llevarlo a cabo. De hecho, Lucas nos dice en Hechos capítulo 17 que Dios ha establecido un día en el que juzgará al mundo precisamente por medio de Jesús. Jesús es el juez de ese juicio. Así que cuando Él diga apartaos de mí, nadie podrá resistir su voluntad. No se trata de una advertencia vacía, es un veredicto eterno. Un veredicto eterno. Pero estas palabras, en segundo lugar, son las más terribles que nosotros podamos oír por las personas que las oirán. ¿Quiénes son las personas que oirán estas palabras en el día de juicio? Bueno, primeramente, todos aquellos que han violado la ley de Dios y permanecen sin arrepentirse. No serán todos los hombres solamente los que viven cómodamente en sus pecados, sino aquellos que no les importa la ley de Dios.
sino todos aquellos que ha quebrantado la ley y que no han venido a Jesucristo en arrepentimiento para el perdón de sus pecados. Escucha esto, mi amigo. Dios te creó y te dio su ley y la escribió en tu conciencia y también lo puso en su libro, en la palabra de Dios, la Biblia, para que tú la conozcas y vivas para su gloria. Nos dice el apóstol Pablo que en realidad la mente puesta en la carne es enemiga de Dios, no se sujeta a la ley de Dios, ni siquiera puede hacerlo. En otras palabras, no solamente tú no quieres obedecer, sino que por naturaleza no puedes obedecer, pero aún así eres responsable delante de Dios. Cada pecado, cada pensamiento, cada palabra, cada acción que tú has tenido en contra de la ley de Dios, el Señor las registra. A veces las personas pensamos que simplemente nosotros pecamos cuando cometemos un hecho, pero Dios dice no, con el hecho de desearlo en tu mente y en tu corazón, ya tú has transgredido la ley, y cada una de estas cosas será puesta en el registro, en donde dice Juan, Pedro, María, Altagracia, todas estas cosas están escritas en ese libro, y en el día del juicio cada uno de nuestros pecados serán expuestos. ¿Y saben qué? No habrá excusas, no habrá defensa. La Escritura dice claramente que los injustos no heredarán el reino de Dios, y nos da una larga lista de cuáles son los injustos. Dice que son los inmorales, son las personas que son idólatras, son las personas que son adúlteras, son las personas que se echan con varón. Todas estas personas son parte de esos que no heredarán el reino de Dios. Permíteme preguntarte algo. Cuando la ley de Dios te confronta en tu pecado, sea aquí sentado, sea a través de alguien que te predica, sea a través de tu propia lectura, ¿cuál es la reacción que tú tienes? ¿Te sometes a la ley de Dios o te justificas? Escucha, yo no te estoy preguntando si tú eres perfecto, porque en realidad en este lugar no hay nadie perfecto. Esta es la congregación de los imperfectos, para que tú lo tengas claro. Lo que te pregunto es si hay en ti, en tu corazón, un deseo de conocer la voluntad de Dios, de someterte a ella, de vivir para su gloria. No te digo esto para que trates de salvarte obedeciendo la ley por tus propias fuerzas, porque dice la Escritura que por las obras de la ley nadie será justificado. Pero si no hay en ti, escúcheme bien, este deseo, si no hay esa inclinación, tú debes temer. ¿Sabes por qué? Porque eso revela que tu corazón no ha sido transformado, y los que permanecen así serán los que oirán aquel día: apartaos de mí, malditos. Pero junto con los violadores abiertos de la ley estarán también en aquel día los moralistas. Es decir, aquellos que confían en su propia justicia, que piensan que por sus obras, porque tienen una vida decente, Dios tiene que aceptarles en el cielo. ¿Qué dijo Jesús de los moralistas de su época, de aquellos que parecían sin tacha y que decían que conocían y guardaban la ley de Dios, los fariseos? El Señor dijo: si vuestra justicia no es mayor que de las escribas y los fariseos, no entraréis en el reino de los cielos. Y yo me imagino que en esa época eso debió haber chocado muchísimo a la gente en el pueblo de Israel. Todos pensaban que estos hombres eran santos, perfectos, que merecían el cielo por sus obras, que nadie podía ser mejor que ellos. Pero ¿qué tenía de malo la justicia de los fariseos? Bueno, por un lado, su justicia descansaba en su propio criterio. Escuchen lo que ellos decían. ¿En qué base creían ellos que eran aceptados por Dios? La parábola que Jesús dijo en Lucas capítulo 18 nos ayuda a entender cuál era la mente que estos fariseos tenían. Nos dice que dos hombres subieron al templo a orar. Uno era fariseo, el otro recaudador de impuestos. El fariseo, puesto en pie, oraba para sí. Primer detalle: ¿qué estaba haciendo este hombre?
Estaba supuestamente delante de Dios para orar, pero él estaba orando para sí. Dios no le estaba escuchando y oraba de esta manera: Dios, te doy gracias porque no soy como los demás hombres, estafadores, injustos, adúlteros, ni aun como este recaudador de impuestos, un hombre que estaba delante de él, al lado de él. Él se veía mejor que todos los demás. Y yo creo que en el corazón de cada uno de nosotros hay un moralista. Yo creo que nosotros miramos a las personas a nuestro alrededor y hacemos juicios, y muchas veces no vemos nuestra necesidad de arrepentirnos de nuestros pecados, porque pensamos en una escala horizontal y vemos a los demás y nos examinamos a nosotros como mejores que los demás. Dice él: yo ayuno 2 veces por semana, doy diezmo de todo lo que gano. Es evidente que este hombre pensaba que por lo que él era y lo que él hacía, merecía que Dios lo recibiera. Y yo voy a hacerte una pregunta: ¿hay aquí en esta mañana alguno que piense que Dios tiene que aceptarlo por lo que él es y por lo que él hace? Y yo creo que deben haber muchos. Porque si es así, mi deber es decirte que a menos que no te arrepientas de tus pecados y encuentres otra base para que Dios te acepte, de seguro tú también escucharás las palabras terribles: apartaos de mí, malditos al fuego eterno. ¿Sabes por qué? Porque la Escritura dice que en ti no hay nada bueno. En mí tampoco hay nada bueno. Y los que viven en la carne, aunque sea una carne moral y religiosa, no pueden agradar a Dios. Pero los fariseos no solamente descansaban en su propia justicia, sino que en su práctica estaba basada en principios errados. Por un lado, ellos estaban más preocupados por lo de afuera, por lo que se ve, que por lo interno. Por eso Jesucristo le señaló en Mateo capítulo 23: ¡ay de vosotros, escribas y fariseos, hipócritas! Son semejantes a sepulcros blanqueados, que por fuera lucen hermosos, pero por dentro están llenos de huesos muertos y de toda inmundicia. Así también vosotros, por fuera parecéis justos a los hombres, pero por dentro estáis llenos de hipocresía y de iniquidad. Qué palabras tan duras, mis hermanos. Pero además de todo eso, ellos estaban también más preocupados por los detalles de la ley que por los principios de la ley. Jesús dijo que ellos colaban el mosquito, pero se tragaban el camello. Imagínense la imagen que Cristo está poniendo delante. Se están tragando un mosquito, perdón, colando un mosquito y tragándose un camello, algo que era imposible de tragar. Ellos estaban tan preocupados por los detalles de la ley que olvidaron el espíritu de la ley: la justicia, la misericordia y la fe. Y Cristo les dice: esto era necesario hacer sin dejar de hacer aquello. Cristo no les está diciendo que ellos no debían cumplir con la ley. Él les estaba diciendo que ellos debían tener esos principios en sus corazones primero, antes de ellos hablar. Pero también ellos estaban más preocupados por la opinión de los hombres que por la opinión de Dios. 3 veces en el Sermón del Monte, en Mateo capítulo 6, el Señor les dice que la preocupación de ellos era ser vistos por los demás al ayunar, al orar, al dar. Ellos estaban haciéndolo de tal manera que llamaran la atención sobre su propia persona. Cuando hacían algún tipo de obra buena, la hacían con la intención de que los demás dijeran: ¡ah, pero mira qué hombre tan interesante! ¡Mira qué hombre tan generoso! ¡Mira qué hombre tan piadoso! ¡Mira cómo él se postra delante de los hombres y está pidiéndole a Dios y orando por Dios! Recuerda que él decía: ustedes se paran en las esquinas y hacen largas oraciones. ¿Con qué propósito? Con el propósito de llamar la atención sobre sus propias personas. Jesús nos enseñó que el verdadero Hijo de Dios se preocupa más por la opinión que tiene el Padre Celestial. Su preocupación es agradar a Dios.
Mi amigo, si tu idea de la vida cristiana es, yo no hago esto o yo no hago aquello, yo no voy a este lugar, yo no voy a aquel lugar, yo soy una persona que tiene las cosas claras de aquí o de allá, pero lo central en tu vida, es decir, el amor a Dios, el amor a los hermanos, la misericordia, la justicia y el deseo por Dios y su verdad no están en tu vida, es muy probable que tú seas un moralista. Estás descansando en tu propia justicia, en lo que tú haces y no en lo que Dios demanda. ¿Y saben qué? Las iglesias están llenas de personas así. Profesan la fe, pagan los impuestos, asisten a todos los cultos, dan con liberalidad, pero en los detalles internos, aquellos que tienen que ver con Él y con Dios, en lo más íntimo, son descuidados. No tienen vida de oración, no tienen vida de lectura, no tienen vida de comunión con los demás hermanos, no practican el amor y la fe, no practican la misericordia. Son personas que están actuando y se están apoyando en sus propias acciones. Se miran a sí mismos y se sienten tranquilos porque se miran y se ven bien, porque los demás no podemos mirar al interior de sus corazones, se ven bien. Y nunca se cuestionan si lo que hacen o lo que dicen realmente es agradable a Dios. Mis hermanos, esos hombres corren un grave peligro. Y tú también, si estás aquí en esta mañana, en esta condición, si descansas en las obras que no sea la justicia del Señor Jesucristo, en lo que Él hizo viniendo a vivir una vida perfecta, perfecta cumpliendo con todas las demandas de la ley de Dios y pagando en la cruz del Calvario por tus transgresiones. Lo que imaginas que eres delante de Dios no te servirá de nada para salvarte. Al contrario, será el combustible que añadirá tormento a tu condenación. Eres pecador. Por naturaleza eres malo y todo lo que haces, tus obras y tus pensamientos son como trapos de inmundicia delante de Dios. Y hasta que no llegues a esta convicción y clames a Dios que por misericordia te vista de la justicia del Señor Jesucristo, no podrás ser acepto delante de Él. Más bien seguirás corriendo el peligro de escuchar en aquel día las palabras terribles: apartaos de mí, malditos. Son palabras terribles. El Rey de Reyes, el Señor de Señores, el Juez de toda la tierra, el que tiene poder para hacer lo que Él dice, es quien está hablando aquí y diciendo: maldito, maldito. Estas palabras terribles serán escuchadas por los violadores de la ley, por los moralistas, pero también van a ser escuchadas por los religiosos engañados. La palabra de Dios nos habla de hombres que profesan conocer a Dios, pero que con sus hechos lo niegan. Personas que tienen apariencia de piedad, que en su adoración, en su doctrina y en su servicio parecen muy piadosos, pero en su práctica niegan el poder de la piedad. Tienen la forma, pero no tienen el poder. El molde de la verdadera religión, pero no tienen la esencia, no tienen la vida. En Mateo capítulo 7, versículo 22, el Señor Jesucristo habla de ellos cuando dice que en aquel día muchos dirán: Señor, Señor, y no profetizamos en tu nombre y echamos fuera demonios, hicimos muchos milagros. Noten, estas personas estaban diciendo delante del Señor Jesús que ellos tenían un pedigrí, cosas que habían hecho que el Señor debía reconocerles como algo cierto, como que tenían una relación íntima. Pero ¿cuáles son las palabras que el Señor repite a estas personas de manera particular? Apartaos de mí los que practicáis la iniquidad. Las mismas palabras que Él está diciendo en el texto de Mateo capítulo 25. Estaban tan engañados que ellos creían que el Señor les recibiría, pero todo lo que iban a recibir era juicio. Y la pregunta que nos hacemos es: ¿qué puede hacer que un hombre se engañe de esa manera?
que se aferre a una ortodoxia cristiana y aún escuche estas palabras tan terribles. Muchos se engañan así, en primer lugar, porque buscan el beneficio de la cruz sin someterse a las demandas de la cruz. Quieren la bendición de Dios, quieren la bendición de Jesucristo como Salvador, quieren el cielo, pero no quieren las demandas que Él pone como Señor. Cuando escuchan las palabras, si alguno no se niega a sí mismo, no puede ser mi discípulo, o si alguno ama a padre o a madre más que a mí, no es digno de mí, sencillamente ignoran esas palabras, voltean sus cabezas, desean bendiciones, pero las desean sin condiciones. Bendiciones sin condiciones. Están dispuestos a estar en medio de todos los hermanos, pero no están dispuestos a vivir bajo las condiciones del Señor Jesucristo. Esos oirán las palabras: apartaos de mí. La salvación, mis amados hermanos, está en la persona de Cristo, y a Cristo debemos recibirle como Salvador, pero también debemos recibirle como Señor. Eso no se puede separar. En Hebreos capítulo 5, versículo 9, el autor, hablando acerca de Jesús, nos dice que Él, Jesús, vino a ser fuente de eterna salvación. ¿Para quiénes? Para todos los que le obedecen. El Señor liga la salvación que Él ofrece, Él es el Salvador, a la obediencia que nosotros debemos de tener. Primera de Juan capítulo 2 dice: en esto sabemos que hemos llegado a conocerle, si guardamos sus mandamientos. El que dice yo he llegado a conocerle y no guarda sus mandamientos, Jesús lo cataloga como mentiroso y la verdad no está en él. Pero estas personas se engañan porque dicen que confían en Él, pero no vienen al arrepentimiento. Dicen que sí, ellos creen en Jesús, yo confío en Jesús. Jesús es a quien yo miro, Jesús es mi norte, mi guía, pero no vienen al arrepentimiento. Mis hermanos y mis amigos, la fe y el arrepentimiento están inseparablemente unidos. En Marcos capítulo 1, versículo 15, cuando Cristo estaba predicando el Evangelio, dijo: el tiempo se ha cumplido y el reino de los cielos se ha acercado. Arrepentíos y creed en el Evangelio. Creer está junto con el arrepentimiento, no se pueden separar. Y en Hechos capítulo 20, versículo 21, Pablo dijo que testificaba a judíos y a griegos del arrepentimiento para con Dios y de la fe en nuestro Señor Jesucristo. Donde hay fe verdadera, está presente el arrepentimiento del pecado. Y ese arrepentimiento, mis amados hermanos y amigos, afecta todas las áreas de nuestras vidas. Donde el verdadero arrepentimiento está presente en la vida de una persona, no puede haber reserva en su vida, no puede haber un lugar secreto, una llave que no se le ha entregado al Señor Jesucristo. Él tiene la llave para entrar en todas las esferas de nuestras vidas. En cierto modo, cuando nos arrepentimos, nosotros no dejamos de pecar. Pero existe una disposición, un odio hacia toda forma de pecado. Mis amados hermanos, existe una actitud que nos lleva a luchar contra el pecado con todas las fuerzas de nuestras vidas. Nosotros sabemos por la palabra de Dios y por nuestra propia experiencia que el pecado mora en nosotros. ¿Hay aquí alguno que en esta mañana, que en este día, no haya sentido la punzada del pecado? ¿No haya sentido una atracción hacia algo que realmente no es lícito? ¿Hay aquí alguna persona que en los últimos 3 días pueda decir: mi historial es perfecto, yo no he pecado en absolutamente nada? No, mis hermanos. Pero el verdadero arrepentimiento pone una disposición en nuestros corazones de sacarnos los ojos, de cortarnos las manos si son necesario. Es una disposición a nosotros ver el pecado que hay en nosotros, para poder ver las cosas que desagradan a Dios y nosotros sacarla de nuestros corazones a través del arrepentimiento. Esa es la acción del verdadero arrepentimiento.
Verdadero arrepentimiento no es un día yo dije, Señor Jesús, sé tú mi guía, sé tú mi Señor, yo te pido perdón por todos mis pecados y el resto de mi vida, ¿qué pasó? ¿Ves tú en tu vida el Espíritu Santo como un guardián que está velando por todas esas cosas que se levantan en tu corazón y que tú tienes que decirle, le voy a cortar la cabeza, le voy a cortar la cabeza, le voy a cortar la cabeza? ¿O nosotros vivimos una vida nice and sweet y todo el tiempo todo es alegría, todo es gozo, todo es venir a la iglesia, disfrutar, ay, qué lindo todo? No, mis hermanos, en esta vida

Tú estás viviendo en una clase de vida en donde tú te has acomodado a cierto tipo de engaño, cierto tipo de mentira, cierto tipo de envidia, cierto tipo de chisme, codicia, y estás viviendo tranquilo como si eso no estuviera ahí. Tú has torcido los principios que tú conoces de la palabra para poder vivir en esta vida más cómodo, porque después de todo es difícil poder vivir la vida como la Biblia dice, es duro, porque si es así yo no voy a poder prosperar. ¿Qué tipo de tratado has firmado tú? ¿Tratado de guerra para destruir el pecado? ¿O estás tú acomodándote al pecado? La marca del verdadero arrepentimiento, mis hermanos, es un deseo interno para establecer la voluntad de Dios en todas las áreas de nuestras vidas. Fíjense lo que he dicho, un deseo interno, que nosotros veamos realmente victoria total, eso es imposible. Pero sí que veamos victoria, sí que veamos que el Espíritu Santo nos está guiando a hacer lo que a Él le agrada, y nosotros estamos realmente rindiendo nuestro ser y rindiendo nuestros deseos y rindiendo nuestras aspiraciones a la voluntad de Dios. Eso manifiesta verdadero arrepentimiento. Aquellos que en aquel día no conozcan de ese arrepentimiento interno, universal y continuo, porque como hemos dicho, cada día nosotros pecamos, serán los que oirán aquellas terribles palabras: apartaos de mí, malditos. Quiero que te resuene en la cabeza: apartaos de mí, malditos. ¿Quiénes oirán aquellas palabras terribles en aquel día? Los violadores abiertos de la ley, aquellos que no les importa la ley. Los moralistas, aquellos que piensan que por lo que ellos hacen están bien delante de Dios y delante de los hombres. Y los religiosos engañados, aquellos que están viviendo una vida aparentemente de piedad, pero que en su corazón, en su interior, ellos saben que han dejado de luchar con el pecado. En otras palabras, todos aquellos que quedan cortos de tener una salvación bíblica, esa salvación que tan hermosamente describe segunda a los Corintios cuando dice: de modo que si alguno está en Cristo, ¿qué sigue diciendo? Nueva criatura es, las cosas viejas pasaron, he aquí, todas son hechas nuevas. Esa disposición de corazón que nos lleva a nosotros a mirar el pecado en nuestras vidas, a aborrecer el pecado, a dolernos por el pecado, porque buscamos hacer la voluntad de aquel que murió por nosotros en la cruz del Calvario. Pero estas palabras son terribles en tercer lugar por lo que sucederá después que sean escuchadas. Lean el versículo 41 conmigo otra vez. Entonces dirás también a los de su izquierda: apartaos de mí, malditos, noten ahora, al fuego eterno que ha sido preparado para el diablo y sus ángeles. Al fuego eterno. Estas palabras serán duras, serán difíciles, las más terribles que nosotros podamos oír. ¿Por qué? Porque el juicio es ciertísimo. El Señor Jesucristo, al hablar de esta forma, está diciendo: oigan una cosa, el fuego eterno es una realidad. Nadie impedirá que suceda. No existe esperanza alguna de que el juicio sea cambiado por otra cosa. Apartaos de mí, malditos. Cuando Cristo les llamó para que vinieran cargados y trabajados, le oyeron, pero le dijeron: no, no iremos. Tú estás trabajado y cargado en esta mañana, tú estás lleno dolido por la carga que tú llevas encima, por la vida tan pesada. Cristo dice: ven a mí. Pero ¿qué hacen los hombres? No, no voy. Cuando oyeron desde un púlpito como en esta mañana que hicieran firme su vocación y su elección, que no jugaran con sus almas ni se llamaran a engaño, no tomaron en serio las palabras. ¿Cuántas veces tú no has escuchado una exhortación desde,

0: El púlpito diciéndote: no seas conformista, no seas de las personas que oyen y piensan que todo está bien. Examina tu alma. La palabra de Dios se te da con el propósito, por un lado, de que tú conozcas más de la voluntad de Dios, por otro lado, de que tú entiendas cómo es que tu alma funciona, por otro lado, que tú te examines para que tú veas si tu corazón y tu vida están conforme a lo que Dios quiere. Pero ¿qué hacemos nosotros? Oímos esas palabras ahí sentados, nos paramos y nos vamos para nuestra casa diciendo: qué buen sermón. Bueno, óyeme, qué bien predica ese muchacho. Ese no es el propósito. El propósito es que tú oyéndolos diga: ¿dónde está mi vida? Eso es un espejo en el cual yo debo mirarme, y yo tengo que saber si mi vida corresponde a eso. Si yo estoy realmente haciendo lo que Dios quiere que yo haga. Esas personas que van a ese juicio oyeron estas palabras desde un púlpito, desde este púlpito, hicieron caso omiso. Cuando la conciencia les esturbó y los empujó a ir a Cristo, dijeron: no voy. Es posible que tú estés aquí en esta mañana y que tú hayas sentido ahí sentado muchas veces tu conciencia punzándote, diciéndote: está mal esto que yo estoy haciendo, esto no está bien. ¿Y qué has hecho tú? Has tomado esa conciencia y la has golpeado y le has dicho: cállate. Jesucristo dice: tú has hecho eso y luego tú estás tranquilo contigo mismo. Sí. El fuego eterno está reservado para ti. Muchas veces las personas piensan que conocer a Cristo, arrepentirse de sus pecados, de enfrentar esas dificultades, esos pecados en nuestras vidas, va a traer una mala cosa para nosotros. ¿Saben qué? Los planes de Dios para con nosotros, para con sus hijos, son planes de paz, planes de bien. Él no quiere el mal nuestro, Él no quiere la muerte del que muere. Por esa razón tú estás oyendo hoy lo que estás oyendo, porque Él no quiere la muerte del que muere. Él no quiere que tú digas no, Él no quiere que tú te sientas atrás y tú digas: sigan ustedes hacia adelante, yo no voy a entregar mi vida. No, Él dice: ahora es el momento. Porque de lo contrario, ¿sabes qué? Si tú no has oído la exhortación de Cristo para venir, tú vas a escuchar el día de mañana: apartaos de mí, y te vas a apartar. Te vas a apartar. Con la misma autoridad con la que Él te invita a venir a Él, con esa misma autoridad Él te va a decir: no tengo nada contigo, no tengo suerte ni parte contigo, vete al infierno. Es tan evidente que el Señor no quiere eso, que tú estás oyendo estas palabras, porque Él quiere que tú vengas a Él, Él quiere que tú te entregues a Él. Pero estas palabras serán terribles también, no solamente porque el juicio es ciertísimo, sino por el sufrimiento que le va a seguir, el sufrimiento que le va a seguir. Dice: al fuego eterno preparado para el diablo y sus ángeles. Piensa un momento en eso. ¿Para qué fue que se preparó ese lago de fuego y azufre? Para el diablo y sus ángeles. Y si tú no te arrepientes de tus pecados, el diablo, sus ángeles y todos los que rechazaron la invitación del Hijo de Dios para venir y disfrutar con Él en toda la eternidad en el cielo. ¿Saben una cosa? La Escritura dice que el cuerpo y el alma serán echados en el infierno por toda la eternidad para sufrir la ira de Dios. He reflexionado esto en muchas ocasiones, y tal vez lo he dicho aquí en otras ocasiones, pero lo voy a volver a decir. El infierno no es simplemente un asunto de las sensaciones que nosotros vamos a sentir en el cuerpo quemándonos por toda la eternidad. No. El infierno es la ausencia de la misericordia de Dios. Hoy, aquí, en esta mañana, tú estás gozando de esa misericordia. Tú estás sentado, tú estás respirando, dormiste anoche bien o mal, pero dormiste, te desayunaste, viniste, no tuviste ningún accidente para venir, probablemente te vas de aquí y vas a estar bien y vas a seguir disfrutando de la misericordia de Dios. La Escritura dice, ¿saben qué? El sol sale para justos y para los injustos. La gente utiliza ese nombre para decir el sol sale para todos, pero el sol sale para los justos y los injustos. La lluvia cae en la tierra del injusto y en la tierra del justo. Dios no dice, en este terreno hay creyentes, ahí va agua. En este terreno no hay creyentes, ahí no va agua. No, su misericordia abarca a todas sus criaturas, todos. Imagina ahora tú no gozar de esa misericordia. De hecho, me llama poderosamente la atención la parábola que el Señor dio acerca del rico y Lázaro. Cuando el rico estaba en el Hades y Lázaro estaba en el seno de Abraham, y el rico le dice a Abraham, envía a Lázaro para que él ponga su dedo en agua y moje la punta de mi lengua. Yo te voy a preguntar a ti, tú vienes de correr un maratón y llegas a tu casa y tú dices, ponme una gota de agua en la punta de mi lengua para yo saciarme de la sed. La angustia era tan terrible, la falta de misericordia era tan terrible que él imaginó que una gota de agua en la punta de su lengua iba a traer descanso. No hay descanso, no hay misericordia de Dios en aquel lugar, no la hay. Mientras en el cielo todos van a disfrutar de la bondad plena que Dios intentó para nosotros desde la fundación del mundo, cuando hizo al hombre y lo puso en el huerto del Edén para que disfrutara de él para siempre, y vio todas las cosas que había hecho eran buenas en gran manera. Ahora está diciendo, apártate de mí, maldito, al fuego eterno, donde no hay nada de misericordia, ni una chispa de misericordia de parte de Dios. ¿Y saben qué? Ahora hay tiempo, todavía hay tiempo. Todavía hay tiempo. Yo sé, y me da dolor pensar, que en esta mañana, aquí, en este lugar, y todas las personas que estamos aquí, con toda seguridad, algunos de los que están aquí, algunos de los que están oyendo estas palabras de la boca mía, van a experimentar el fuego eterno. Eso es así. Van a experimentar ese día terrible donde será el llanto y el crujir de dientes, como dijo el Señor Jesucristo, donde el gusano no muere, y ese gusano es la conciencia diciendo, yo oí estas palabras, yo estuve el domingo escuchando en la iglesia que las palabras más terribles que se podían oír eran estas, y hoy lo estoy viviendo. Ahora, por terrible que son estas palabras, yo sé también por la Escritura que tú no tienes por qué oírlas. El texto dice que ese lugar está preparado para el diablo y para sus ángeles, pero tú no tienes que ir allí. Precisamente por eso Dios envió a su Hijo Jesucristo a morir en la cruz del Calvario y ser tratado como un maldito. Maldito es todo aquel que es colgado en un madero. Ser tratado todo como un maldito, para que todo aquel que en él cree jamás tenga que oír esas palabras, apartaos de mí, malditos, sino más bien que escuchen las otras palabras, ven bendito de mi Padre. Por eso te ha dado su palabra, para que tú escuches estas verdades y sepas que lo que te espera si continúas en tus pecados es el infierno. Pero si te arrepientes de tus pecados, tú vas a gozar en esta vida de la gracia y la misericordia de Dios, y en la vida venidera eternamente de plena bondad y gracia por toda la eternidad. Que el Señor ponga esas cosas en nuestros corazones, y que estas palabras realmente resuenen, y que nosotros oigamos que hoy en este lugar alguno que está aquí sentado fue enfrentado a su realidad y confesó a Jesucristo como su Señor y su Salvador. Vamos a ver.
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1: Son las 9.
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0: de las cosas que las mujeres escuchan a menudo de parte de nuestro ministerio es: tu feminidad no se trata solamente de ti. Cuando aceptamos el diseño de Dios para nuestras vidas y cuando los hombres aceptan el diseño de Dios para sus vidas, estamos ayudando a presentar un retrato del Evangelio. Y es importante que nosotras como mujeres demostremos esto en nuestras vidas, pero también es importante que le pasemos estas verdades a la próxima generación. Mi buena amiga Dana Gresh nos presentará hoy un apasionado clamor que nos transmite la importancia de enseñarles a los hombres y a las mujeres jóvenes a aceptar, abrazar y adoptar su masculinidad y feminidad de una forma bíblica. Dana y yo somos coautoras del libro Mentiras que las jóvenes creen. Es un libro que puedes obtener en tu librería cristiana favorita o puedes visitar avivanuestroscorazones.com y te diremos cómo obtenerlo. Ahora escuchemos a Dana mientras describe los retos y las oportunidades que las familias enfrentan al día de hoy.
1: Génesis 4:1 dice: Y el hombre se unió a Eva, su mujer, y ella concibió y dio a luz a Caín. Yo leí este versículo, lo he leído antes. El hombre se unió a Eva, su mujer, pero pensé, un momento. Él no simplemente estaba junto a ella pasivamente. Esta es una mala traducción. Así que abrí mi diccionario hebreo para entender lo que Dios estaba tratando de enseñarnos. Encontré que la palabra hebrea ahí, en ese lugar de se unió, era la palabra yadá. Yadá significa conocer, ser conocido, ser profundamente respetado. ¡Qué maravilloso es esto! Comencé a estudiar esta palabra, la estudié por 8 años porque pensé, ¿por qué la iglesia no está hablando de esta palabra? Es una palabra importante de estudiar. 8 años después escribí el libro, ¿Por qué es mejor esperar? Lo que nadie te dice acerca del sexo. Creo que esta sola palabra, al seguir su rastro desde Génesis 4:1, a través de cientos de usos hasta llegar a su equivalente en griego en el libro de Apocalipsis, nos revela un verdadero laberinto del corazón de Dios en cuanto al matrimonio y la familia. Y sin una comprensión de esto, nuestra teología de la sexualidad es, en el mejor de los casos, débil. Esta palabra responde a todas las preguntas. Es más, vayan conmigo en sus Biblias a Génesis capítulo 1, versículos 26 y 27. Dice la palabra de Dios: Y dijo Dios, hagamos al hombre a nuestra imagen, conforme a nuestra semejanza, y ejerza dominio sobre los peces del mar, sobre las aves del cielo, sobre los ganados, sobre toda la tierra y sobre todo reptil que se arrastra sobre la tierra. Dios creó al hombre a imagen suya, a imagen de Dios lo creó. Varón y hembra los creó. Creo que esta es la primera pista del poder de Yadá. Nosotros, tanto el hombre como la mujer, somos la imagen, la semejanza de Dios. ¿Por qué no menciona a Dios los rasgos de ser inteligentes, adoradores o creativos cuando Él dice que fuimos creados a su imagen? ¿Por qué no alaba Él el dominio del idioma o la capacidad de componer sonetos? Parece que estas cosas no son las únicas representativas de su imagen y quizá no son las cualidades más importantes. Quizás hay una más valiosa que las demás. La Biblia no solo menciona el sexo de la persona como referencia a nuestro diseño divino, hombre-mujer. ¿Por qué? Porque el único y verdadero Dios es un ser social. Vemos esta naturaleza claramente en la Trinidad. Dios el Padre, Dios el Hijo y Dios el Espíritu Santo. Aunque distintos y separados, ellos existen juntos en perfecta y constante comunión entre sí. Esta distinción especial entre la masculinidad y la feminidad nos invita a ser sociales también. Nuestras diferencias entre hombres y mujeres son las que crean nuestro anhelo por obtener Yadá. No desearíamos ser conocidos si todos fuéramos iguales, ¿no es así? La experiencia de ser conocidos implica que comenzamos por ser desconocidos. La humanidad y la sexualidad auténtica se ven en el contexto de la diversidad entre el hombre y la mujer. Hay mucha diversidad que el mundo necesita celebrar, amén. Efesios capítulo 5, versículos 31 y 32 dicen así: Por esto el hombre dejará a su padre y a su madre y se unirá a su mujer, y los dos serán una sola carne. Grande es este misterio, pero hablo con referencia a Cristo y a la iglesia. Quizás el apóstol Pablo sabía lo poco común que sería una cama matrimonial sagrada cuando se leyera ese texto en el día de hoy. John Piper dice esto: La razón principal, aunque no la única, por la que somos seres sexuales es hacer que Dios sea más profundamente concebible. Venga tu reino, Señor. Mi amigo el doctor Peter Jones dice: Si los cristianos no encuentran el valor para abordar la enseñanza bíblica sobre la sexualidad, un día despertarán y se darán cuenta de que tanto ellos como el Evangelio han quedado completamente marginados. Puedo compartir contigo hoy cómo necesitamos establecer matrimonios más fuertes, pero quiero hablarte de nuestros hijos. Quiero hablarte de nuestros hijos más pequeños. Quiero hablarte de nuestros hijos e hijas. Quiero exhortarte a que plantemos en nuestra próxima generación un honor, un anhelo, el poder representar el Evangelio en una relación matrimonial santa y pura entre un hombre y una mujer. Porque el mundo está crucificando ese anhelo en nuestros hijos. Si me permites, quiero compartir contigo el estado general en el que se encuentran nuestras hijas. En los últimos 10 años, nuestras hijas han sido tan sexualizadas que hasta la Asociación Americana de Psicología está consternada. La publicación sobre el mundo de la moda Women's Wear Daily ha publicado artículos tales como ¿Desde cuándo la edad de 7 años se ha convertido en 16? La Asociación Americana de Psicología no está de acuerdo con el tipo de muñecas que se están creando para nuestras hijas. Cuando antes se les daban muñecas y bebés con las que ellas podían jugar y practicar su rol, ahora les dan muñecas con labios sensuales y mallas con estilo de red y botas de tacones altos. Y los padres no entienden esto, pero la forma en que una niña juega con una muñeca es solo una práctica de en lo que ella se convertirá cuando sea mayor. Cuando le damos a una niña una muñeca o un bebé de juguete, ella juega el papel de ser mamá y la trata con amor, y aprende y acepta el valor de cuidar y nutrir. Cuando le damos a una niña de un poco más edad una muñeca de un tipo que no es sexual, y ella juega el rol de ser una doctora, o una veterinaria, o una maestra, ella entiende el valor de ayudar a las personas. Pero ¿sabes cómo algunos de los pensadores le llaman al juego que las niñas pequeñas juegan con esta clase de muñecas? Seduce al muchacho. ¿Acaso es esto algo que tú quieres que tu hija practique? Una de esas personas dijo: Cuando les damos muñecas a nuestras hijas, las colocamos sobre una cinta transportadora hacia la sexualización temprana. Quizás los padres no conocen el riesgo de todo esto. El mundo está haciendo que nuestras hijas crezcan demasiado rápido. Ahora, escucha, una muñeca Barbie con mallas y una minifalda y un momento de locura por los chicos en la vida de tu hija no la va a arruinar. Pero cuando estas niñas pequeñas se alimentan con frecuencia de estas cosas, la Sociedad Americana de Psicología dice que en sus años adolescentes corren un riesgo mayor de depresión, de desórdenes alimenticios, de sexualidad temprana, de debut sexual temprano. Eso quiere decir que cuando ellas tienen 20 y 30 años, tienen tantos problemas con su cuerpo y cicatrices en sus corazones que no pueden disfrutar el pacto matrimonial que Dios las creó para vivir. El mundo está haciendo que nuestras hijas pequeñas crezcan demasiado rápido y esto las está inhabilitando para poder disfrutar de una relación ya da. Nuestros hijos varones son un poco diferentes. Un artículo diferente del periódico Wall Street Journal preguntó: ¿a dónde se han metido todos los hombres buenos? Y mientras investigaba qué es lo que el mundo está buscando en los niños y en los hombres, aquello que siente que le falta y que es lo que Dios dice que es bueno, descubrí que a lo largo de la Escritura, cuando Dios habla de ser bueno Él mismo y cuando habla de que nosotros seamos buenos, en realidad se refiere a que seamos útiles. Implica que tenemos una actitud de servicio hacia los demás, aquellos a nuestro alrededor, en vez de estar ensimismados en nuestros propios deseos y nuestros propios intereses. Eso es lo que significa ser bueno. ¿Y sabes qué? El mundo está empujando a nuestros varones pequeños muy lejos de la bondad. Hasta tenemos un nuevo término con el cual llamamos a los varones de 20 y tantos que todavía están atrapados en su adolescencia. A esta etapa se le llama adultecencia. En 1992 empezamos a ver un descenso significativo en el rendimiento académico de los varones. Quizá recuerdes que antes los varones eran los reyes del mundo de las matemáticas. Las mujeres se destacaban por los idiomas, pero los hombres eran los reyes del mundo de las matemáticas y tenían una ética fuerte de trabajo en su educación académica. Pero vimos un gran declive a principios del año 1992. Bueno, te preguntarás, ¿qué sucedió antes de que esto sucediera para que este cambio se diera? Durante los años 70, en el año 1971 específicamente, el primer juego de computadoras apareció. Pero necesitaba demasiado espacio para guardarse. Cuando finalmente consiguieron hacerlo lo suficientemente pequeño, lo único que pudieron hacer fue ponerlo en un sitio público. ¿Alguna de ustedes recuerdan haber ido alguna vez a una sala de juegos? Les tomó unos años hacer estos juegos y luego salieron con un sistema bastante arcaico. Quizás algunas de ustedes recuerden haber jugado con los asteroides y otros similares. No fue hasta principios de los 80 que tuvimos un sistema de computadora viable para ser usado en el hogar y le llamaron Nintendo. Y las computadoras empezaron a ser creadas específicamente para juegos incluyendo la Commodore 64, Macintosh y las PC compatibles. Y ya a principios de los años 90 vimos este declive significativo. Vimos a varones tan enfrascados en sus juegos de batallas épicas virtuales que ya no les interesaban las cosas del mundo a su alrededor. Actualmente, el varón promedio pasa 35 horas frente a su PlayStation o su Xbox o frente a su computadora jugando juegos. La mayoría de ellos habrá sido introducido a la pornografía no más tarde de los 11 años de edad. No hay yada, no hay misterio, no hay una ilustración del reino. Pero el reino nos hace un llamado. Creo que el llamado del reino es que manifestemos este reino a la tierra en una relación de matrimonio entre un hombre y una mujer. Y por lo tanto, debemos pasar esta pasión y este anhelo a nuestros hijos, donde la capacidad de relacionarse está siendo arrancada de nuestras hijas y el deseo está siendo arrancado de nuestros hijos. Esta es la llamada del reino al mundo moderno de hoy. Que volvamos a poner estas cosas en su sitio, que no nos las roben. La intención del enemigo es un asalto directo a la ilustración de Cristo y a la iglesia. Nos están robando esto en nuestras propias narices y no estamos haciendo nada al respecto. La Mona Lisa está considerada como la pintura más famosa en el mundo porque hay algo en la pintura que no entendemos. Hay un misterio en su sonrisa y en la forma en que ella permanece allí, sentada. Queremos saber qué hay detrás de ese misterio. Años después, todavía la estamos estudiando. Podríamos decir que el matrimonio que vemos hoy sería como tomar la Mona Lisa y pintarla con graffiti, con una lata de pintura en aerosol. Hasta podrías decir que sería como pintar una caricatura de ella. Pero yo pienso que es mucho más que eso. En 1911, la Mona Lisa fue robada. El capitán de la guardia dobló la esquina y encontró 4 postes donde una vez ella estuvo colocada. Él se dijo a sí mismo, deben habérsela llevado para fotografiarla y venderla, y él no hizo nada. Él consultó con otros guardias de turno y no hicieron nada. La pintura más grandiosa del mundo fue robada y aquellos a quienes confiaron su cuidado no hicieron nada. Así somos nosotros, Iglesia. El retrato más grandioso del Evangelio es el de nuestros matrimonios y nuestras familias. Y con demasiada frecuencia no hacemos nada porque estamos adormecidos en la complacencia. Nos parece normal la forma en que nuestros hijos se comportan hoy en día. El matrimonio promedio actual no tiene yadá, no tiene ningún misterio. No es una ilustración del reino. Quiero proponerte hoy un simple reto para que hagas al llegar a casa. Pudiéramos hablar de toda clase de estrategias para proteger esta ilustración, este retrato sagrado de Cristo y la Iglesia. Pero quiero solo proponerte este reto. Quiero que vayas a tu casa y comiences a aconsejar a tus hijos sobre el matrimonio. Ya sea que tengan 3 años, o 13, o 20, o 23, quiero que tú comiences a sembrar en ellos un anhelo por la familia. Y quiero que hagas lo que sea necesario, a cualquier costo, para proteger ese anhelo. He aquí una buena consejería matrimonial para tus hijos en 2 pasos. Número 1. Siembra en tus hijos un deseo por la familia. Déjales ver tu pasión por tu propio matrimonio. Cuando ellos son pequeños, cuando están en edad preescolar, solo quieren ser como tú. Ellos quieren copiarte. Así que dale amor a tu esposo. Dales amor a tus hijos. Dales una pasión y un deseo. El otro día estaba hablando con mi sobrinito de 3 años, Pedro, y le dije, Pedro, cuando crezcas, ¿quieres ser jugador de fútbol? No, tía Dana. Cuando crezca voy a cuidar a las personas como lo hace mi papá. Ellos solo quieren ser como nosotros. Cuando ellos crecen, preguntan, ¿por qué? Y te desesperan. Pero diles por qué te gusta ser una esposa, por qué te gusta ser mamá, y por qué hay un hombre y una mujer en tu casa, pero 2 hombres en otra casa. Explícales y contéstales los porqués. Porque te aseguro que si tú no lo haces, el mundo lo hará. Cuando estén en la adolescencia, entrénalos y vuelve a entrenarlos una y otra vez. No puedes controlar cada decisión que ellos tomen, pero puedes asesorarlos. Diles cuáles son tus expectativas con respecto al noviazgo y al matrimonio. Diles qué clase de esposo o esposa deben buscar. Suelta las riendas. Deja que se caigan y que se raspen sus rodillas y luego tráelos y entrénalos a levantarse. Quiero llevarte a un texto que creo que es importante. 2 Timoteo, capítulo 3, versículos 1 al 3. No quiero que te pierdas esto. Dice así, pero debes saber esto, que en los últimos días vendrán tiempos difíciles, porque los hombres serán amadores de sí mismos, avaros, jactanciosos, soberbios, blasfemos, desobedientes a los padres, ingratos, irreverentes, sin amor. La palabra sin amor es la palabra griega astorgos. ¿Y sabes qué significa? Sin amor por la familia. Eso es lo que el mundo está tratando de hacerles a nuestros hijos varones. Y te aseguro que es lo mismo que está tratando de hacerles a nuestras hijas. Nancy y yo escribimos el libro Mentiras que las jóvenes creen. Mandamos a hacer un estudio de niñas que hacen el programa escolar en el hogar, muchachas que asisten a escuelas cristianas y muchachas que asisten a escuelas públicas en todos los Estados Unidos, todas de ellas cristianas. ¿Y sabes qué dijeron? Sin importar el tipo de escuela a la que asistían, ellas creían que ser una esposa y una mamá era una posición inferior a cualquier carrera que pudieran tener fuera de la casa. Desprovistas de amor por la familia. Debemos sembrar en nuestros hijos el deseo de tener amor por la familia. ¿Cómo se ve el hacer esto? Esto se ve así. Cuando nuestras niñas son pequeñas, les damos muñecas, muñecas bebé, para que jueguen, de modo que aprendan el arte y amen el arte de cuidar. Esto significa que hablamos con nuestros hijos varones y les preguntamos, ¿quieres ser papá? ¿Esposo? Les hacemos esas preguntas en lugar de, ¿quieres ser jugador de fútbol americano? Eso significa que mantenemos a nuestras hijas alejadas de la obsesión por los chicos y nos atrevemos a creer que pueden tener una relación con un solo hombre. Eso significa que apagamos el PlayStation y dirigimos a nuestros hijos hacia una ética de trabajo esforzada. Significa que enseñamos a nuestros hijos a amar el liderazgo servicial con acciones prácticas, enseñándoles a abrir la puerta para su mamá y para sus hermanas. Quiere decir que les enseñamos Proverbios 31, comprendiendo que fue escrito a un hijo varón. Invitamos a nuestras hijas e hijos a que busquen esa relación preciosa, más preciosa que los rubíes, que Dios ha diseñado para que fuese una ilustración de su amor. Y paso número 2, protege el deseo de tener una familia manteniendo la niñez de tu hija y fomentando la bondad en tu hijo. ¿Cuándo fue la última vez que viste a tu hija de 12 años lucir como una niña en vez de una mujer joven? La cultura del mundo actual las empuja a crecer demasiado rápido. Les roba su capacidad de lucir como un reflejo de Cristo y la iglesia. Y cuando les quita la bondad a nuestros hijos varones, ellos pierden el deseo de esa relación. ¿Cómo lo haces? Bueno, hay dos cosas que son realmente importantes. Primero es decir, no. Tú puedes hacerlo, yo puedo hacerlo. Pero tengo que acordarme que puedo porque a veces veo jóvenes de 17 años y me asusta lo que veo. No a las letras de ciertas canciones que nuestros hijos adolescentes dicen que en realidad no están oyendo. Está bien decir que no. Tus hijos van a sobrevivir y tú puedes sobrevivir a eso. Pero hazme un gran favor. Y es que te acuerdes de decir sí más que decir que no. Esta es una debilidad en mi casa y en mí. Di sí más que no. Los mensajes positivos de disciplina y educación a nuestros hijos son mucho más potentes que los negativos, ¿no es cierto? Yo dije que sí a los mechones de color rosado intenso en los cabellos.

0: Sí, a ir de compras con mis hijas adolescentes hasta que ellas se sientan agotadas, siempre y cuando lo que escojan sea modesto. Y sí, sí y sí a mi matrimonio. Eso quiere decir que tú haces cualquier cosa, a cualquier costo, para arreglar tu matrimonio cuando se siente sin pasión o entusiasmo.
1: Dana Gresh ha estado explicando lo vital que es para todas nosotras el invertirnos en la próxima generación. Estoy segura que ya sabes que en la actualidad las ideas bíblicas sobre la masculinidad y la feminidad están siendo atacadas y que nuestra juventud necesita que les mostremos la belleza del grandioso diseño de Dios. Quiero hablarte de una forma en la que puedas invertir de manera significativa en la próxima generación de mujeres. 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Temas como relaciones, pureza, modestia, belleza verdadera y más. 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Invita a un grupo de muchachas jóvenes, adolescentes, universitarias, que necesiten que te involucres en sus vidas y lean juntas el libro Mentiras que las jóvenes creen. Es una forma excelente de invertir con propósito en la vida de una joven durante una etapa tan importante de su vida.
0: 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Si seguimos a Cristo y servimos a sus propósitos, esto debe ser evidente en nuestra manera de vivir y en nuestro testimonio. ¿No es así? Todos deben saber que pertenecemos y servimos al Señor. 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
1: El libro de Esther, capítulo 3.
2: Tiempo después, el rey Jerjes ascendió a Amán, hijo de Amedata el Agageo. Lo puso por encima de todos los demás nobles y lo convirtió en el funcionario más poderoso del imperio. Todos los funcionarios del rey se inclinaban ante Amán en señal de respeto cada vez que él pasaba porque el rey lo había ordenado. Pero Mardoqueo se negó a inclinarse ante él o a rendirle homenaje. Entonces, los funcionarios del palacio que estaban a la puerta del rey le preguntaron a Mardoqueo:
3: ¿Por qué desobedeces?
4: ¿Por qué desobedeces la orden del rey?
2: Todos los días le hablaban de lo mismo, pero aún así él se negaba a cumplir la orden. Entonces le informaron a Amán para saber si él toleraría la conducta de Mardoqueo, ya que Mardoqueo les había dicho que era judío. Cuando Amán vio que Mardoqueo no se inclinaba ante él ni le rendía homenaje, se llenó de furia. Como se había enterado de la nacionalidad de Mardoqueo, decidió que no bastaba con matar solamente a él. Entonces, buscó la forma de destruir a todos los judíos a lo largo y ancho del imperio de Jerjes. Así que, en el mes de abril, durante el año 12 del reinado de Jerjes, echaron el plan a suertes en presencia de Amán. Las suertes se llamaban Purim, a fin de determinar cuál era el mejor día y mes para llevar a cabo el plan. Se escogió el día 7 de marzo, casi un año después. Luego, Amán se acercó al rey Jerjes y le dijo:
5: Hay cierta raza dispersada por todas las provincias del imperio que se mantiene aislada de todas las demás. Tienen leyes diferentes de los demás pueblos y se niegan a obedecer las leyes del rey. Por lo tanto, no conviene a los intereses del rey que ese pueblo siga con vida. Si al rey le agrada, emita un decreto para destruirlos, y yo donaré 10.000 bolsas grandes de plata a los administradores del imperio para que los depositen en la tesorería del reino.
2: El rey estuvo de acuerdo, y para confirmar su decisión, se quitó del dedo el anillo con su sello oficial y se lo entregó a Amán, hijo de Amedata el Agageo, el enemigo de los judíos. El rey dijo:
6: Tanto el dinero como el pueblo son tuyos, para que hagas con ellos lo que mejor te parezca.
2: Así que, el 17 de abril, citaron a los secretarios del rey y se escribió un decreto tal como lo dictó Amán. Lo enviaron a los funcionarios del rey de más alta posición, a los gobernadores y a los nobles de cada provincia en sus propios sistemas de escritura y en sus propios idiomas. El decreto se redactó en nombre del rey Jerjes y fue sellado con el anillo del rey. Se enviaron comunicados a todas las provincias del imperio mediante mensajeros veloces, con orden de matar, masacrar y aniquilar a todos los judíos, jóvenes y ancianos, incluso las mujeres y los niños, en un solo día. El plan estaba programado para el 7 de marzo del año siguiente. Las pertenencias de los judíos serían entregadas a los que los mataran. Una copia del decreto debía emitirse como ley en cada provincia y proclamarse a todos los pueblos, a fin de que estuvieran preparados para cumplir con su deber el día señalado. Por orden del rey, se despachó el decreto mediante mensajeros veloces y también se proclamó en la fortaleza de Susa. Luego, el rey y Amán se sentaron a beber. Pero la ciudad de Susa entró en confusión.
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1: Son las 10.
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3: Muchas veces nuestros pensamientos se vuelcan al amor, pero no podemos pensar mucho tiempo en el amor sin que empecemos a reflexionar en el autor del amor, el Dios viviente. Aquí está una vez más, Dennis Reini.
4: Él no es un Dios impersonal de granito, no está hecho de roca o de madera, sino que es un Dios que tiene un corazón. Y su corazón hacia usted y hacia mí no es neutral. Su corazón salió de la eternidad para alcanzarnos. Él nos redimió al ofrecer a su Hijo.
3: Esto es Vida en Familia Hoy. Nuestro anfitrión es Dennis Reini y yo soy Roberto Lepín. Hoy continuaremos hablando sobre el amor, sobre ese amor que, según el autor de un himno, es un amor divino, un amor excelente.
4: En nuestro tiempo juntos, me gustaría darle tres puntos que usted debe tener en cuenta si quiere ser una excelente carta de amor para otras personas. En primer lugar, para ser una carta de amor viviente, debe conocer al autor del amor. Usted debe conocer al autor del amor. Juan 3:16 es un versículo que lo memorizamos desde que somos pequeños. Porque tanto amó Dios al mundo que dio a su Hijo unigénito para que todo el que cree en Él no se pierda, sino que tenga vida eterna. El autor del amor, el creador del amor, aquel que escribió las palabras de la mayor carta de amor de todos los tiempos, la Biblia, dice en 1 Juan 4, del 7 al 21, que es una sección larga acerca del amor. Bueno, por favor, síganme en esta lectura. Queridos hermanos, amémonos los unos a los otros, porque el amor viene de Dios. Y todo el que ama ha nacido de Él y lo conoce. El que no ama no conoce a Dios, porque Dios es amor. Así manifestó Dios su amor entre nosotros, en que envió a su Hijo unigénito al mundo para que vivamos por medio de Él. En esto consiste el amor, no en que nosotros hayamos amado a Dios, sino en que Él nos amó y envió a su Hijo para que fuera ofrecido como sacrificio por el perdón de nuestros pecados. Queridos hermanos, ya que Dios nos ha amado así, también nosotros debemos amarnos los unos a los otros. Nadie ha visto jamás a Dios, pero si nos amamos los unos a los otros, Dios permanece entre nosotros y entre nosotros su amor se ha manifestado plenamente. ¿Cómo sabemos que permanecemos en Él y que Él permanece en nosotros? Porque nos ha dado de su Espíritu. Y nosotros hemos visto y declaramos que el Padre envió a su Hijo para ser el Salvador del mundo. Si alguien reconoce que Jesús es el Hijo de Dios, Dios permanece en Él y Él en Dios. Y nosotros hemos llegado a saber y creer que Dios nos ama. Dios es amor. El que permanece en amor, permanece en Dios y Dios en él. Ese amor se manifiesta plenamente entre nosotros para que en el día del juicio comparezcamos con toda confianza, porque en este mundo hemos vivido como vivió Jesús. En el amor no hay temor, sino que el amor perfecto echa fuera el temor. El que teme espera el castigo, así que no ha sido perfeccionado en el amor. Nosotros amamos a Dios porque Él nos amó primero. Si alguien afirma, yo amo a Dios, pero odia a su hermano, es un mentiroso. Pues el que no ama a su hermano, a quien ha visto, no puede amar a Dios a quien no ha visto. Y Él nos ha dado este mandamiento, el que ama a Dios, ame también a su hermano. Quiero darles tres aplicaciones sobre el autor del amor. Número uno, puesto que Dios es amor, usted puede experimentar su amor y su perdón y tener vida eterna. La vida eterna es el resultado de su amor por usted. Él no es un Dios impersonal de granito. Dios no está hecho de roca o de madera, sino que es un Dios que tiene un corazón, y su corazón hacia usted y hacia mí no es neutral. Su corazón salió de la eternidad para alcanzarnos. Él nos redimió al ofrecer a su Hijo, y a causa de ello experimentamos el perdón, experimentamos su amor y tenemos la promesa de vida eterna. En segundo lugar, puesto que Dios es amor, usted puede tener una relación personal con el Señor Dios Todopoderoso. Recuerde la invitación de Jesús en Apocalipsis capítulo 3, versículo 20. Mira que estoy a la puerta y llamo. Si alguno oye mi voz y abre la puerta, entraré y cenaré con él y él conmigo. La cena implica comunión con él y experimentar una relación. Los dioses del mundo no ofrecen una relación personal. Los dioses del mundo ofrecen rituales, reglas, regulaciones, una lista de cosas que hacer y de cosas que no se deben hacer. Pero el Señor Dios Todopoderoso nos ofrece una relación porque Él tiene corazón. Él es un Dios de amor y quiere una relación con nosotros. En tercer lugar, puesto que Dios es amor, usted puede confiar en su plan para la vida. ¿Recuerda las palabras de Job? Aunque él me mate, en él esperaré. Hemos tenido muchas ilustraciones recientes de eso aquí en Vida en Familia, ¿verdad? Puesto que Dios es amor, podemos confiar en su plan para nuestras vidas. Recuerdo, en el verano entre mi segundo y tercer año en la universidad, mi vida podía describirse en muy pocas palabras: egocéntrico, exitoso, vacío. Alguien dijo que una persona que está envuelta en sí misma forma un paquete muy pequeño. Bueno, yo era un paquete muy pequeño. Todo lo que había tocado durante mi primer año se convirtió en polvo, pero todo lo que toqué durante mi segundo año se convirtió en oro. Fui elegido presidente del cuerpo estudiantil. Casi alcanzo un promedio perfecto para el asombro de mis padres. Me estaban sucediendo toda clase de cosas buenas. Comencé mi último juego de baloncesto en el tercer año de la universidad. Por cierto, si hubiésemos ganado, habríamos ido al campeonato nacional. Yo estaba de buena racha, pero hacía todo por mi cuenta. Y este verano fui a un sótano con olor a moho para asistir a un estudio bíblico con un pastor que había estudiado un año en el seminario de Dallas y 3 años en otro. Él conocía la palabra, estaba enseñando sobre el libro de Romanos. Bueno, uno simplemente tiene que preguntarse sobre esos pastores que luchan a brazo partido en secreto, cuyos nombres no están en los libros, que no tienen programas de radio ni series de videos, que no dirigen mega iglesias o ni siquiera iglesias pequeñas, pero Dios bendiga a Alan Harrison. Alan Harrison, en ese pequeño estudio bíblico en el sótano, según lo recuerdo, estábamos 3 o 4 personas en ese estudio bíblico. Según los estándares humanos, bueno, él no tenía éxito, pero a través de su fiel enseñanza del libro de Romanos, yo pude escuchar sobre la justificación por fe y de cómo el amor de Dios va detrás de un muchacho, de un joven que estaba huyendo de Dios lo más rápido que podía. El amor de Dios fue el amor de Dios el que lentamente comenzó a poner mi vida de cabeza. Dios literalmente me atrajo hacia una relación con Él. Y ese verano comenzó a ser un misionero yo. Fui a la universidad como un celote, en llamas, bastante arrogante, pero en llamas como seguidor de Jesucristo. Quiero decirle algo que dijo Carlos Spurgeon. Él dijo lo siguiente: si usted está en llamas por Cristo, alguien vendrá a ver cómo usted se quema. No sé cuántas personas vieron cómo me quemaba, pero yo iba por toda la universidad compartiendo de Cristo. Mi esposa Bárbara y yo hicimos toda clase de cosas. ¿Sabe qué fue lo que transformó mi vida? Fue un encuentro con el Dios Todopoderoso que formó 1,000,000,000 de galaxias en el espacio sideral, pero que me confrontó personalmente con su amor por mí. Nunca pude recuperarme de ese encuentro con el amor de Dios. Mi carta de amor viviente comenzó durante mi tercer año en la universidad.
3: Muy bien, Dennis. Bueno, hemos estado escuchando un mensaje sobre el tema del amor en boca de nuestro anfitrión, Dennis Rainey. Mientras te escuchaba compartir nuevamente esa historia, Dennis, pensé en la primera carta de Juan, capítulo 4, versículo 19, que es el texto que Ana María y yo pusimos en las invitaciones de nuestro matrimonio cuando las enviamos. Y dice lo siguiente: amamos porque Él nos amó primero.
4: ¡Qué bien!
3: Bueno, la capacidad de amar a otra persona en realidad está vinculada con el conocimiento de que alguien más nos amó primero, Dennis.
4: Y cuando ese alguien es Dios, Roberto, usted está en buena compañía. Uh-huh. Nunca me he recuperado de ese amor. Hmm. Simplemente no puedo. Con el paso de los años he tratado de alejarme. Y sé que nuestros oyentes se pueden identificar con eso, pero Dios ha seguido amándome y yo he seguido regresando a Él y a esa persona que no conoce el amor de Cristo, que quizá ha vivido en autocondenación y culpa, que se da cuenta de que no ha podido llegar a la talla de la ley, que no ha sido perfecta como Él es perfecto. Vamos, le sugiero que acuda al amor de Cristo, que acuda al Salvador que se entregó por usted, que murió en la cruz por sus pecados. Acuda a Él en fe, entréguele su vida. Simplemente abandónese por completo y ríndase al amor que Cristo, que fue derramado en una cruz. Ah, no hay mejores noticias en este planeta. No existe un amor mayor que ese.
3: Y sin duda, en este momento, hay alguien que nos escucha, quizá varias personas que nos escuchan y dicen: al ver mi vida hoy, eso es lo que necesito. Necesito conocer a Dios. Necesito que mis pecados sean perdonados. Necesito que mi vida sea transformada. Necesito esperanza.
4: Necesito saber cómo amar. Como dijiste anteriormente, Roberto, ajá, así es como uno comienza a aprender a amar, cuando lo experimenta. Amamos a los demás porque Dios nos amó primero. Y solo diría que si usted es esa persona, haga una pausa donde quiera que se encuentre. Estaciónese si está conduciendo. Deténgase un momento si está en el trabajo, en la casa. Acuda a este encuentro con el Dios de amor, que marcará el comienzo del resto de su vida.
3: Gracias por escuchar Vida en Familia hoy. Le invitamos a que nos sintonice en el próximo programa por esta estación y en este mismo horario. Estuvimos junto a usted, Vicente Vieira, como Dennis Rainey, y quien les habla, Duval Rueda, interpretando a Roberto Lepín. Que Dios le bendiga. Aunque yo...

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1: Son las 11.
2: Bienvenidas una vez más a otro episodio de la Biblia a la Vida. Nos complace recibirte y saber de ti también en ocasiones cuando tú nos contactas a través de los diferentes medios que tenemos. Te recordamos que puedes vernos a través del canal de YouTube de Coalición por el Evangelio. Ahí están subiendo todos nuestros programas y también puedes interactuar con nosotras porque a veces leemos todos los mensajes que ustedes nos mandan a través de la página de Instagram o del perfil de Instagram. No sé cómo se dice, Patricia, eso del...
3: Sí, así.
2: Del Instagram. Instagram. Escríbenos, mándanos preguntas y gracias a todas las que nos escriben diciéndonos lo mucho que le han servido los episodios que en esta otra temporada hemos podido preparar para ustedes. Como siempre, Patricia y Charvela para servirles y entregar un episodio más, un contenido más que oramos que sea para edificación para ustedes.
3: Amén, amén. Tú sabes, Charvela, que ahí, yo no sé si tú lo has vivido como mujer, ¿verdad? Pero yo creo que una de las cosas que a nosotros nos caracteriza como mujeres es lo que ocurre aquí arriba en nuestra mente. La cantidad de cosas que pueden ocurrir sin que nadie se dé cuenta, sin que nadie sepa. O sea, nosotras somos capaces, Charvela, de llevar una idea a lugares inimaginables. Desarrollamos conversaciones con otros, ¿verdad? Yo no sé si a ti te ha pasado, yo lo he hecho.
2: Porque yo me he hecho un mundo. Y a veces esas conversaciones yo hasta la verbalizo.
3: Sí, claro.
2: Mis hijos me relajan, que me ven hablando sola. Y yo no, yo estoy hablando.
3: Exacto. O sea, hay algo que tenemos que hablar con alguien y nosotros comenzamos a asumir cuáles son las respuestas que el otro me va a dar. Sí. Y la pensamos. O comenzamos a imaginarnos escenarios de cosas que pudieran suceder. Y son escenarios, Charvela, que hasta a veces nos hacen llorar de lo tan real que nosotras lo hacemos parecer. Y esto es algo que nos ocurre a todos nosotros. Yo espero que tú no nos dejes sola, que no seamos nosotras dos las únicas.
2: Cuando nos vean hablando sola, ya saben es de lo esto que estamos hablando.
3: Ahora, la pregunta es, si nosotras deberíamos ver eso como algo normal y algo de las mujeres, o si es algo a lo que nosotras deberíamos prestarle atención. Yo creo que es algo a lo que hay que prestarle atención.
2: Sí, yo me inclinaría más a prestarle atención que a ignorarlo, sí.
3: Y mira, Filipenses 4:8 nos hace ese llamado de prestarle atención. Y es un versículo que ya hemos tratado en episodios anteriores con otra característica diferente, pero hoy vamos a ver una nueva. Oye lo que dice Filipenses 4:8. Dice, por lo demás, hermanos, todo lo que es verdadero, todo lo digno, todo lo justo, todo lo puro, todo lo amable, todo lo honorable, si hay alguna virtud o algo que merece elogio, en esto medite. Y sobre la pregunta que te hacía hace unos minutos, Charvela, de que si esto es algo que debemos prestarle atención, si esto que pasa en nuestra mente y que a veces pudiéramos decir, pero bueno, eso no le afecta a nadie, eso nada más pasa entre mi cabeza y yo. Y tú pudieras decir, yo no le veo el problema porque a nadie tiene consecuencias por eso. Hay una frase de A.W. Tozer que dice que un ídolo de la mente es tan ofensivo para Dios como un ídolo de las manos. Y también él dice que lo más importante con respecto a una persona es lo que le viene a la mente cuando piensa en Dios. Nuestra mente es importante. Sí, y cuando nosotras estamos llenando nuestra mente y estamos pensando en cosas y creamos mundos y escenarios que no son reales, estamos faltando a ese llamado de Filipenses 4:8 de no pensar en todo lo verdadero.
2: Amén.
3: Y eso es importante que nosotras como mujeres lo podamos tener en cuenta, como creyentes podamos tener en cuenta que aquello que pasa en mi mente, que nadie ve, que nadie sabe, Dios lo ve y para Él es tan ofensivo como aquello que yo llevo a la práctica, como aquello pecaminoso que yo termino llevando a la práctica.
2: Así es, Patricia. Y hablando de la mente, tú sabes que el libro de Romanos, en el capítulo 12, comenzando a partir del verso 2, habla de la transformación de la mente, pero comienza diciendo que el mundo, lo que nos rodea, nuestras interacciones con el mundo, nos dice, no se dejen transformar por eso, por la corriente de este mundo, porque la corriente de este mundo va haciendo, va calando en nuestra mente y la forma. Y Pablo, el apóstol, a través de este versículo, lo que nos dice es renueven su mente. No dejen que lo externo los transforme, uh-huh, los controle, sino que renueven su mente. Y eso es lo que nosotras tenemos que hacer día a día, renovar nuestra mente. Pero ¿cómo lo hacemos? Y yo te quiero leer una cita, un comentario más bien, del pastor Miguel Núñez en su libro Integridad y Sabiduría, de este versículo de Romanos, del versículo 2, que nos llama a renovar la mente. Y él dice, la palabra nos exhorta a que seamos transformados por la verdad de Dios. Y el proceso de transformación comienza en nuestra mente. Y nosotras no podemos bajar la guardia, Patricia. No debemos dejar que nuestra mente sea quien nos domine y quien nos diga qué pensar, sino todo lo contrario. Nuestra mente debe ser renovada y comenzar, uh-huh, a pensar de una forma que agrade a Dios. Pero ¿cómo sucede eso? Cuando nuestra mente es renovada por, uh-huh, la palabra de Dios. Exacto. No me dejo transformar del mundo, sino que renuevo mi mente y la renuevo consumiendo lo que está, uh-huh, en la palabra de Dios. Y, uh-huh, y todas estas características, el libro de Filipenses nos llama, como tú decías, a pensar entonces que la mente piense en algo que sea verdadero. Uh-huh. Y muchas personas pudieran decir, pero ¿cómo yo sé qué es lo verdadero? Bueno, lo verdadero es todo lo que se corresponde a la realidad. Esa es una definición, uh-huh, de verdadero. Aquello que con certeza conocemos, pero también, y más importante, aquello que corresponde a la palabra de Dios. Si tú quieres saber algo que es verdadero, uh-huh, contrástalo entonces con lo que dice la Biblia, con lo que dice la palabra de Dios, y tú vas a saber en qué pensar, como, uh-huh, dice Filipenses, uh-huh, en qué es verdadero para entonces fijar mi mente en eso y pensar en eso.
3: Y tú sabes, Charvela, que partiendo de esa misma definición, parte de lo que nosotros queremos hacer aquí es poder ver diferentes facetas en las que nosotros estamos llamadas a pensar lo verdadero, y donde muchas veces fallamos en pensar lo verdadero, y va muy acorde con esa definición de que lo verdadero es aquello que sea acorde con la realidad y que sea acorde con las verdades de la palabra de Dios también. O sea, ahí están esas dos aristas, si pudiéramos decir, de esta definición de qué es lo verdadero. Y yo creo que la primera área en la que nosotros debemos prestar atención e identificar si genuinamente estamos pensando en lo verdadero es sobre su palabra, y poder verlo a la luz de nuestras propias vidas, porque la realidad es que la palabra de Dios es nuestro filtro. Todo aquello que sentimos, cada decisión que vamos a tomar, cada aspecto de nuestra vida que yo voy a evaluar, debe ser visto a la luz de las verdades de la palabra de Dios. Mis sentimientos, mis emociones, mis reacciones, mis respuestas, mi filtro, son las verdades de las Escrituras. Y nosotras en ocasiones no pensamos en lo verdadero sobre la palabra de Dios. O sea, ¿en qué sentido hacemos eso? Bueno, yo te voy a poner dos ejemplos para que tú puedas entenderlo un poco mejor. Mira, cuando nosotras vivimos en temor y llevamos una vida en temor, no estamos pensando en lo verdadero sobre la palabra, que en distintas ocasiones nos llama a no temer, y en distintas ocasiones nos dice que nosotros podemos confiar en nuestro bien, en nuestro buen Dios. Nos dice que Dios tiene cuidado de nosotros, nos dice que no temamos porque Cristo ha vencido el mundo. Entonces, cuando yo decido dejarme llevar por el temor, yo no estoy creyendo la palabra de Dios como algo verdadero, uh-huh, sino que yo estoy dejando que mis circunstancias y lo complejo de este mundo caído sean lo que determine aquello que yo voy a abrazar como verdad. Te voy a poner otro ejemplo también. Cuando nosotros pensamos que Dios se ha olvidado de nosotras, cuando pensamos que Dios nos ha volteado el rostro, cuando pensamos que en medio de las dificultades y las tribulaciones el Señor me ha abandonado y me ha dejado de lado, yo no estoy pensando en lo verdadero sobre la palabra de Dios. Porque, por ejemplo, en Isaías 43:2, él dice, cuando tú pases por las aguas, yo estaré contigo. Vamos a pasar por las aguas, vamos a pasar por las tribulaciones. Pero él dice, yo voy a estar contigo. Y Cristo mismo dice, confía, porque yo he vencido al mundo. Entonces, tú y yo necesitamos creer y pensar en lo verdadero acorde a las verdades de la palabra de Dios, no acorde a nuestras circunstancias o no acorde a nuestras propias ideas, uh-huh, de lo que yo pienso que es lo verdadero.
2: Patricia, hay una segunda cosa que nos anima la palabra a pensar, ¿verdad? Una segunda área en todo, uh-huh, lo verdadero es acerca de los demás. Ay, ¿y ay, cuán ay. Difícil es esto? Porque es que nuestro corazón pecaminoso siempre tiende a la desconfianza y a crear, como tú decías al principio, un mundo, ideas, una historia que ni siquiera está pasando. Es. Entonces, nos podemos preguntar, ¿cuándo yo dejo de pensar en lo verdadero acerca de lo demás? Y eso pudiera pasar, por ejemplo, cuando nosotras juzgamos motivaciones de los demás y no acciones, y eso es muy común. Y mira, hay un proverbio que dice: todo camino del hombre es recto ante sus ojos, pero el Señor sondea los corazones. La intención del corazón de una acción del otro, el juzgarla, el decir si es verdad o no, le toca a Dios, no a nosotras. Y nosotras somos tan excelentes con eso, con juzgar. Mi esposo usa mucho esta frase, que deberíamos un día hablar de esto, el beneficio de la duda. Él dice a todas personas, la acción que cometa, hay que darle el beneficio de la duda, porque tú no sabes a ciencia cierta lo que está pasando, y mucho menos lo que está pasando en el interior de las personas. Entonces, a veces nosotras tendemos a juzgar motivaciones. A veces nosotras tendemos hacia el otro a juzgar entre líneas. Dijo eso porque quería decir aquello. No, en realidad lo dijo. Y nos hacemos ese mundo y hacemos una historia que terminamos a veces creyéndola. Nosotras no la creemos, y ese es el problema muchas veces con esas cosas. Y a veces creamos entonces conversaciones y discusiones en nuestra misma mente. No me pongo a hablar sola. Sobre respuestas que nosotras entendemos que el otro debe de darnos.
3: Y hasta nos enojamos, ¿eh?
2: Sí.
3: Nos enojamos con el... Pero el otro no ha hablado.
2: Nadie ha dicho el espacio. Cuando ponemos también, Patricia, en duda lo que el otro dice, simplemente porque a mí no me pareció que él debió pensar o ella debió pensar de esa manera. Entonces, tendemos a juzgarlo. ¿Y quiénes somos nosotras para juzgar a la otra persona? Eso no es pensar así en lo verdadero. Y mira, Romanos 14:4 dice: ¿quién eres tú para juzgar al criado de otro? Para su propio amo está en pie o cae, y en pie se mantendrá, porque poderoso es el Señor para sostenerlo en pie. ¿Quiénes somos nosotras, verdad? Pero nosotras somos una máquina constante, Patricia, constante de producción de ideas y pensamientos. ¿Qué habilidad tenemos nosotras? Pero esos pensamientos deben estar dominados y filtrados por la palabra de Dios, para que nosotras podamos hacer las cosas que a Dios le agrada y pensar, verdad, en los demás, basadas en el amor, tal como lo dice Primera de Corintios 13. Y ahora permanecen la fe, la esperanza y el amor, y de estos tres, el amor es el mayor. Entonces, ¿cómo ajustarnos a eso? A través de la palabra de Dios, pensando sobre el otro todo lo verdadero.
3: Así es. Y otra área, Charvela, es donde nosotros necesitamos aprender a pensar lo verdadero, es sobre nosotras mismas.
2: Ay, sí.
3: Y fíjate, este es un área donde muchas veces nosotros nos vamos al extremo en ideas completamente equivocadas. Por un lado, yo puedo pensar de mí misma de una manera inflada, y yo puedo pensar que en mí está todo lo que se necesita, que yo todo lo que yo quiera yo lo puedo hacer, que yo, en mí está la luz interior, en mí está todo, o sea, yo me veo a mí misma, mira, como mi propia salvadora.
2: Así es.
3: Por un lado, yo puedo pensar de esa manera, por otro lado,
2: mucha
3: también
2: gente te motiva a pensar así.
3: Exactamente.
2: Mucha gente dice, tienes que pensar así.
3: Sí, sí, claro, claro, o sea, tú tienes que verte a ti como
2: positiva.
3: Óyeme, tú eres grande, tú eres, tú eres lo mejor que hay, la última Coca-Cola del desierto eres tú.
2: Sí.
3: Pero por otro lado, también tenemos otra tendencia de pensar y decir, es que Dios a mí no me va a amar, es que Dios no, yo mira todas las cosas que yo he hecho, mira mi vida de pecado, Dios no va a ser, Dios no me va a poder perdonar a mí, Dios no me va a poder amar, Dios nunca me va a mirar. Y entonces están esos extremos donde nosotros nos vemos a nosotras mismas de una manera incorrecta y no nos vemos como la Biblia nos ve. Y la realidad es que tú y yo necesitamos aprender a vernos y a pensar como Dios nos ve a nosotras mismas. Tú y yo no somos lo que el mundo dice. Tú y yo no somos lo que nosotras mismas queremos pensar. Tú y yo no somos, no estamos definidas por nuestro pecado, por nuestro fracaso, por nuestras circunstancias, Tú y yo estamos definidas por lo que Dios dice que nosotras somos. Eso es lo que tú y yo necesitamos ver, y pensar lo verdadero sobre nosotras mismas es pensar como Dios piensa de nosotras, es vernos como Dios mismo nos ve. Yo te quiero leer algunos versículos para que tú entiendas esto de la perspectiva de Dios. Mira, Romanos 5:10 dice: porque si cuando éramos enemigos fuimos reconciliados con Dios por la muerte de su Hijo, mucho más, habiendo sido reconciliados, seremos salvos por su vida. ¿Qué dice la Biblia de ti ahí? Que tú eras su enemiga, pero si tú estás en Cristo, ¿qué eres ahora? Has sido reconciliada y tú tienes una relación de reconciliación que es eterna a través de los méritos de Cristo. Efesios 2:10 dice: porque somos hechura suya, creados en Cristo Jesús para hacer buenas obras, las cuales Dios preparó de antemano para que anduviéramos en ellas. Tú eres hechura de Dios, creada por Dios, formada por Él. Y las obras que tú vives, Dios las ha preparado para que tú camines en ellas hoy. Segunda de Corintios 5:17, de modo que si alguno está en Cristo, nueva criatura es. Las cosas viejas pasaron y todas son hechas nuevas. Tú eres una nueva persona. Tu pasado no te define. Tus pecados antes de Cristo no te definen. Ni siquiera tus pecados ahora como creyente son lo que definen lo que tú eres. Tú eres definida por lo que Dios hizo, por su obra en la cruz y todo lo que la Biblia dice que tú eres. Entonces necesitamos aprender a vernos a nosotras mismas a través del filtro de la palabra de Dios y vernos como Él dice que nosotras somos, vernos a nosotras mismas de esa manera.
4: Así es. Patricia, y otra cosa, es pensando lo verdadero, tú hablabas de, uh-huh. de nosotras, ¿verdad? Uh-huh. Pero pensando lo verdadero acerca del pasado también.
3: Sí, esa es otra área importante.
4: ¿Cuántas de nosotras, todas tenemos un pasado? Uh-huh. Cosas que no nos gustaron, cosas que hubiésemos preferido que nunca pasaran. Heridas de otros hacia nosotras, uh-huh. heridas de nosotras mismas por nuestra condición uh-huh. pecaminosa. Cada una de estas, nosotras decimos y comenzamos a pensar en ellas y nos duelen, y a veces se nos olvida que nuestro Dios de amor ya la sabe. Sí. Y él estuvo pendiente así cuando es. Esas cosas ocurrieron, y Él tiene un propósito con esas cosas. Pero muchas veces nosotras tenemos la tendencia de a estar atadas a esa situación. Uh-huh. Y a veces queremos, Patricia, estar atada y uh-huh. refugiarnos y saborear
3: nos
4: otra vez.
3: Porque nos victimiza, ¿verdad?
4: Ajá, porque nos victimiza, nos hace quizás uh-huh. interesantes, nos da tema de conversación, pero hay un problema ahí. Y es que nosotras seguimos atadas a ese pasado y no pensamos como Dios piensa acerca de nosotras uh-huh. hoy. Se nos olvida y nos quedamos ahí en el pasado. Y hay la autora Elizabeth George, que muchas de nosotras leemos, tiene un libro que se llama Ama a Dios con toda tu mente, y ella llama a los pensamientos del pasado, uh-huh. ella les llama pensamientos si tan solo, uh-huh. ella usa esa frase y dice: si tan solo no hubiera hecho eso, si tan solo no hubiese sucedido uh-huh. eso. Y esos pensamientos de si tan solos no nos ayudan muchas uh-huh. veces. Y ella dice en su libro: el contemplar el pasado puede producir remordimiento y pesar, porque es imposible volver al pasado y cambiarlo. Exacto. De modo que debemos preguntarnos, y esta pregunta es vital para cada una uh-huh. de nosotras: ¿qué provecho tiene el traerlo a la mente una y otra vez? Y fíjate, yo sé que la intención de la autora no es decir olvídate de eso y nunca más Exacto. hables de eso, como hay muchas terapias de negación, uh-huh. de que te dicen: bueno, olvídate de eso uh-huh. y ya no hables más de eso, y hay una negación del pasado. Pero nosotras las cristianas no debemos de vivir en una negación de lo pasado, sino en procesar lo pasado como una forma de aprender y de conocer más a nuestro Dios. Y no es que olvidemos, sino que miremos al pasado y veamos cómo Dios nos ayudó en ese momento, la fortaleza que Dios trajo a mi vida, el sustento, el consuelo y los aprendizajes también. Uh-huh. Cómo Dios a veces hasta en su gracia permitió que quizás fuéramos más allá de lo que debimos haber ido, y nos sostuvo y nos preservó, porque quizás cosas peores hubiesen podido ocurrir. Uh-huh. Pero contemplar mi pasado de una forma que traiga aprendizaje a mi vida, de manera que podamos vivir nuestro presente confiados en Dios y sabiendo que Dios estuvo en esa situación del pasado. Y mira lo que dice Salmo 139, 1 al 3, que a veces se nos olvida. Y dice: oh Señor, tú me has escudriñado y conocido. Tú conoces mi sentarme y mi levantarme desde lejos. comprendes mis pensamientos, tú escudriñas mi senda y mi descanso y conoces bien todos mis caminos. Hay cosas que nosotras ni siquiera nosotras conocemos, pero que Dios la conoce. Pero no podemos vivir en el pasado y recordar con dolor esas cosas, porque ya quien lo sabe y quien lo tiene presente es Dios y ya le está al tanto, sino aprender y aprender de lo ocurrido y seguir y movernos hacia adelante, sabiendo que Dios quiere que nuestra mente sea renovada y pensemos en lo verdadero.
3: Tú sabes, Charvela, que en ese mismo sentido sobre eso del pasado, nosotros necesitamos recordar que las heridas de Cristo son suficientes para sanar las nuestras.
4: Así
3: para
4: es.
3: Sanar todas nuestras heridas del pasado y todas esas circunstancias que hemos tenido que afrontar, que a veces son cosas bien difíciles y bien duras, pero las heridas de Cristo son suficientes para sanar y para restaurarnos. Y eso es una verdad que necesitamos recordar ahí.
4: Amén.
3: Y así como debemos pensar en todo lo verdadero sobre el pasado, también hay otro tiempo verbal donde nosotras tenemos que aprender a pensar en lo verdadero, y es el futuro, lo que no ha llegado. Charvela, ¿cuántas veces nosotras no nos vamos allá a lugares que no? Nosotras, la Biblia dice que no sabemos cómo va a ser el día de mañana.
4: Así es.
3: Es más, no sabemos qué va a pasar en 5 minutos. Nosotros pudiéramos tener una idea, pero la realidad es que no tenemos certeza de nada en esta vida. Yo pudiera tener una idea de lo que me va a pasar cuando yo salga de aquí, y yo no sé, porque Dios es el que sabe, Dios es el que está ahí. Pero nosotras con mucha frecuencia comenzamos a pensar en lo que no es verdadero con relación al futuro. Comenzamos a imaginar en escenarios, comenzamos a pensar que esto es lo que va a suceder y nos volvemos ansiosas por lo que viene. Nos llenamos de ansiedad, nos llenamos de temor, nos llenamos de duda por cosas que ni siquiera han llegado, por cosas que yo ni siquiera sé. Y no solamente por cosas porque no han llegado o porque yo no sé, es porque también se me olvida quién es Cristo en mi vida y en cada una de mis circunstancias. Es porque se me olvida que Él me dice que Él ya está ahí. O sea, en eso que me atemoriza y que me preocupa, ya Cristo está ahí, ya Cristo está en mi mañana. Él es el gran yo soy. Y significa que Él ha estado en el pasado, Él está en el presente y Él está en mi futuro también. Esa circunstancia a la que quizás yo le temo tanto y que me llena tanto de ansiedad, Cristo ya está ahí y Él obra. Yo debo recordar, Charvel, en mi vida, que Él obra con amor, Él obra para mi bien, Él obra con mis mejores intereses en mente, y no hay lugar para el temor en ese sentido, porque lo que viene va a venir. Cristo mismo decía, ¿quién de ustedes, por más que se afane, va a poder añadirle una hora al día? Nadie.
4: Así, nadie.
3: Por más que yo me afane, yo no voy a poder cambiar mi futuro. Por más que yo me afane, yo no voy a poder hacer absolutamente nada. Y el pensar lo verdadero sobre el futuro no es con una actitud de resignación, de que bueno, ni modo, ya yo no puedo hacer nada con el futuro, entonces ya, total, no. Es, yo no puedo cambiar el futuro, pero Cristo está ahí. Y yo puedo confiar en Él.
4: Así es.
3: Yo puedo confiar en su cuidado, yo puedo confiar en su control, de que nada que vaya a pasar va a salir de su soberanía, va a salir de su cuidado. Él ya lo sabe, Él ya lo controla y Él me provee de lo que yo necesito para poder afrontar esa situación que vaya a venir, que yo no la conozco, pero Él sí la conoce bien. Y yo quiero leerte las palabras de Filipenses 4, del 6 al 7. Y es mi oración que eso pueda, esa palabra pueda hacerse una realidad en nuestra vida. Y Él dice, por nada estén afanosos, antes bien en todo, mediante oración y súplica, con acción de gracia, sean dadas a conocer sus peticiones delante de Dios. Y la paz de Dios, que sobrepasa todo entendimiento, guardará sus corazones y sus mentes en Cristo Jesús. ¿Estás ansiosa por el futuro? Ora, presenta esas peticiones delante de Dios y que su paz te inunde.
4: Así es, Patricia. Y qué gran Dios es el que tiene el control de mi futuro. En ese Dios bueno y soberano y sabio. Así que descansemos en Él. Y ya cerrando, queremos darte esta frase que nos encantó de Martín Lutero. Oye esto, Patricia. Él dice, no puedes evitar que un pájaro vuele sobre tu cabeza, pero sí puedes evitar que haga un nido sobre ella. Me encantó cuando leí esa frase, porque ciertamente nosotras no podemos evitar que pensamientos lleguen a nuestra mente. Esas son las tentaciones, pensamientos que llegan a nuestra mente. Pero sí podemos evitar que esos pensamientos hagan morada ahí, se queden rondando, hagan nido y traigan muchos pajaritos. Esa es la lucha que nosotras tenemos día a día. Un constante llamado que nos hace la palabra de renovar la mente y de poner todo a los pies de Cristo. ¿Y cómo hacemos eso? Bueno, filtrando todo lo que venga a nuestra mente, filtrándolo por el colador de la palabra de Dios y viendo si lo que está en mi mente corresponde a todo lo verdadero, a todo lo justo, que en eso es que la Filipenses nos llama a pensar. Así que te animamos a que también reflexiones en el Salmo 139:1, que dice: antes de que haya palabra en mi boca, he aquí, Señor, tú ya la sabes toda. Así que todos los pensamientos Dios lo sabe, lo más secreto Dios lo sabe. Procura que ellos hagan nido si son correspondientes a la verdad y correspondientes a la palabra de Dios.

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2: A diferencia de la mayoría de las medusas, la velela no se limita a dejarse llevar por el viento. La velela tiene una vela triangular. Sin embargo, a diferencia de algunas medusas con velas, la vela de la velela no simplemente atrapa el viento y mueve a la velela junto con ella. La vela triangular de la velela tiene una base en forma de S para que pueda resistir los vientos de cualquier dirección. La vela se coloca encima del cuerpo de la velela en ángulo con respecto a su longitud. Esto hace que la velela sea una rareza biológica porque su cuerpo no es simétrico. Esta asimetría no deja de tener un propósito. El diseño inusual del cuerpo de esta medusa le permite navegar hasta 60 grados en la dirección del viento. Algunas velelas tienen las velas inclinadas hacia la derecha, lo que les permite navegar hasta 60 grados a la derecha en la dirección del viento. Además, las velelas pueden cambiar su ángulo de navegación extendiendo o retrayendo sus tentáculos en el agua. Cuando los científicos notaron que el cuerpo de la velela era asimétrico, inmediatamente buscaron un propósito detrás del diseño. Aunque muchos científicos no reconocerán al creador, entienden lo suficiente como para darse cuenta de que nada en la creación carece de propósito o diseño. Entonces, aunque muchos niegan al creador, aún reconocen el patrón de su obra. 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
1: Hola Tony, es un gusto saludarte de nuevo aquí en Al Punto. ¿Cómo estás?
2: Muy bien, Andrés, gracias.
1: Qué bueno. Hoy vamos a tratar un tema muy interesante y es con respecto a que estamos viviendo una cultura donde todo tiene que pasar por el filtro del entretenimiento. ¿Cómo consideras esto? ¿Cómo lo defines?
2: Bien, el entretenimiento siempre ha estado presente en todas las sociedades a través de la historia, ¿verdad? Podemos inclusive recordar cómo el apóstol Pablo en el libro de los Hechos habla acerca de los atenienses como una sociedad donde para ellos lo más importante era siempre escuchar o decir algo nuevo. Dice, no se interesaban en ninguna otra cosa que no sean en decir o escuchar algo nuevo. Era una sociedad centrada en el entretenimiento. Ahora, la forma del entretenimiento en ese momento básicamente eran las discusiones filosóficas, ¿verdad? Las especulaciones filosóficas. Hoy en día eso ha tenido una variante importante. El entretenimiento también se manifestaba en la antigua Roma. Eso era prácticamente una práctica política de los antiguos emperadores, el usar el entretenimiento como un arma política para mantener el pueblo tranquilo. Era la famosa política de pan y circo. Se desarrollaron estructuras que hoy en día se conservan, históricas, fantásticas, como el caso del Coliseo Romano, que albergaba 50.000 personas, o el Circo Máximo, que era una estructura que podía albergar 150.000 personas, para entretener ese pueblo y alejarlo, ¿verdad?, de los problemas políticos y las tensiones políticas en un momento donde ya se había perdido la noción de la república. De hecho, es interesante que el autor inglés Edward Gibbons, en su análisis sobre la decadencia del Imperio Romano, ata mucho lo de la política del entretenimiento a que tuvo consecuencias en esa nación de perder el interés en la cosa pública, en la res pública, ¿verdad? Y de que las personas ya no se involucraban tanto en la participación política porque estaban más tiempo ocupados en el entretenimiento que en otra cosa. Ahora, en el devenir de los tiempos, porque siempre, como te digo, ha existido siempre el entretenimiento, pero en el devenir de los tiempos es interesante porque ha dado un giro importantísimo y eso comenzó ese giro con la Revolución Industrial. Porque anteriormente todos los pueblos tenían un espectáculo, tenían un entretenimiento, pero la gente salía, trabajaba y en algún momento en la semana, en el mes o en el año, lo que sea, venía un espectáculo de entretenimiento y la gente iba a ese lugar. Hoy en día el entretenimiento te busca en lo más íntimo de la habitación y prácticamente lo que hay es un secuestro, ¿verdad?, de las personas, de los productores de medios y de los dueños, ¿verdad?, de las plataformas de entretenimiento, donde buscan a la persona, no esperan que la persona llegue a ellos. Y eso fue gracias a todos los inventos tecnológicos que hemos tenido, ¿verdad?, a partir de la Revolución Industrial, porque eso permitía a las personas, las maquinarias, tener más tiempo de ocio, aumentaban los ingresos y también los avances tecnológicos que potenciaron la industria del entretenimiento. A principios del siglo XX, con el tema de la radio, ¿verdad? Luego la televisión, que masificó el entretenimiento, pero hoy en día, con el Internet, hemos llegado a niveles insospechados, porque ya, como te dije, la persona es secuestrada, por así decirlo, por el entretenimiento, porque te persigue en todos los lugares. Tú andas con un teléfono portátil. Anteriormente habían espacios de reflexión donde las personas podían salir, manejaban, ya no estaban cerca de la televisión o la radio, esos aparatos que no te dejaban pensar. Y tú tenías en algún momento que entrar en una autorreflexión sobre algo. Pero hoy en día eso prácticamente no existe porque tú estás completamente el día entero conectado a esos medios, consumiendo la información que ellos quieren darte y cómo quieren, de alguna forma o de otra, digamos, dirigirte según la cosmovisión o lo que sea de las personas que manejan esos medios. Entonces hay una diferencia muy importante. Entonces, Debido a eso, estamos en una sociedad que han entrado en una era peligrosa, porque yo creo que hemos perdido la capacidad de reflexión. Hemos perdido la capacidad de reflexión. Y no solo eso, sino que es realmente aparentemente contradictorio que en la medida en que se ha masificado cada vez más el alcance de estos medios de comunicación, el hombre se ha ido aislando cada vez más. Es un ser menos social, más egocentrista, más preocupado por sí mismo, menos conectado socialmente, y definitivamente es un fenómeno muy preocupante. Se ha convertido en un consumidor de esto y se ha ido alejando cada vez más de la participación política, de la participación social. Y creo que vamos a ver unas transformaciones que todavía no hemos podido medir el alcance de esas transformaciones, y eso lo podremos ver según el tiempo avance.
1: ¿Crees que hemos perdido esa capacidad de estar aburridos y juntamente con eso pues se cierra una ventana a la creatividad, a la capacidad de tener una introspección?
2: Claro que sí, definitivamente. El hecho primero de que estén cambiando los medios donde nosotros nos inducían a la introspección, por ejemplo, la lectura nos inducía a la introspección. Nosotros podíamos leer un libro y estábamos participando en cierta medida de un proceso de introspección que muchas veces el autor te hacía partícipe de la introspección que él estaba teniendo. Pero hoy en día prácticamente es un consumo que nos lleva a la superficialidad. No nos deja reflexionar, no nos permite reflexionar sobre nada de esto. Entonces, por eso yo creo que es una buena definición decir que esta es la cultura del espectáculo o la cultura del entretenimiento, porque en definitiva nosotros no estamos cuestionando las cosas que están pasando, simple y sencillamente estamos siendo llevados por esta corriente de entretenimiento, y muchas veces esto no es producto de un azar o que surgió por generación espontánea. Muchas veces ese entretenimiento tiene el propósito de llevarnos precisamente a eso, a nosotros no reflexionar como sociedad.
1: Llevemos esto a otras esferas, por ejemplo, a la política. ¿Cuál es tu percepción con respecto a muchos líderes que se toman con diversión la política y dejan de ser coherentes, dejan de ser profundos?
2: Sí, yo creo que ellos están siendo coherentes, por así decirlo, con el tipo de comunicación a que nosotros hemos sido inducidos. Si esta es una civilización del espectáculo, pues ellos se convierten en los payasos muchas veces del espectáculo o en actores superficiales del espectáculo, ¿verdad? Y por eso muchas veces tú ves que personas que no tienen nada que decir, sencillamente son simpáticos o hacen muchos chistes o traen propuestas demagógicas, fácilmente son comprados por esta generación del espectáculo, sencillamente por la forma en que lucen, la forma en que se visten, las ocurrencias que tienen, que tanto hacen reír a la gente, porque en definitiva se ha perdido el interés inclusive de demandar un diálogo profundo a esos mismos políticos. Y ellos lo saben. Ellos están muy cómodos con este tipo de medios que estamos teniendo ahora mismo. Y están muy cómodos con esa forma de hacer la política, porque no los obliga a ellos a presentar una plataforma, no los obliga a un pensamiento profundo y reflexivo. Y nosotros somos simple y sencillamente tontos útiles que estamos participando, digamos, de procesos políticos donde nosotros no somos ya actores, nosotros no tenemos nada que decir, sencillamente estamos siendo llevados, digamos, esta estructura mediática que maneja todos esos contenidos.
1: ¿Qué partes de la experiencia humana tú crees que estamos sacrificando cuando nos negamos a aceptar que hay cosas que simplemente son difíciles, que son tediosas, que no siempre van a ser divertidas?
2: Bueno, una parte de la experiencia humana es nosotros realmente como seres dicótomos, o sea, seres que son creados por Dios con cuerpo y con alma, con capacidad de pensar a la imagen de Dios, Dios nos hizo para pensar, Dios nos hizo para reflexionar. En eso estamos nosotros reflejando la imagen de Dios. Las preguntas básicas que el hombre debe estarse formulando, ¿verdad? Y que se ha formulado a través de la historia. ¿Quiénes somos? ¿De dónde venimos? ¿A dónde vamos? ¿Por qué estamos haciendo lo que estamos haciendo? De reflexionar sobre el universo, de reflexionar sobre Dios, sobre nosotros mismos. Todo eso se ha ido perdiendo por el efecto, ¿verdad? Vamos a decir, de esta sociedad de entretenimiento y del espectáculo que nosotros estamos teniendo.
1: La reflexión muchas veces nace de la incomodidad o de enfrentarse a ideas que muchas veces no nos gustan, ¿no?
2: Sí.
1: ¿Crees que estamos creando burbujas donde solo consumimos lo que nos da placer, que hemos matado la posibilidad del debate real y del crecimiento personal?
2: La cultura del entretenimiento está diseñada para eso, para que nosotros no nos enfrentemos a las preguntas incómodas, no pausemos y reflexionemos. No indaguemos, no preguntemos, no procuremos conocer a profundidad las cosas. Está diseñada para que tengamos una gratificación instantánea en el entretenimiento y nosotros realmente, por así decirlo, todo aquello que nos incomoda lo quitamos. Por eso es que, ¿verdad? Hoy en día los contenidos que se producen, lo que está ofertándose al mercado, son contenidos superficiales, porque nadie quiere enfrentarse a preguntas serias. Quizás en otras épocas el diálogo político era un diálogo más profundo, era un diálogo donde se planteaban plataformas políticas. Ya eso no existe prácticamente, como te dije. Los contenidos son simple y sencillamente para entretener. Pero esos efectos no solamente se han reflejado en la política, también se han reflejado en la familia, por ejemplo. Una de las consecuencias de esta cultura del espectáculo son familias que han perdido la capacidad del diálogo. Tú ves en una mesa donde ahora se sienta una familia, todo el mundo, desde niños pequeños de 4, 5, a veces hasta edad muy temprana, sacando un celular para entretenerse en el momento donde anteriormente una familia se reunía para conversar sobre sus problemas, para compartir los éxitos, los fracasos, la vida interna de cada uno de los miembros de esa familia. Eso se ha perdido. Nosotros vivimos como una sociedad aislada, fragmentada, egocéntrica, donde lo único que nos interesa es esa conexión con ese mundo virtual que ha ido rompiendo, ¿verdad?, la unidad de la familia. Lo mismo pasa también con las iglesias muchas veces. Y la iglesia ha sido afectada también por la civilización del espectáculo. Una de las cosas que vemos cómo la ha afectado la iglesia es la superficialidad de muchas iglesias con los sermones. Por ejemplo, la superficialidad de iglesias con la adoración y la música que se presenta en muchos lugares donde anteriormente la adoración estaba destinada prácticamente a entrar por la razón y a bajar al corazón para hacer que el creyente meditara en las verdades de Dios y pudiera responder a eso con adoración. Hoy en día prácticamente la adoración está centrada en el emocionalismo, en las emociones, en despertar emociones en el espectador. Y se ha perdido una de las cosas importantes que la Escritura nos demanda, que es amar a Dios con toda nuestra mente, con todo nuestro corazón y sobre todas las cosas. A nosotros adorar a Dios como fruto, ¿verdad?, de una reflexión acerca de quién Él es, las cosas que Él ha hecho por su pueblo, las obras de Dios. Y eso nos llevaba a adorar. Hoy en día estamos más excitados por la música o los ritmos o las cosas que no tienen nada que ver con, digamos, los contenidos propiamente dicho de las canciones cristianas, de los himnos cristianos.
1: Así es. Déjame hacerte una pregunta. Se dice que esta generación actual no tiene la misma capacidad de profundizar que las generaciones que nos precedieron. ¿Tú crees que se puede aprender realmente algo profundo a través de un video de 30 segundos? ¿O estamos confundiendo el estar informados con estar entretenidos?
2: Yo creo que se puede aprender cosas importantes, profundas, en videos cortos. ¿Por qué no? Todo lo que pasa, lo que cambia la profundidad de algo es el contenido que ese emisor le da. Si tú dices en un video corto, por ejemplo, Jesucristo dijo, yo soy la verdad, yo soy el camino, la verdad y la vida, y nadie viene al Padre sino por mí. Y eso tú lo pones, lo sacas en un video corto, eso va a tener un efecto, porque tú ahí tienes un contenido verdadero que estás poniendo, aunque sea 30 segundos. Pero el punto es que la gente no quiere consumir ese tipo de cosas. La gente quiere lo que lo lleve a ellos a la superficialidad. Muchas veces las familias, ¿verdad?, los que deciden, los estados, las sociedades que deciden qué tipo de contenidos va a ir a una nación. Por ejemplo, hoy en día, aquí en la República Dominicana, hay varios programas de contenidos que son vergonzosos. Vergonzosos. No solamente porque es absolutamente superficial, sino por la vulgaridad con que estos contenidos se entregan. Y nosotros, la sociedad se ríe de eso, la sociedad celebra eso, la sociedad goza eso. Y tienen los ratings que no tienen ningún programa serio y reflexivo en los medios de comunicación. ¿Qué nos está diciendo eso? Que esa es la preferencia social. ¿Puede eso ser cambiado? Sí, eso puede ser cambiado. Eso puede ser cambiado desde la forma en que somos educados, la forma en que las familias levantan a sus hijos y les enseñan, por ejemplo, la lectura, la reflexión. Eso es algo que se puede aprender en una familia. O la forma en que las iglesias llevan a sus miembros a la reflexión de las escrituras, la meditación sobre la escritura. O también las salvaguardas que un gobierno o una sociedad ponen para evitar que ese tipo de contenidos contaminen a una sociedad. Yo recuerdo aquí en la República Dominicana, se respetaba mucho las palabras que se usaban en la radio, en la comunicación. Y surgieron algunos comunicadores que violentaron eso de una manera y trajeron una vulgaridad rampante a los medios de radio. Ningún gobierno le pone, a pesar de que habían leyes que prohibían eso, ningún gobierno se atrevía a decirles nada, simple y sencillamente por el hecho de que eran personas que podían favorecerlos o no favorecerlos políticamente por el rating que tenían. Entonces, eso es parte de esta sociedad del espectáculo. El contenido ya no es tan importante, es el resultado, ¿verdad? No importa lo que tú hagas, puedes hacer algo que choque a la sociedad, pero si tiene un rating alto el programa, ahí es que yo quiero estar.
1: Perfecto. Y por último, creo que hoy en día es muy difícil esperar a alguien o esperar que pase el tiempo sin sacar el celular. ¿Qué estrategias tú nos puedes dar para, digamos, poder sobrellevar el aburrimiento en algún momento?
2: El aburrimiento realmente es simple y sencillamente no es una falta de capacidad. Todos tenemos capacidad de reflexión. Así nos creó Dios. Sencillamente es una falta de intencionalidad. Yo creo que nosotros debemos ser intencionales en buscar espacios de reflexión, en cultivar la lectura. En nosotros, por ejemplo, los creyentes tenemos una ventaja. Hacemos todos los días un devocional donde se supone que nosotros vamos a meditar en las cosas que Dios nos manda. De hecho, Dios nos manda a meditar. Bienaventurado el varón que no anduvo en consejos de malos, bla, bla, bla, sino que en su ley medita de día y de noche, ¿verdad? Esa es una persona que está siendo reflexiva con las cosas que está aprendiendo acerca de Dios. Y esa intencionalidad puede ser practicada en tu familia, tú enseñar a tus hijos a reflexionar, a pensar, a tener una mente crítica, un pensamiento crítico. Y los gobiernos pueden producir eso también en las sociedades, usándolo las leyes para provocar que la educación produzca un pensamiento crítico. El problema es que a los políticos no les interesa que las sociedades tengan un pensamiento crítico. Les interesa que seamos tontos útiles, porque esa es la manera en que más fácilmente pueden manejar a los pueblos. Ahora, nosotros tenemos que empezar a sembrar la necesidad de un cambio en la sociedad, la necesidad de que los gobiernos se interesen por cuidar a las sociedades de los contenidos que están recibiendo, de que la educación, los padres, las familias sobre todo, que es el fundamento de la sociedad, se interese, ¿verdad?, en ser intencional, en llevar a sus hijos a fomentar la reflexión y el pensamiento crítico a través de diversos medios. Pueden ser las conversaciones familiares, puede ser la lectura y puede ser también los contenidos de calidad. Anteriormente había países, por ejemplo, Inglaterra tenía hace tiempo, ¿verdad?, y Francia, en Europa también, mucha televisión de altísima calidad, con contenidos muy buenos, los documentales que se producían. Yo entiendo que hoy en día ya eso ha cambiado completamente, según he escuchado, ¿verdad?, que ya los contenidos son, tienen la misma, el mismo matiz de superficialidad que nosotros vemos en otros países desarrollados también.
1: Perfecto, gracias Tony por acompañarnos en Al Punto. ¿Algún avance que nos puedas dar del próximo tema de Al Punto?
2: En este momento no, no tengo ningún avance que dar.
1: Hasta la próxima, Tony.
2: Ok, bien.
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3: Es la una.
4: Si hay un atributo de la iglesia que está siendo gravemente atacado en nuestros días, es su carácter apostólico.
5: Puedes rechazar la enseñanza de Pablo, y puedes estar en desacuerdo con la enseñanza de Juan, y puedes no creer en la integridad de las Sagradas Escrituras. Solo te suplicaría en este momento que, si ese es tu punto de vista, no trates de robarle a la iglesia de Cristo y edificarla sobre algún otro fundamento.
4: Un rechazo de la Escritura es un rechazo de la palabra profética y apostólica. Gracias por sintonizar una vez más Renovando tu Mente con el Dr. R.C. Sproul. Hoy seguimos con la séptima entrega en una interesante serie de enseñanza de 9 lecciones que hemos titulado La Novia de Cristo. En esta serie, el Dr. Sproul ofrece una visión general de la eclesiología, es decir, la doctrina de la Iglesia, a la vez que explica cómo la verdad de las Escrituras es la base de la unidad de la Iglesia y analiza las características de una Iglesia bíblica. Una estructura no puede sostenerse sin un fundamento sólido. Y la Iglesia descansa sobre un fundamento apostólico con Cristo como la principal piedra angular. Este fundamento está siendo atacado cada vez más en nuestros días por aquellos que quieren reconstruir la Iglesia sobre un fundamento de su propia creación. Acompáñame al salón de clases a escuchar una vez más al Dr. R.C. Sproul mientras explica la importancia del fundamento apostólico de la Iglesia y por qué debe ser defendido.
5: A veces mi memoria de fechas y años se vuelve confusa y borrosa y me cuesta ser preciso con mi propia historia. Creo que fue en el año 1971, estoy casi seguro de que fue en el mes de febrero, que estaba trabajando en una iglesia en Cincinnati y teníamos una misión anual de predicación, y el orador de ese año era un ministro de Los Ángeles. Recuerdo que al final de esa misión tuve que llevarlo al aeropuerto y hubo una terrible tormenta de nieve en Cincinnati. Nos costó mucho llegar al aeropuerto, pero finalmente pudimos pasar y llegamos antes de que saliera su vuelo. Y me despedí de él y se subió al avión para irse a Los Ángeles. Mientras estaba en camino, mientras su avión estaba en el aire, uno de los peores terremotos de la historia de Los Ángeles golpeó la ciudad. Y su iglesia, que era una iglesia enorme, estaba en medio del área donde ocurrió el terremoto. Y él, como dijo más tarde, estaba tan eufórico cuando fue a la iglesia después del terremoto y entró en el santuario y notó que nada había sido afectado de manera significativa. Y todas las personas en la iglesia se gozaron de que su iglesia se hubiera salvado. Pero muy poco tiempo después, su alegría se convirtió en tristeza. Cuando los inspectores vinieron y examinaron los cimientos de la iglesia y vieron que, aunque no había daños aparentes en la estructura externa de la iglesia, los cimientos se habían desplazado y se habían desplazado a tal grado que tuvieron que cerrar la iglesia y reconstruirla porque ya no era segura. Recuerdo esa experiencia y pienso en el salmista diciendo: si los cimientos son sacudidos, ¿cómo puede el edificio mantenerse en pie? Para cualquier observador casual, a simple vista, esa iglesia parecía perfectamente sólida, perfectamente estable y sólida, pero en realidad no era apta para el uso humano. Estamos hablando del ámbito físico al ver los cimientos afectados, pero veamos cómo se aplica no solo a un edificio eclesiástico en particular en Los Ángeles, California, sino a la iglesia visible en todo el mundo. ¿Qué sucede si los cimientos de la iglesia de Cristo son sacudidos? ¿Puede el edificio mantenerse en pie? Bueno, permítanme ir un poco más lejos y pasar a la siguiente pregunta. ¿Cuál es el fundamento de la iglesia? Sé que cantamos el himno, es Cristo de su iglesia el fundamento fiel. A veces las palabras de los himnos son vehículos de desinformación, porque la imagen fundamental, como ya hemos visto acerca de la iglesia en el Nuevo Testamento, con respecto a su fundamento, no es que Jesús sea el fundamento. Lo que el Nuevo Testamento dice sobre Cristo y el fundamento es lo siguiente, que no hay fundamento que pueda ser puesto, sino únicamente aquel que sea puesto en Cristo Jesús. Ahora, Jesús es parte del fundamento, en términos de la metáfora del edificio. ¿Cómo se llama? La piedra angular principal de la iglesia, y él es el eje, por así decirlo, de todo el fundamento, siendo la piedra angular. Recuerdo cuando se construyó nuestra iglesia, yo era un niño y construimos un nuevo santuario, por lo que nos excusaron de la escuela, así es como han cambiado los tiempos. Pero la escuela pública local nos dejó salir temprano para ir a la ceremonia de colocación de la piedra angular de la iglesia, que estaba justo al lado. Así que todos salimos y vimos esta ceremonia de la piedra angular, donde la fecha y todo estaba inscrito en la roca. Jesús, en la metáfora del edificio de la iglesia, en la Biblia, es la principal piedra angular. Pero, ¿cuál es el fundamento? El fundamento, según el Nuevo Testamento de la iglesia, son los profetas y los apóstoles. Son a ellos a los que se les conoce como el fundamento. ¿Recuerdas en Cesarea de Filipo, cuando Pedro hizo su gran confesión y Jesús dijo, ¿y ustedes quién dicen que soy yo? Pedro dijo, tú eres el Cristo, el Hijo del Dios viviente. Jesús respondió a Pedro y le dijo, bienaventurado eres Simón, hijo de Jonás, porque esto no te lo reveló carne ni sangre, sino mi Padre que está en los cielos. Yo también te digo que tú eres Pedro, la roca, y sobre esta roca edificaré mi iglesia. Que la iglesia que Cristo estableció no está edificada sobre un fundamento de arena, sino que está edificada sobre una roca, y la roca sobre la cual está edificada, según las imágenes del Nuevo Testamento, es la roca de la palabra profética y apostólica. Si vamos al libro de Apocalipsis, donde tenemos la visión en el capítulo 21 de la aparición de la Nueva Jerusalén, la ciudad celestial que desciende de lo alto, y vemos esta nueva Jerusalén, y vemos que está siendo descrita en términos magníficos. En el versículo 14 del capítulo 21 leemos esto. El muro de la ciudad tenía 12 cimientos, y en ellos estaban los 12 nombres de los 12 apóstoles del Cordero. Incluso la nueva Jerusalén, la Jerusalén celestial, se basa en el fundamento de los apóstoles. ¿Cuál es la importancia de esto? Bueno, hemos estado viendo las cuatro características de la iglesia, según la iglesia antigua. Que la iglesia de Cristo, la novia de Cristo, es una, santa, católica y apostólica. Creo que si hay un atributo de la iglesia que está siendo realmente atacado en nuestros días, es este. Porque ha habido un rechazo total dentro de la iglesia a la autoridad de las Sagradas Escrituras, lo cual en realidad es una rebelión contra el propio fundamento de la iglesia. Es un rechazo de la palabra profética y apostólica. Y cuando la iglesia rechaza su fundamento, ya no es segura. De hecho, ya no es una iglesia. Porque si hay algo que el cristianismo histórico es, por definición, es que es apostólico. Puedes rechazar la enseñanza de Pablo y puedes estar en desacuerdo con la enseñanza de Juan y puedes no creer en la integridad de las Sagradas Escrituras Solo te suplicaría en este momento que, si ese es tu punto de vista, no trates de robarle a la iglesia de Cristo y edificarla sobre algún otro fundamento. ¿Por qué no tienes la integridad de decir rechazo el cristianismo en lugar de tratar de construir una nueva versión mejorada sobre algún otro fundamento? Hay una deshonestidad fundamental en eso. Históricamente, la iglesia cristiana es, en su esencia misma, apostólica. ¿Qué significa ser apostólica? Bueno, para responder esta pregunta tenemos que ir al principio y hacer la pregunta: ¿qué es un apóstol? Hemos hablado de esto en otras clases. Recordemos que el término apóstol viene del griego apóstolos, y la palabra apóstolos significa uno que es enviado. Enviado por alguien a algún lugar. Y en la cultura griega, un apóstolos era alguien que, ante todo, era un mensajero o un embajador o un emisario, pero no era solo un paje, era un emisario autorizado por el rey, por ejemplo, para representar al rey en su ausencia. Recordamos los días de las negociaciones de paz, cuando Henry Kissinger fue a París para las conversaciones de paz y tenía la autoridad para hablar en nombre del presidente de los Estados Unidos. Hablaba como un apóstolos, como alguien dotado con una autoridad transferida. Cuando Jesús tuvo discípulos, Él escogió a algunos de esos discípulos para que fueran apóstoles. A veces usamos el término discípulo o apóstol como si fueran sinónimos. Los usamos indistintamente, y la razón de eso es simplemente porque la mayoría de los apóstoles fueron primero discípulos, pero hubo muchos, muchos más discípulos que apóstoles. La palabra del Nuevo Testamento para discípulo es la palabra matetés, que significa literalmente aprendiz. Cualquiera que fuera estudiante de este rabino itinerante, Jesús, sería uno de sus discípulos. Pero no todos se graduaron del nivel de estudiante para ser nombrados por Jesús como uno de sus portavoces autorizados. Cuando Jesús escogió a sus apóstoles, por ejemplo, hizo este comentario: los envió en su nombre y con su autoridad, y dijo de ellos y a ellos: el que a ustedes escucha, me escucha a mí, y el que a ustedes rechaza, me rechaza a mí. En otra clase hice esta pregunta: ¿quién fue el primer apóstol del Nuevo Testamento? ¿Alguien se acuerda de eso? ¿Quién fue el primer apóstol en el Nuevo Testamento? ¿Andrés? No. Si están escuchando esto en casa o en el auto, ¿qué respondieron a esta pregunta? ¿Quién fue el primer apóstol? Sé que podríamos obtener tantas respuestas como la cantidad de apóstoles que hay: Santiago y Juan y Andrés y Pedro y otros más. El primer apóstol nombrado en el Nuevo Testamento fue Jesús. Y realmente obtenemos la imagen más completa de lo que es un apóstol al observar el papel que Jesús jugó en el Nuevo Testamento. Recuerda, un apóstol es alguien que es enviado por alguien y que recibe de esa persona que lo envía autoridad delegada. El apóstol supremo del Nuevo Testamento es Jesús mismo, quien fue enviado por el Padre al mundo. Y cuando vino, dijo: no hablo con mi propia autoridad, sino solo lo que el Padre me autorizó a decir. No digo nada por mi propia autoridad, ¿lo ves? Y él dijo que toda autoridad me ha sido dada en el cielo y en la tierra. Recuerden que este era el asunto en el que Jesús estaba tratando con los fariseos. Cuando los fariseos desafiaron las credenciales de Jesús y dijeron: creemos en Dios, es contigo con quien estamos teniendo problemas, Jesús. ¿Cuál fue la respuesta de Jesús ante eso? Si crees en Dios, creerás en el que Dios envía, y en el que Dios anuncia, y en el que Dios proclama. No digas que crees en Dios y luego niegues la autoridad de su apóstol. ¿Quién es el segundo apóstol en el Nuevo Testamento? Juan. No. Cuando Jesús sale de la escena, dice: me voy a ir, pero no los voy a dejar solos. Pediré al Padre que envíe a otro que venga a guiarlos a toda justicia y a toda verdad. Sí, el Espíritu Santo. Así que el Espíritu Santo cumple el papel del apostolado. Pero los engañé, porque obviamente en el lenguaje normal de la iglesia, cuando hablamos de apóstoles, nos referimos a esa compañía de personas que Jesús seleccionó y que fueron dotadas por el Espíritu Santo, los 12 apóstoles principales de Dios, para ser los portavoces humanos de Cristo y de Dios. En los primeros siglos de la expansión del cristianismo, tal vez la mayor amenaza para el cristianismo bíblico provino de ese sector conocido como gnosticismo. Los gnósticos eran aquellas personas que afirmaban tener conocimientos especiales del griego gnosis. Afirmaban ser los gnosticoi, los que saben, e hicieron un esfuerzo decidido por suplantar la autoridad de los apóstoles bíblicos, argumentando que su conocimiento era más alto y superior al conocimiento proclamado por los apóstoles de Jesús, y escribieron una enorme cantidad de literatura para presentar su afirmación de superioridad y autoridad. Uno de los defensores de la fe cristiana en ese tiempo era un teólogo llamado Ireneo. E Ireneo era un apologista del cristianismo que defendió la fe, y una de sus obras más importantes se tituló simplemente Contra las herejías. Y por supuesto, la principal herejía que abordó en su día fue la herejía gnóstica. En su refutación de los gnósticos, usó una línea de razonamiento que es muy importante para nosotros hoy en día. Esa línea de razonamiento lidiaba con el significado fundamental del término apóstol, que en griego, de nuevo, la palabra apóstolos significa literalmente uno que es enviado o a quien se le da autoridad debidamente constituida para representar al que lo envía. Ireneo dijo que los gnósticos en realidad no solo rechazaron la autoridad de los apóstoles, sino que por una lógica irresistible, también estaban rechazando la autoridad de Cristo y, en última instancia, la autoridad de Dios. ¿Cuál fue su razonamiento? Fue este, que al rechazar a los apóstoles, aquellos que fueron enviados por Cristo y que fueron comisionados por la autoridad de Cristo, cuando rechazaron la autoridad del apóstol por inferencia necesaria, también estaban rechazando la autoridad de aquel que los comisionó. Y si estaban rechazando la autoridad de aquel que envió a los apóstoles bíblicos, es decir, Cristo, entonces también están rechazando la autoridad de aquel que comisionó a Cristo para venir al mundo, quien era Dios el Padre. Entonces, realmente les dijo a los gnósticos en el análisis final: ustedes son impíos. Su ataque contra los apóstoles se reduce a un ataque contra Dios mismo, porque aquí hay una cadena de comisión que va desde el Padre al Hijo y a los apóstoles. Es importante notar de nuevo que el argumento de Ireneo sigue la misma línea de pensamiento que Jesús usó contra los fariseos cuando los fariseos afirmaron ser seguidores de Dios, pero rechazadores de Jesús. Dijeron que obedecían a Moisés, pero que no obedecerían a Jesús. Dijeron que eran hijos de Abraham, pero rechazaron al hijo mayor de Abraham. Jesús les dijo: porque yo no he hablado por mi propia cuenta, sino que el Padre mismo que me ha enviado me ha dado. Y añadió: si creyeran a Moisés, me creerían a mí, porque de mí escribió él. También dijo: si fueran hijos de Abraham, se regocijarían en mí, porque Abraham se regocijó esperando ver mi día. De nuevo, el vínculo era este, que si crees en el Padre, entonces creerás en aquel a quien el Padre ha enviado. Pero como no crees en aquel a quien el Padre ha enviado, realmente no crees en el Padre. Es la misma extensión del argumento que da Ireneo. Lo que tenemos aquí en la tradición apostólica es un concepto que es de vital importancia para la Biblia. Jesús criticó a los fariseos por colocar la tradición humana en lugar de la tradición de Dios. Y así llegamos a la conclusión de que la Biblia se opone a toda tradición. No es el caso. Veamos el capítulo 15 de 1 Corintios, cuando Pablo da su gran defensa de la resurrección. Y empieza diciendo en el versículo 3, porque yo les entregué en primer lugar lo mismo que recibí. Y usa el término paradosis, que en el griego del Nuevo Testamento simplemente es la palabra para tradición, pero literalmente significa una entrega, una transferencia. Y eso es lo que es el Nuevo Testamento, es la tradición apostólica que la iglesia no ha inventado, pero que la iglesia ha recibido. Lo recibió de los apóstoles, que lo recibieron de Cristo y de su Espíritu Santo, quien lo recibió de Dios. Por eso, amados, cuando rechazamos la enseñanza de los apóstoles, la tradición apostólica, estamos rechazando la misma autoridad de Dios.
0: El apóstol Pablo nos dice que toda la Escritura es inspirada, soplada por Dios. Medita sobre lo que eso significa. Piensa en ello conscientemente la próxima vez que leas la Biblia. Piensa en lo que estás leyendo. Piensa en cómo debería afectar a tu manera de leer y responder a la Escritura. Gracias por sintonizar Renovando tu Mente con el Dr. Arcis Sproul. Nos alegra que te hayas unido a nosotros. Regresamos en breve con el Dr. Sproul para concluir esta lección. 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Antes de terminar este episodio, escuchemos de nuevo al Dr. Sproul mientras concluye su enseñanza.
5: Lo he notado con frecuencia en nuestros días, la batalla feroz que se ha librado sobre el feminismo y también sobre la orientación sexual. Recientemente leí un artículo de un obispo debidamente ordenado de la Iglesia Episcopal que criticaba abiertamente al apóstol Pablo, diciendo que Pablo era un homosexual reprimido y que tenemos que aprender nuestras doctrinas de la gracia de un hombre que odiaba a un segmento de la población. He visto el mismo tipo de retórica que sale del ala militante de las feministas, que son vitriólicas en su oposición contra el apóstol Pablo. Y dicen que Pablo tejió su teología a partir de un desprecio chauvinista contra las mujeres, y al hacerlo se apresuran a decir: creemos en la autoridad de Jesús. Es Pablo a quien no podemos soportar. Pero ¿ves el problema aquí? Ustedes no saben nada sobre Jesús, excepto lo que nos han enseñado otros apóstoles de la tradición apostólica. No se puede escoger y elegir. Si no te gusta Pablo, no te gusta quien lo comisionó. Si no te gusta, no puedes poner a Pablo contra Lucas, o a Pablo contra Mateo, o a Pablo contra Marcos, porque todos ellos están de acuerdo en afirmar la autoridad de los apóstoles a partir del encargo de Cristo mismo.
0: La Biblia dice que los cristianos son comprados por un precio y no se pertenecen a sí mismos, pertenecen al Señor que los compró. Eso hace que todos los cristianos sean propiedad del Señor Jesús.
5: Cuando tenemos fe.
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2: El Señor nos ha dejado recordatorios de su gran amor. En las Escrituras Él nos dice: con amor eterno te he amado, por tanto te prolongué mi misericordia. Como el Padre me ha amado, así también yo os he amado, permaneced en mi amor. La Biblia también nos dice que Cristo amó a su iglesia y se entregó a sí mismo por ella. Jesús se dio a sí mismo por nosotros para redimirnos. Dios es amor. Lee la palabra de Dios a menudo y recuerda que Jesús te ama y murió por ti. Recuerda, nada puede compararse con el amor de Dios.
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1: Son las 2.
2: 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El pragmatismo en filosofía es la idea de que algo es verdadero siempre que produzca resultados deseados. El valor de una creencia, entonces, reside en los efectos que produce. Por lo tanto, algo debe ser adoptado solo en la medida que nos ofrezca respuestas satisfactorias. Si funciona y nos ayuda a obtener beneficios, entonces esa idea, objeto o método deben ser creídos o practicados. En un sentido, ser pragmático es ser práctico. Una persona pragmática diría, si funciona, tiene que ser bueno. Practícalo. Si no funciona, deséchalo. El pragmatismo está detrás de la obsesión por lograr resultados a toda costa. El pragmatismo está muy instalado en el pensamiento de la sociedad occidental y la Iglesia no ha sido inmune a su influencia, a tal punto en que la fe se mide por su utilidad y la vida cristiana por sus logros terrenales. Ante esta situación, debemos volver a la enseñanza bíblica e imitar la fe de personas como Abel, que perdieron todo en este mundo por agradar a Dios. El cristianismo del siglo XXI sufre la influencia del pragmatismo y esto se puede notar de varias maneras. Por ejemplo, en el impulso desmedido de las congregaciones por lucir atractivas para los no creyentes, al punto de adoptar prácticas que se asocian más al entretenimiento mundano que a la reverencia y santidad de una comunidad de creyentes. Cuando una iglesia busca, a cualquier precio, ser encantadora y relevante, entonces algo del pensamiento pragmático ha entrado en ella. Las iglesias que solo se esfuerzan por ser atractivas al mundo corren el peligro de que sus formas y métodos respondan más al deseo por crecimiento numérico que a las convicciones bíblicas. Además, el mismo hecho de juzgar las iglesias por su cantidad de miembros, sus instalaciones, su influencia o su popularidad es signo de haber adoptado esta comprensión distorsionada. Sin embargo, el pragmatismo se ha metido en la iglesia no solo a nivel general, sino también a nivel individual. El interés de muchos cristianos por los sermones prácticos y poco profundos también es síntoma de este avance. Pero si hay un aspecto del cristianismo que ha sido afectado en gran manera por la perspectiva pragmática, es la comprensión de qué es la fe y qué tipo de vida fluye de ella. En el Nuevo Testamento, los autores usaron la palabra griega pistis para referirse a la fe, que también se puede traducir como confianza, y transmite la idea de apoyarse y descansar en algo. En el caso de la fe bíblica, se refiere a apoyarse y confiar en todo lo que Dios es, en todo lo que dice y en todo lo que ha hecho por nuestra redención. La fe es la confianza en sus caminos, su cuidado y su protección, en todo lo que Cristo aseguró en la cruz y en todo lo que somos en Él. Sin embargo, para un gran sector de la Iglesia hispana, la fe es una capacidad que Dios nos da para librarnos de la adversidad y salir ganadores. La fe es entendida como un poder para obtener lo que deseamos, o la llave que permite el acceso a nuestros sueños. Bajo esta mirada, la legitimidad de la fe se evalúa de acuerdo a los resultados y los efectos que produce en términos de prosperidad material y sanidad física. Pero esto es más un reflejo del pragmatismo en la sociedad actual que de la palabra de Dios. Con esta comprensión errónea sobre la fe, la vida cristiana es vista como un camino de éxito terrenal, comodidad y hasta de libertad financiera. La espiritualidad y la fe quedan reducidas a un método para alcanzar objetivos definidos en términos de prosperidad y estabilidad en esta vida. Familias prósperas y felices, hijos sanos y educados, finanzas en orden, respetabilidad en la sociedad y larga vida parecen ser los criterios infalibles para determinar el valor de la fe. Aprovechándose de esta distorsión del concepto de la fe, los predicadores del Evangelio de la prosperidad explican la pobreza, la enfermedad y la adversidad como falta de fe. El diagnóstico para quienes suelen permanecer en dificultades es que no han creído lo suficiente en Dios. Esa manera de interpretar la fe y la vida cristiana es defectuosa y dañina para los creyentes. Quienes no se sienten dignos de Dios y se perciben como cristianos de segunda categoría por no tener la fe de otros. Todo esto se debe a una mala interpretación bíblica. Quizá el texto que más se usa para apoyar esta comprensión errónea de la fe es Hebreos 11:1, que dice lo siguiente: Ahora bien, la fe es la certeza de lo que se espera, la convicción de lo que no se ve. Al interpretar este texto, muchos hacen las preguntas incorrectas. ¿Qué estás esperando? ¿Qué es lo que deseas, pero no lo puedes ver aún? Y aseguran, si esperas o deseas una promoción en tu trabajo, prosperidad material y abundancia, lo tendrás, porque la fe es la convicción de lo que se espera y la convicción de lo que no se ve. Esta forma de interpretación es defectuosa porque pierde de foco el argumento que el autor inspirado viene construyendo en su carta a los hebreos. Si prestamos atención a sus palabras previas, notaremos detalles que sirven para comprender la naturaleza de la fe. En el capítulo 10, verso 34, el autor exhorta a los creyentes a la perseverancia, tal como habían soportado con gozo la pérdida de sus bienes. También, en ese mismo versículo les recuerda que tienen una mejor herencia en los cielos. Más adelante, en el verso 37, les recuerda que las promesas de Dios son seguras y que Cristo volverá pronto. Y en el verso 38, que el justo vivirá por la fe. A la luz de estas palabras, podemos entender que aquello que la fe espera y aún no ve, es el cumplimiento final de las promesas de una herencia celestial y la salvación consumada. En ningún lugar se hace referencia a esperar bendiciones terrenales. De hecho, sería una contradicción que el autor de Hebreos los anime a esperar bienes materiales cuando acaba de elogiarlos por el gozo que tuvieron al perder sus posesiones. Más bien quiere alentarlos a perseverar en medio de la adversidad, porque el justo vivirá por la fe. Las promesas que la fe espera no están relacionadas con lo terrenal y temporal, porque muchas personas ejemplares en su fe no recibieron lo prometido en esta tierra, como señalan más adelante Hebreos capítulo 11, versos 13 y el verso 39. La fe verdadera espera aquello que la Biblia dice, no lo que nosotros queramos imponer al texto. Por lo tanto, preguntar, ¿qué esperas y deseas? Como si nosotros pudiéramos escoger los frutos que la fe debería darnos, es un ejercicio fallido de interpretación bíblica. En última instancia, es Dios quien determina nuestra esperanza y lo que debemos esperar, es decir, la promesa de la justificación por la fe y la herencia en los cielos en Cristo Jesús. La fe verdadera anhela y espera el cumplimiento de las promesas de Dios. En esa línea, como mencioné al comienzo del artículo, la fe de Abel se levanta como un testimonio contra la fe del pragmatismo actual y enfocada en resultados inmediatos y terrenales. Escucha lo que dice Hebreos 11:4. Por la fe, Abel ofreció a Dios un mejor sacrificio que Caín, por lo cual alcanzó el testimonio de que era justo, dando Dios testimonio de sus ofrendas, y por la fe, estando muerto, todavía habla. Su fe lo impulsó a ofrecer a Dios un mejor sacrificio que su hermano Caín, como una expresión de su amor por el Señor. Esta fue una clase de devoción arraigada en la fe. Según el relato de Génesis, Dios miró con agrado a Abel y su ofrenda, pero no miró con agrado a Caín ni su ofrenda. Esto lo puedes leer en Génesis 4, del 4 al 5. La fe de Abel no le permitió obtener riquezas o bendiciones, ni siquiera una resurrección física inmediata. Al menos el texto no señala eso. Más bien, según la historia, su fe provocó su muerte. Caín se llenó de envidia y mató a su hermano, terminando en ese instante con su existencia en este mundo y con toda posibilidad de éxito terrenal. La vida de fe de Abel acabó con un trágico fratricidio. Así se consumó el primer caso de asesinato en el seno de la primera familia de la Tierra. La fórmula parece extraña. La fe de Abel, en cierta manera, terminó en su muerte. Su confianza en Dios condujo al fin de su existencia en este mundo, un resultado contrario a lo que muchos cristianos piensan que la fe puede traer. Abel no logró proezas, ni conquistó reinos, ni tapó boca de leones. La suya fue una fe sencilla, sin grandes logros a ojos humanos. Lo único que vemos es que la fe de Abel produjo una devoción tal que Caín, en su pecado, terminó con su vida. Entonces, ¿qué fue lo extraordinario de la fe de Abel? ¿Por qué se encuentra en la lista de hombres distinguidos por su fe en Hebreos 11? La respuesta es sencilla. Su fe honró a Dios. Su confianza trajo gloria al Señor, porque sin fe es imposible agradar a Dios, como enseña Hebreos 11:6. Dios es glorificado cuando un pecador renuncia a sus esfuerzos y sabiduría para confiar solo en Él, y la fe de Abel despertó en su corazón una devoción que glorificó a Dios. Ahí reside lo extraordinario. El pragmatismo de la iglesia moderna quizá descalificaría a Abel por no alcanzar objetivos espectaculares, pero el testimonio bíblico lo reivindica. El enfoque centrado en resultados de hoy haría que muchos cristianos lo miren con sospecha, pero Dios testificó de su fe, y Abel alcanzó testimonio de que era justo, como señala el verso 4 del capítulo 11 de Hebreos. La fe no puede ser vista como la llave para el éxito, ni el poder para lograr los sueños o para alcanzar una vida de triunfos terrenales. Muchos hombres de gran fe, incluido Abel, fueron perseguidos, encarcelados, maltratados o asesinados. Lee Hebreos 11 del 36 al 38. Sin embargo, alcanzaron buen testimonio y agradaron a Dios por su confianza en Él. Aquellos hombres descansaban, aún en la adversidad, en que la providencia divina dirigía sus vidas y esperaban la ciudad celestial que el Señor les prometió. Tenemos que recuperar el sentido bíblico de la fe y no ser llevados por nociones modernas, como el pragmatismo. Un cristiano exitoso no es quien sale victorioso en el sentido temporal y físico, sino quien ha puesto su confianza en Dios para el perdón de sus pecados y la salvación de su alma. Su victoria es eterna y espiritual. La vida cristiana exitosa descansa en Dios y hace de su gloria la mayor aspiración, aunque sea privada de seguridad, prosperidad y abundancia terrenal. Debemos abandonar el pragmatismo y abrazar la fidelidad al Señor. Tener a Cristo es ganancia, como señala Filipenses 3 del 7 al 8, el verdadero éxito del cristiano. Gracias por escucharnos. 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

0: ¿Estoy dispuesto a creer en Cristo ahora mismo? Como ves, la mesa te lleva a un punto de inflexión. Esta es una de las cosas más poderosas sobre esto. Cristo te invita a la mesa. Tienes que decidir si vas a responder a su invitación o no. Es una oportunidad para que haya un movimiento dentro de tu alma.
1: Soy Omar Jaramillo y quiero darles la bienvenida al programa Abre la Biblia con el pastor Colin Smith en la voz de Fausto González de Chávez. Y nos alegra muchísimo que estés con nosotros mientras continuamos con este mensaje titulado La Cena del Señor, el último de nuestra serie Adoración. En el primer episodio de este mensaje empezamos a ver qué es la Cena del Señor y las formas en las que podemos utilizar la Cena del Señor para fortalecer nuestra vida espiritual. Así que hemos estado mirando hacia atrás, conociendo el significado del pan y la copa, y ahora vamos a seguir viendo esto, así como otras cuatro formas en las que podemos usar la Cena del Señor para ayudarnos a hacer exactamente lo que el pastor Colin mencionaba hace un momento: mover nuestra alma y fortalecer nuestro caminar con Jesucristo. Si puedes, abre tu Biblia y acompáñanos en la primera carta de Pablo a los Corintios en el capítulo 11. Damos así inicio a nuestro mensaje, la Cena del Señor. Con nosotros aquí está el pastor Colin.
0: Él nunca pronunció una palabra pecaminosa. Él nunca tuvo un pensamiento pecaminoso. Él siempre obedeció la voluntad del Padre. Él siempre amó, siempre esperó, siempre creyó. El cuerpo de Jesús habla de su vida perfecta. Y esto es lo que sucedió. El cuerpo en el que Él vivió esa vida perfecta fue entregado por nosotros. Pero Dios me habla en el pan. Él nos habla a cada uno de nosotros y nos recuerda: tu salvación no descansa en el progreso que hayas experimentado en la vida cristiana. Tu salvación no descansa en el grado de la obra del Espíritu Santo en ti, sino que descansa en la consumación de la obra de Jesucristo en la cruz a tu favor. ¡Aleluya! Ninguno de nosotros ha podido ofrecer jamás una obediencia perfecta a Dios, y ninguno de nosotros lo hará jamás. Pero cuando tomo el pan, recuerdo que su obediencia es ahora mía, que esa vida perfecta, ese cumplimiento de toda justicia, fue por mí. Y luego la copa. El vino habla de la sangre derramada. Obviamente la sangre, si está en las venas, habla de vida. Pero la sangre, si está separada del cuerpo, habla de muerte. Ese es el significado del pan y la copa. Están bien definidos. Porque la sangre aquí no está hablando de la sangre que energiza la vida, sino que está hablando de la sangre derramada y separada del cuerpo, lo cual obviamente habla de muerte. El pan habla de la obediencia perfecta de su vida. La copa habla del sacrificio supremo de su muerte. Su cumplimiento de toda justicia es la expiación por nuestros pecados. Así que cuando vengas a la mesa del Señor, esto es lo primero que debes hacer. Debes llenar tu mente con esta realidad mientras miras hacia atrás a la cruz. Será una bendición maravillosa y un alimento para tu alma. Jesucristo vivió una vida perfecta por ti. Su obediencia es ahora tuya. Él murió esa muerte sacrificial por ti. Su perdón es ahora tuyo. Dios nos está hablando en palabras y en imágenes. Mira hacia atrás. Ahora, en segundo lugar, mira hacia adentro. Nota el versículo 28. Por tanto, examínese cada uno a sí mismo, y entonces coma del pan y beba de la copa. Si hay un buen momento para autoexaminarse, es este. Algunos de nosotros estamos en grupos de rendición de cuentas donde otras personas nos hacen preguntas y nos cuestionan. Dios dice: cada vez que vengas a la mesa, quiero que te hagas algunas preguntas honestas. Que cada uno se examine a sí mismo. Ahora, un examen obviamente implica algunas preguntas. ¿Cuáles son las preguntas? Es importante conocer las preguntas porque Pablo dice algunas cosas bastante fuertes aquí. Habla en el versículo 27 de personas que comen y beben la copa del Señor de manera indigna, siendo culpables de pecar contra el cuerpo y la sangre del Señor. Estas son palabras fuertes y han dejado a muchas personas con un gran sentimiento de temor en cuanto a la cena del Señor. Vaya, si existe alguna posibilidad de que yo peque contra el cuerpo y la sangre del Señor, mejor no vengo a la cena del Señor, no quiero. Y por eso hay muchos cristianos que realmente se abstienen, por un sentimiento de temor sobre lo que significa todo esto. ¿Qué significa beber de manera indigna? ¿Cómo sabría si estoy siendo indigno? Si te haces esa pregunta con toda seguridad, llegarás a la conclusión de que no eres digno. Por eso Pablo dice que una respuesta a esto debe ser que nos examinemos a nosotros mismos. Entonces, ¿cuáles son las preguntas que tenemos que hacernos como parte de esta autoexaminación? Permíteme sugerir dos preguntas que van al fundamento mismo del Evangelio. La primera pregunta, ¿estoy creyendo? Es una gran pregunta que te debes hacer a ti mismo. Mira a la cruz mientras miras hacia atrás. Considera lo que Dios dice a través de la imagen del pan y el vino. Luego hazte esta pregunta. ¿Creo en el Hijo de Dios, quien me amó y se entregó a sí mismo por mí? ¿Estoy creyendo? Si la respuesta a esa pregunta es positiva, es sí, debes venir a la mesa y compartir el pan y el vino. Si la respuesta a esa pregunta es negativa, si la respuesta es no, no estoy creyendo, o me he alejado, o he perdido la confianza en Él, o tengo más preguntas que respuestas en este momento, entonces necesitas hacerte otra pregunta, una segunda pregunta. ¿Estoy dispuesto a creer en Cristo ahora? Como ves, la mesa te lleva a un punto de decisión. Esa es una de las cosas más poderosas sobre todo esto. Cristo te invita a la mesa. Tienes que decidir si vas a responder a su invitación hoy o no. Hay una oportunidad para que haya movimiento en tu alma. Puede que estés enfrentando todo tipo de batallas en tu alma hoy mismo, pero Jesucristo se acerca a ti en la palabra y en la mesa y te invita a creer hoy. Puedes venir hoy con todas tus dudas, con todos tus temores, con todos tus conflictos no resueltos y decir, Señor, necesito tu gracia, necesito tu ayuda, necesito tu amor. No sé cómo voy a superar todo esto, no puedo responder a todas las preguntas, pero quiero poner hoy mi confianza en ti. Pero si no quieres creer, no debes tomar ni el pan ni el vino. Porque si no estás dispuesto a confiar en Cristo y a ponerte en sus manos, te has separado de su gracia. No es tuya. Así que la cena del Señor te debe llevar a un punto de decisión. Me hace examinarme a mí mismo. Y no se trata de si creí hace 20 años. Se trata de si estoy creyendo hoy. Entonces, la segunda pregunta. Y solo hay dos. Ese es el examen más sencillo del mundo. ¿Estoy creyendo? ¿Y entonces me estoy arrepintiendo? Nota de nuevo que esto es en tiempo presente y continuo, porque creer y arrepentirse son patrones de toda la vida. Si tu respuesta a esa pregunta es sí, entonces debes venir a la mesa del Señor, porque la mesa del Señor es para pecadores que sienten su necesidad del Señor Jesucristo. Permíteme citar un párrafo de C.J. Ryle, un pastor y obispo muy sabio de la Iglesia de Inglaterra en el siglo XVIII. Esto es lo que él dijo. Las personas que se justifican a sí mismas y piensan que se salvan por sus propias obras no tienen nada que hacer viniendo a la mesa del Señor. Porque, ¿qué declaramos en la cena del Señor? Profesamos públicamente en la cena que no tenemos bondad, ni justicia ni dignidad propia, y que toda nuestra esperanza está solamente en Cristo. Profesamos públicamente que somos culpables, pecadores y corruptos, que merecemos naturalmente la ira y la condenación de Dios. Ahora, ¿qué tiene que ver un hombre que se justifica a sí mismo con una ordenanza como esta? Como ves, hay algunas personas que dicen, no estoy seguro de ser lo suficientemente bueno para recibir la cena del Señor. Eso no tiene sentido. Las únicas personas que no deberían recibir la cena del Señor son aquellas que piensan que ya son lo suficientemente buenas. Porque, ¿cómo podrían identificarse con una declaración que dice, soy un pecador que tiene necesidad de gracia? Si te ves a ti mismo como alguien que ha vivido una vida digna, no vengas a la mesa del Señor. Eso lo cambia todo. La mesa es para pecadores que ven su necesidad de la gracia y la misericordia de Dios. Y si ves y sientes esa necesidad de gracia, entonces ven a la mesa. Pero sabes, para poder recibir su misericordia, necesitamos estar listos para abandonar nuestro pecado. Dios está listo para quitar cualquier pecado que hayas cometido, pero para que Él lo quite, tú tienes que venir listo para soltarlo, para entregarlo. Dios no quitará un pecado que te niegues a rendir y abandonar. Por lo tanto, si hay un pecado que te niegas a abandonar, no debes venir a la mesa. Ahora, si escuchaste bien, no dije si hay un pecado que te resulta difícil abandonar, porque si te resulta difícil, vendrás a Dios y le pedirás su misericordia, su ayuda y la fuerza de su espíritu. Lo que estoy diciendo es que si tienes un pecado y has decidido en tu corazón que no vas a abandonarlo, no tomes el pan ni el vino, porque estarías tomándolos de manera indigna. Porque sabes que hay algo de lo que Dios te está hablando en tu vida y te niegas a tratarlo. Así que estás en conflicto con Dios. Y si estás en conflicto con Dios, ¿cómo puedes fingir que estás en comunión con Dios? No lo estás. La mesa es un tiempo para mirar hacia adentro, para examinarte a ti mismo. Señor, ¿hay algo a lo que me estoy aferrando que no debería? Permíteme soltarlo para que no haya nada entre tú y yo. Ahora, ¿ves cómo venir a la mesa va a fortalecer nuestras almas, alimentando y nutriendo nuestra vida interior? Porque nos lleva al corazón mismo de nuestra fe. Miro hacia atrás, a la cruz, miro hacia adentro y me pregunto sobre estas realidades. ¿Estoy creyendo? ¿Me estoy arrepintiendo?
1: Estás escuchando Abre la Biblia con el pastor Colin Smith y un mensaje titulado La Cena del Señor. Volveremos al mensaje en un momento. Si te has beneficiado de este mensaje acerca de la Cena del Señor, estoy seguro que te servirá leer una versión resumida en un folleto titulado 5 maneras de beneficiarse de la Cena del Señor. Este folleto lo puedes descargar de manera gratuita visitando abrelabiblia.org. El mismo recorre las partes clave de este mensaje y fue creado para ser un recurso breve que pueda ayudarte a ti y a tu iglesia a beneficiarse más de la Cena del Señor. Una vez más, el recurso está disponible en abrelabiblia.org en la sección Libros. Ahora regresemos al mensaje. De nuevo con nosotros, aquí está el pastor Colin.
0: ¿Cómo nos beneficiamos entonces de la Cena del Señor? Primero, miras hacia atrás. Segundo, miras hacia adentro. Ahora, en tercer lugar, miras hacia arriba. El punto aquí es simplemente que estamos hablando de la Cena del Señor, la cena que se remonta a la noche en que Jesús fue entregado. Lo vemos en el versículo 24. Y el punto central es que fue una comida que los discípulos compartieron en comunión con Cristo, y es lo mismo para nosotros hoy. Obviamente Jesús no está con nosotros físicamente, Él ascendió y está a la diestra del Padre en el cielo. Pero la forma en que compartimos la comunión con Cristo es por medio de la fe. La Cena del Señor es una oportunidad maravillosa para que vengamos a Él en fe y hallemos fortaleza para nuestras almas. Recuerda que la Cena del Señor es Dios hablándonos para que podamos acercarnos a Él. Y la imagen que Él usa es la de participar en una comida. El punto de la imagen es que así como el alimento sostiene el cuerpo, así Cristo sostendrá el alma. Y necesitamos eso desesperadamente. Quiero decir, algunos de nosotros hemos venido aquí y nuestra fe está flaqueando. Necesita ser fortalecida. Nuestro amor se está secando. Necesita ser renovado. Nuestra esperanza está hecha a pedazos y necesita ser reconstruida. ¿Cómo va a suceder eso? Te acercas al Señor Jesucristo resucitado y exaltado por medio de la fe. Él está en su trono en el cielo. Su espíritu está contigo. Él nunca te dejará ni te desamparará como lo ha prometido. Y a medida que te acerques, Él infundirá fortaleza a tu alma. Así que ven y mira hacia arriba. Míralo a Él con fe. Encuentra nueva confianza en su amor, nueva paz en tu corazón y nuevo gozo en el Espíritu Santo. Imagina que entras a un restaurante, te sientas en la mesa y te traen un menú que se ve exquisito. Es un restaurante muy elegante y hay fotografías de los distintos platos. Y como es un lugar muy distinguido, la mitad de las descripciones de los platos está en francés, así que no las puedes entender. Entonces viene el mesero y te explica lo que el menú significa. Te explica todas las palabras que hay en el menú y te da su experiencia personal sobre lo bueno que son algunos de los platos. Y mientras escucha su maravillosa explicación, dices, «Este es el mejor mesero que hemos escuchado jamás». Pero sin duda sería una tragedia si luego de cerrar el menú, te levantaras de la mesa, tomaras tu abrigo y te fueras del restaurante. Porque no viniste allí para ver el menú ni para escuchar al mesero explicarlo. Viniste al restaurante a disfrutar de la comida. Ahora, la palabra dice que Cristo alimentará tu alma. La cena del Señor dice lo mismo en una imagen. Así que cuando vengas a la mesa del Señor, pide lo que está en el menú. Dile que necesitas lo que Él prometió para tu vida interior. Dile que tienes hambre de un toque fresco de su amor en tu alma. Dile que quieres ver más de su gloria. Dile que necesitas ser renovado en tu propia fe, en tu esperanza y en tu amor. Ven a Él y mira hacia arriba y pide lo que Él ha puesto en el menú, lo que Él ha prometido que será tuyo por la fe, y lo recibirás. Ahora, en cuarto lugar, mira a tu alrededor. Mira hacia atrás, mira hacia adentro, mira hacia arriba, y ahora mira a tu alrededor. Versículo 24. Este es mi cuerpo que es para ustedes. No es solo para ti, en singular. Es para ustedes, en plural. Es para todos nosotros. Es para la comunidad de discípulos reunida en la presencia de Jesús. Una cosa que nunca puedes hacer es tener comunión por tu cuenta. La comunión es juntos. La cena del Señor es para la familia de Dios, es la reunión de la familia del Señor. Es como la cena de Navidad. A un padre, una madre, a una abuela, un abuelo, les encanta tener a toda la familia reunida alrededor de la mesa en Navidad. Y la cena de Navidad es más que llenarse la barriga, ¿no crees? Es más que satisfacer un apetito físico. Se trata del gozo de que la familia esté junta. Y no hay mayor alegría para el padre y la madre, para un abuelo y una abuela, que verlos a todos juntos, desde el más joven hasta el más viejo, todos alrededor de la mesa. Eso es lo que Cristo quiere, que su familia se reúna alrededor de la mesa. Aquí es donde los muros se derrumban, aquí es donde no hay jóvenes ni ancianos, solo aquellos que reciben de la mano del Señor. No hay negros ni blancos, ni ricos ni pobres, ni judíos ni gentiles, ni pastores ni líderes laicos, ni eruditos bíblicos ni novatos en la Biblia. Todos reciben la misma invitación. Todos venimos al mismo Salvador. Todos venimos con la misma necesidad. Todos venimos a la misma provisión. Así que en la mesa, mira a tu alrededor y da gracias por la familia de Dios. Ora por alguien que esté cerca de ti en la congregación para que la bendición de Dios esté sobre esa persona. Pide que Dios te dé una palabra de aliento para decirle a alguien que está cercano a ti o a alguien que Él traiga a tu mente para que podamos bendecirnos unos a otros y traer gozo a nuestro Padre mientras nos reunimos alrededor de la mesa. Y ahora por último y en quinto lugar, mira hacia adelante. Porque todas las veces que coman este pan y beban esta copa, la muerte del Señor proclaman hasta que Él venga. Proclamamos la muerte del Señor y lo hacemos hasta que Él regrese. Si estás escuchando este programa hoy y aún no has llegado a un punto de creer por fe, te animo a pensar en lo que hacen los cristianos durante el servicio de comunión. Cada uno de nosotros que tomamos el pan y la copa, estamos diciendo algo. Estamos proclamando la muerte del Señor. No estamos diciendo que somos lo suficientemente buenos para Dios. Estamos diciendo precisamente lo contrario. Estamos diciendo que no somos lo suficientemente buenos para Dios y que nuestra única esperanza está en Jesucristo y en su sacrificio hecho por nosotros. Y lo proclamamos porque ese sacrificio es también suficiente para ti si vienes y recibes, si te arrepientes y si crees. Él murió por cada persona, Él murió por ti. ¿Por qué no habrías de venir hoy también y creer y recibir los beneficios de la vida que fluyen de su muerte? Y proclamamos esa muerte hasta que Él regrese. Miramos hacia atrás, miramos hacia adentro, miramos hacia arriba, miramos a nuestro alrededor y miramos hacia adelante, porque nos reunimos de esta manera hasta que Él venga. Y luego, cuando Él venga, y cuando llame a cada uno de nosotros individualmente, la fe se convertirá en vista y te encontrarás trasladado a la adoración en el cielo. Y en la presencia de Jesús entrarás en todo por lo que Él murió, para ti y por toda la eternidad, hasta que Él regrese.
1: Y con este mensaje culmina la serie Adoración. ¿Qué hacemos y por qué lo hacemos? Si te has perdido alguno de los programas de la serie, puedes venir y escucharlos en nuestro sitio web abrelabiblia.org. Y si al escuchar este mensaje has pensado que esto puede ser muy útil para tu iglesia o para tu grupo pequeño, Colin podría describir algún recurso que exista para ayudar a la gente a beneficiarse de la cena del Señor.
0: Por supuesto, y una forma sencilla es compartir este mismo mensaje desde nuestro sitio web o recomendar el podcast a un conocido. Pero hemos ido un poco más allá para ayudarte a ti y a tu iglesia a recordar estas verdades vitales y prácticas al pensar en participar en la cena del Señor. Hemos creado un folleto descargable que recorre una versión resumida de este mensaje, 5 maneras de beneficiarse de la cena del Señor. Como hemos visto, la cena del Señor es un maravilloso regalo de Dios y es un sello de las promesas de Dios a todos los que han venido a Cristo en arrepentimiento y fe. Cuanto más comprendemos el significado y la importancia de la cena del Señor, más nos beneficiaremos de practicarla. 5 maneras de beneficiarse de la cena del Señor te ayudará a apreciar mejor todo lo que es tuyo en Cristo mientras celebras la cena del Señor. Es un recurso enriquecedor, lleno de las Escrituras, que se puede leer en tan solo unos minutos. Es un recurso que nos encantaría que los líderes de las iglesias descarguen e impriman para todas sus congregaciones. Y que Dios lo use para ayudar a fortalecer a muchos en su fe.
1: Puedes descargar 5 maneras de beneficiarse de la cena del Señor visitando abrelabiblia.org/libros o haciendo clic en el botón Libros en el menú de nuestra página. Gracias por escucharnos hoy y espero que nos acompañes la próxima vez. 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
1: Si leemos la palabra de Dios, la Biblia, vemos a través de sus páginas que habla de la salvación y hay muchos pasajes que hacen referencia a este tema. Dios mediante y durante 4 programas vamos a comentar sobre el pasaje que se encuentra en el libro de Hechos capítulo 16, versículos del 23 al 34, pero vamos a centrarnos específicamente en el versículo 31, que dice así: «Ellos dijeron, cree en el Señor Jesucristo y serás salvo tú y tu casa». ¿Qué quiere decir este versículo? ¿Cómo nos afecta a cada uno de nosotros? ¿Qué significa la palabra creer? Estás escuchando el programa de radio Gracia, Verdad y Vida y te acompaña como siempre Rubén Sarrión al micrófono. Quédate a la escucha a la vez que miramos este versículo que habla de creer y de salvación.

Querido radio oyente, vamos a ver qué tiene el Espíritu Santo preparado para enseñarnos sobre este acontecimiento que ocurrió hace 2000 años, cuando el carcelero le formuló esta pregunta a Pablo y a Silas dentro de la cárcel de Filipos, y la contestación que fue: ellos dijeron, «Cree en el Señor Jesucristo y serás salvo tú y tu casa». Si es verdad que es un versículo corto, el obedecerlo o no obedecerlo será la cosa más importante que harás en tu vida. El texto dice «cree». Quizás aquí debemos distinguir dos formas de creer. Uno puede creer en los hechos históricos de los relatos de Jesucristo, y uno puede creer que Jesucristo es el Hijo de Dios. Puede creer incluso que es el Mesías, que se encarnó para venir a esta tierra, que incluso murió y resucitó. Uno puede afirmar y creer todos estos hechos y acontecimientos, y sin embargo, no conocer la salvación. Y precisamente en esta situación, desgraciadamente, se encuentran muchas personas que cada domingo asisten a iglesias de todo tipo. Afirman con sus mentes, con el intelecto, todo lo que Jesucristo hizo, pero están en una situación horriblemente peligrosa. Piensan porque creen en los hechos históricos de Jesucristo que son salvos, y la cruda realidad es otra. Algunos que están en esta situación son miembros de iglesias e incluso líderes y pastores de las mismas, que es todavía más peligroso porque aquí se produce la situación de ciegos siendo guías de ciegos, como el pasaje de Mateo 15, donde Jesús hace referencia a los saduceos y fariseos, a los maestros y líderes espirituales de Israel. Entonces, acercándose sus discípulos, le dijeron, «¿Sabes que los fariseos se ofendieron cuando oyeron esta palabra?» Pero respondiendo él dijo, «Toda planta que no plantó mi Padre celestial será desarraigada. Dejadlos, son ciegos guías de ciegos, y si el ciego guiare al ciego, ambos caerán en el hoyo». Jesucristo dice a los oyentes, «Dejadlos, no les hagas caso, no os entretengáis con sus enfados y el hecho de que se han tomado como una ofensa lo que yo he dicho». Desde luego, todos estos doctores de la ley no se consideraban como ciegos. Ellos creían ser líderes espirituales, muy bien fundamentados en teología, pero la realidad era que estaban llevando a la gente a una religión basada en las obras, que no salva a nadie. Y así, querido radio oyente, continúa ocurriendo hoy en iglesias donde no se predica la palabra de Dios, donde no se expone todo el consejo de Dios, y sus congregaciones creen que están en el camino de la salvación, pero su situación espiritual es totalmente errada y han sido engañados. Y una de las formas que estas iglesias y pastores operan es no predicar toda la palabra de Dios, escogiendo pasajes e incluso tergiversándolos y dejando otros a un lado porque no son de su agrado, porque ofenden la sensibilidad de su congregación y de sus oyentes, y eso es lo último que estos falsos pastores quieren hacer, porque si no, se secaría el grifo del dinero. Querida alma que me escuchas, asistir religiosamente a una iglesia cada semana e incluso ser miembro de ella, da igual el nombre que tenga en la fachada, no te garantiza la salvación de tu alma. Hay personas que pueden tener un conocimiento muy extenso de la palabra de Dios, te pueden contar todas las historias de la Biblia y hablar de teología sin parar, y sin embargo, estar viviendo en la oscuridad espiritual y no conocer realmente a Dios, no tener una relación íntima con el Señor Jesucristo, no estar habitados y guiados por el Espíritu Santo de Dios. Por ello, es siempre importante e imperativo siempre comprobar lo que escuchas de un pastor, predicador o iglesia con lo que dice la palabra de Dios, la Biblia. Cualquiera podrá venir y decir hablar de parte de Dios, decir que trae un mensaje celestial, pero si no cuadra con la Biblia,
hay que rechazarlo inmediatamente. En el siguiente programa, Dios mediante, continuaremos con este pensamiento acerca de lo que significa creer, y más específicamente, creer en el Señor Jesucristo. Veremos 5 exposiciones de lo que significa creer en Jesucristo antes de pasar a otra parte de nuestro texto. Te ha acompañado Rubén Sarrión al micrófono. 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Hasta aquí el programa de hoy, el primero en una serie de 4 programas donde estamos tratando, en última instancia, la salvación de Jesucristo para un mundo perdido. Esperamos que nos puedas acompañar en los siguientes 3 programas. Hasta entonces, adiós, amigo.

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1: El apóstol Pablo dice que no solo habrá una experiencia transformadora, sino también una victoria eterna sobre la muerte. O sea que la muerte no tendrá más poder, no habrá funerales porque, gracias a Cristo, la muerte no hará daño a los hijos de Dios.
2: 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El apóstol Pablo, en su carta a los Corintios, habla acerca de nuestros cuerpos físicos y de la experiencia transformadora que ocurrirá. Este cuerpo mortal se vestirá de inmortalidad con un cuerpo como el de nuestro Señor Jesucristo. Escuchemos el mensaje, El desafío de la resurrección.
1: Amable oyente, hemos estado estudiando 1 Corintios capítulo 15, donde el apóstol Pablo trata diferentes temas. El día de hoy comenzaremos desde el versículo 50 hasta el final del capítulo y hablaremos sobre el desafío de la resurrección. Dice así a partir del versículo 50. Pero esto digo, hermanos, que la carne y la sangre no pueden heredar el reino de Dios, ni la corrupción hereda la incorrupción. He aquí os digo un misterio. No todos dormiremos, pero todos seremos transformados, en un momento, en un abrir y cerrar de ojos a la final trompeta, porque se tocará la trompeta, y los muertos serán resucitados incorruptibles, y nosotros seremos transformados, porque es necesario que esto corruptible se vista de incorrupción, y esto mortal se vista de inmortalidad. Y cuando esto corruptible se haya vestido de incorrupción y esto mortal se haya vestido de inmortalidad, entonces se cumplirá la palabra que está escrita, «Sorbida es la muerte en victoria». ¿Dónde está, oh muerte, tu aguijón? ¿Dónde, oh sepulcro, tu victoria? Ya que el aguijón de la muerte es el pecado y el poder del pecado la ley. Mas gracias sean dadas a Dios, que nos da la victoria por medio de nuestro Señor Jesucristo. Así que, hermanos míos amados, estad firmes y constantes, creciendo en la obra del Señor siempre, sabiendo que vuestro trabajo en el Señor no es en vano. Entonces Pablo dice, os digo un misterio. ¿Cuál es ese misterio? Y es que esto es parte del desafío, el desafío del misterio de la resurrección. Y a lo que aquí se refiere esto es a la transformación del creyente. Y si lo recuerda, desde los versículos 35 al 49 se nos habla de qué clase de cuerpo tendremos. Y en este punto, Pablo analiza esta experiencia transformadora y al comienzo de los versículos 51 y 52 habla de la certeza de la resurrección. Dice así, «He aquí, os digo un misterio». No todos dormiremos. Es decir, cuando ocurra esta experiencia transformadora, no todos estarán muertos. Volveré a este punto en unos momentos. Pero con respecto a su visión de la resurrección en 1 Corintios capítulo 15 y 1 Tesalonicenses capítulo 4, Pablo habla de dos grupos diferentes porque escribe para explicar dos cosas diferentes. Por eso dice, no todos dormiremos, es decir, cuando esta transformación tenga lugar, no todos habrán muerto. Algunos ya habrán fallecido y otros estarán vivos, pero Pablo dice que todos seremos transformados. En 1 Corintios, Pablo escribe principalmente a quienes están preocupados por lo que les pasará en la venida del Señor Jesucristo y entonces dice, he aquí os digo un misterio. No todos dormiremos. Algunos estarán vivos, pero todos seremos transformados. Escuché de nuevo el versículo 52. La última frase dice, todos seremos transformados. Pablo está hablando de nuestros cuerpos físicos y de esta experiencia transformadora. No habrá una metamorfosis durante un periodo de tiempo, sino que dice que habrá un cambio. Y lo perecedero, el cuerpo mortal, se vestirá de inmortalidad, se volverá imperecedero como lo describió en los versículos anteriores. y dice que es esencial que esto suceda. Acompáñeme ahora al versículo 50, donde dice: pero esto digo, hermanos, que la carne y la sangre no pueden heredar el reino de Dios, ni la corrupción hereda la incorrupción. Esta experiencia transformadora es esencial. ¿Por qué es esencial? Porque el hábitat nuestro actual será absolutamente diferente en el futuro. Pablo dice que ahora vivimos en una atmósfera terrenal y en el futuro viviremos en un entorno celestial. Esta transformación que acontece es esencial. ¿Por qué? Porque la carne y la sangre no pueden heredar el reino de Dios, ni la corrupción hereda, ¿qué cosa? Un ambiente incorruptible. Por eso dice que es esencial que ocurra esta transformación. Ahora bien, Pablo luego comienza a hablar sobre la rapidez con la cual se llevará a cabo esta transformación y dice que de repente algo sucederá, que estos cuerpos nuestros serán transformados. Y en versículos anteriores vimos que serán semejantes al cuerpo. ¿De quién? Al cuerpo de Jesucristo. Tendremos un cuerpo transformado que se adaptará a un nuevo entorno, a nuestra personalidad, a un cuerpo como el de Jesucristo, quien podía atravesar puertas y podía desaparecer. Podía desaparecer en este momento y en una fracción de segundo estar en un lugar diferente. Y Pablo dice que estos cuerpos transformados serán como el cuerpo de Cristo. ¿Qué tan rápido se llevará a cabo esta transformación? Pablo dice, en un momento. En griego la palabra es átomos, y esta palabra, si la dividimos, la A significa sin, y tomos significa cortar, o sea, sin cortar, o algo que no se puede cortar o dividir. Lo que dice es que la transformación de nuestro cuerpo físico en un cuerpo de resurrección será tan rápida que no se podrá medir el tiempo. Átomos, como dice aquí, que es una medida de tiempo indivisible. Y luego añade, en un abrir y cerrar de ojos. Cuando pensamos en un abrir y cerrar de ojos, pensamos en un pestañeo. Pero si usted entra en una habitación y ve a una persona que ama mucho o a alguien que no ha visto desde hace mucho tiempo, en sus ojos habrá un ligero destello, tan rápido que no podría medirlo. Quizás alguien podría. Pero cuando dice en un momento significa que se trata de un tiempo indivisible para el ser humano. Así de rápido será. De repente la transformación ocurrirá. No la verá, amable oyente. Sucederá tan rápido que usted sabrá básicamente lo que sucedió, pero no habrá forma de que la vea. Ahora bien, puede ser que sus hijos le pregunten a veces, ¿qué me sucederá si Jesucristo viene? Cuando les explique eso a sus hijos, dígale que será tan rápido que ni siquiera se darán cuenta. Será muy rápido. Por lo tanto, no tienen que preocuparse si está oscuro o dónde están ellos y usted, o si están en casa, de vacaciones, o lo que sea. Pablo dice que la experiencia de esa transformación será en un momento, en un abrir y cerrar de ojos, y luego habla de lo repentina que será. El versículo 52 dice así: en un momento, en un abrir y cerrar de ojos a la final trompeta, porque se tocará la trompeta y los muertos serán resucitados incorruptibles y nosotros seremos transformados. Muchas veces en el Antiguo Testamento, cuando Dios quería reunir a su pueblo, hablaba con Moisés o con alguien y tocaban la trompeta. De repente, sin ninguna advertencia, sonaba la trompeta y ciertas veces, cuando tocaban la trompeta, sabían que era el momento de reunir a todo el pueblo de Dios. O, por ejemplo, en los ejércitos, de repente tocaban la trompeta y eso significaba que tenían que alistarse. Un segundo sonido de la trompeta era para salir de sus casas de campaña y un tercero era para ponerse en marcha. Esa era la forma en la que operaban y se comunicaban. Lo que dice Pablo es que en un punto de tiempo indivisible, en un abrir y cerrar de ojos a la final trompeta, porque se tocará la trompeta. Ahora surge esta pregunta. ¿Podrá el mundo escuchar el sonido de esa trompeta? ¿Será un sonido audible? Si lo recuerda, Pablo dice en 1 Tesalonicenses 4:16 El Señor mismo, con voz de mando, con voz de arcángel, con trompeta de Dios, descenderá del cielo y los muertos en Cristo resucitarán primero. Mire, esto es lo que creo que quiere decir. Que las personas que están perdidas espiritualmente no podrán escucharlo porque no tienen un receptor. Es como la radio, como las ondas en el aire. Si uno tiene un receptor, puede captar la señal de la televisión o la radio. Si no tiene un receptor, ni cuenta se dará porque no puede escuchar, ni siquiera sabrá que la señal está ahí. Pero aquellos de nosotros que tenemos receptores podremos percibirla. Y a aquellos de nosotros en quienes habita el Espíritu Santo del Dios viviente, creo que esto es lo que sucederá. Estaremos un sábado por la tarde ocupados en nuestras cosas, o un lunes por la mañana, o un domingo, el día que sea. Y de repente, más rápido que en un abrir y cerrar de ojos, el sonido de la trompeta. Y antes que podamos saber lo que sucede, excepto por lo que creo que será el testimonio del Espíritu de Dios en nuestros corazones, diciéndonos de forma instantánea que esta es la trompeta, ¡zas!, nos habremos ido. Amable oyente, esto es lo que quisiera que vea. Que cuando andamos en el Espíritu, muchas veces Dios nos habla. Y cuando lo hace, ese es el momento para ser obedientes a lo que dice. Pablo dice, la voz del arcángel, la trompeta de Dios, y dice que será muy rápido. ¿Y qué sucederá? Estaremos ocupados en lo nuestro. ¿Y se imagina la emoción de esto? Imagine la emoción de este hecho. Usted está haciendo lo suyo, quizás trabajando en una línea de ensamblaje, quizás sea secretaria, o tal vez sea mesera en un restaurante, no importa lo que esté haciendo, y de repente dentro de usted escuchará esta voz, este sonido repentino, y sabrá sin dudas que Jesucristo ha venido, y mientras lo piensa, ya estará de camino al cielo y lejos de esta vida. Por eso Pablo dijo que debemos vivir esperando su venida. Ahora piense en esto. Dentro de usted hay un receptor y uno de estos días recibirá el mensaje. ¡Puede creerlo! Uno de estos días recibirá el mensaje y cuando llegue, eso será todo. Alguien dirá, bueno, tengo que preparar algunas cosas antes de morir. Amable oyente, es posible que deba preparar algunas cosas antes de morir, pero le diré algo. Si no está listo cuando llegue, no habrá forma de estarlo. Si es en un momento tan leve que será imposible de medir, ¿qué hará? No hay forma de prepararse. Si usted es una de esas personas que dice, bueno, entraré a duras penas y me prepararé. O, creo que cuando Jesucristo venga, cuando lo vea venir, comenzaré a clamar por misericordia. Amable oyente, en primer lugar, ni siquiera lo verá, ni siquiera sabrá lo que ha sucedido. Todos los que conocemos a Cristo desapareceremos y muchas personas se preguntarán qué está pasando. En un momento, en un abrir y cerrar de ojos, dice, con un grito repentino. Ahora bien, Pablo habla de la final trompeta. ¿A qué se refiere? Está hablando del arrebatamiento de la iglesia. Quisiera que me acompañe a Primera Tesalonicenses por un momento y que me permita mostrarle un hermoso pasaje. Estos son versículos que deberíamos saber de memoria. Dice así a partir del versículo 13 de Primera Tesalonicenses capítulo 4. Tampoco queremos, hermanos, que ignoréis acerca de los que duermen, para que no os entristezcáis como los otros que no tienen esperanza. Porque si creemos que Jesús murió y resucitó, así también traerá Dios con Jesús a los que durmieron en él. Los que han fallecido antes los traerá con él. Por lo cual os decimos esto en palabra del Señor, que nosotros que vivimos, que habremos quedado hasta la venida del Señor, no precederemos a los que durmieron. Cuando Pablo escribe a los corintios, les escribe a aquellos que están preocupados por lo que le sucederá cuando Jesucristo venga. Cuando escribe a los tesalonicenses, les escribe a aquellas personas que están preocupadas por sus seres queridos que ya hayan fallecido cuando Jesucristo venga. Y entonces dice en los versículos 15 al 17 de este capítulo 4 de Primera Tesalonicenses, por lo cual os decimos esto en palabra del Señor, que nosotros que vivimos, que habremos quedado hasta la venida del Señor, no precederemos a los que durmieron. porque el Señor mismo con voz de mando, con voz de arcángel y con trompeta de Dios descenderá del cielo y los muertos en Cristo resucitarán primero. Luego nosotros, los que vivimos, los que hayamos quedado, seremos arrebatados juntamente con ellos en las nubes para recibir al Señor en el aire y así estaremos siempre con el Señor. ¿Cuándo sucederá esto? Del versículo 51 del capítulo 15 de Primera de Corintios, después de la resurrección de quienes ya hayan fallecido. Luego nosotros los que vivimos. ¿Qué pasará con nosotros los que estamos vivos? Nuestros cuerpos se transformarán en un momento, en un abrir y cerrar de ojos, y luego seremos arrebatados juntamente con ellos. Es decir, los que vengan con el Señor Jesucristo, sus cuerpos físicos serán resucitados y transformados, y luego se encontrarán con su espíritu en el aire. Veamos lo que dice en Primera Tesalonicenses, capítulo 4, versículos 17 y 18. Luego nosotros los que vivimos, los que hayamos quedado, seremos arrebatados juntamente con ellos en las nubes para recibir al Señor en el aire. Por tanto, alentaos los unos a los otros con estas palabras. Y bien, ¿de qué aliento habla Pablo? De este. En primer lugar, que nosotros, que nuestros cuerpos resucitarán, y que aquellos que fallecieron antes que nosotros están en la presencia de Dios. ¿Cuál es el versículo? Ausentes del cuerpo y, ¿qué más? Presentes al Señor. El cuerpo está aquí abajo. El espíritu, la personalidad están allá arriba. Cuando Jesucristo venga, por ejemplo, si viniera esta noche, nuestros seres queridos resucitarían primero. Estos cuerpos saldrían de la tumba transformados a la semejanza del cuerpo de Jesucristo, y a medida que asciendan, en un momento, en un abrir y cerrar de ojos, nuestros cuerpos se transformarán y seremos arrebatados juntamente con ellos en las nubes para recibir al Señor en el aire. Pablo dice que cada tumba entregará a los muertos. Cuando habla de los muertos, está hablando del cuerpo, porque no hay forma de que estemos ausentes del cuerpo, presentes al Señor y en la tumba al mismo tiempo. Así que a eso se refiere aquí cuando habla sobre la resurrección de nuestros cuerpos. Pablo dice que los muertos serán resucitados. ¿Cómo? ¿Cómo saldrán? Saldrán incorruptibles, moldeados y adaptados a su nuevo entorno. Y dice que la transformación será más rápida que un abrir y cerrar de ojos en un momento, y lo mismo nos pasará a nosotros. ¿Pero cuáles cuerpos serán transformados primero? Los de aquellos que fallecieron antes que nosotros. Luego dice que los seguiremos. ¿Cuánto tiempo después? Amable oyente, no hay forma de medirlo. Lo único que podemos decir es lo que Pablo dice, que serán resucitados primero, transformados a la semejanza del cuerpo de Cristo. Luego nosotros, los que estemos vivos en su venida, también seremos transformados. Así que dice que ahí es donde sucederá. Ahora piénselo. Simplemente quisiera hacerle una pregunta, amable oyente. Escúcheme. La resurrección es futura. ¿Qué tan lejos está ese futuro? No lo sabemos. Pero solo quisiera hacerle una pregunta. Como hijo del Dios viviente, nacido de nuevo, en quien habita el mismo Jesucristo y el Espíritu Santo, quien vive con la esperanza de la resurrección de Jesucristo y con la esperanza del cielo, empoderado por el Espíritu Santo, comisionado por Jesucristo, equipado para servir al Dios viviente, se compromete a estar firme y constante y a crecer siempre en la obra del Señor, sabiendo que no es en vano, porque cuando venga, lo recompensará por su trabajo realizado en su bendito nombre. Oremos. Señor Jesús, la verdad es que deberíamos estar avergonzados de nosotros mismos. Te damos tantas excusas mientras hacemos pequeñas cosas insignificantes que deben afligir tu corazón, y procedemos a decirte por qué no podemos hacer esto y lo otro, cuando tú sabes que nos equipaste, nos empoderaste, nos infundiste vigor y nos bendijiste más allá de nuestra propia comprensión. Y Señor, en mi corazón sé lo que significa caminar y servirte en el poder de la resurrección y en la energía divina sobrenatural que no se puede medir y que parece no tener fin, y también sé lo que significa agotarme por hacer las cosas a mi manera. Te agradezco por tu paciencia al seguir enseñándome. Señor, mi oración es que utilices este mensaje y que sencillamente lo implantes en lo más profundo de nuestro ser. Permite que se arraigue y que trabaje en la mente, el espíritu, las emociones, la voluntad y las acciones de cada persona que lo escuche. Y Padre, oro para que pongas el miedo, es decir, la reverencia por el juicio en nuestros corazones, para que podamos entender la seriedad de ser cristianos y de ese día final de rendición de cuentas. Esta es mi oración, en el nombre de Jesucristo. Amén.
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1: Son las 5.
2: Las Escrituras nos dicen que Dios es santo, santo, santo, absolutamente puro. ¿No es sorprendente entonces que su palabra sea santa y que tenga un poder santificador en la vida del creyente? Hoy estudiaremos esta gran realidad, entre otras, a continuación, en Gracia a Vosotros. Gracias por apartar tiempo para estar con nosotros por esta media hora de estudio de la Biblia, aquí en Gracia a Vosotros. Nos encontramos en medio de un estudio de la oración del Señor Jesucristo presentada en Juan capítulo 17. El pastor John MacArthur, en adaptación y predicación del pastor Henry Tolopilo, continúa explicando la oración más emocionante. Este es el título de nuestro estudio y, como estamos viendo, realmente refleja la oración que nos lleva y nos profundiza en el estudio que tenemos. Le animamos a que tome notas conforme le sea posible y siga de cerca lo que estudiaremos en la lección de hoy.
3: Capítulo 17 de Juan, uno de mis pasajes favoritos en toda la Escritura. Estamos examinando la impresionante y extensa oración de Jesús en el capítulo 17 de Juan. La oración más extensa, más tal vez significativa, registrada en el Nuevo Testamento del Señor Jesús. Y esta oración nos está introduciendo al ministerio del Señor Jesús hoy, el ministerio de intercesión, según nos dice Pablo en el capítulo 8 de Romanos, al versículo 34, quien murió, resucitó y ascendió y está a la diestra del Padre intercediendo por nosotros. Hoy, continuamente, y esa intercesión comenzó en este pasaje que estamos examinando. Vamos a dividir esta sección de los versículos del 6 al 19 en tres partes que contestan a tres preguntas. La primera pregunta es: ¿por quién está orando el Señor? La segunda es: ¿por qué está orando el Señor? Y la tercera: ¿para qué está orando? Otra manera de expresar el contenido de la oración es, primero, los beneficiarios de la oración de Jesús. En segundo lugar, las razones de la oración. Y finalmente, los pedidos que se encuentran en esa oración. Veamos primero los beneficiarios de la oración, versículos del 6 al 8. Primero, los beneficiarios de la oración son sus discípulos, los creyentes, los elegidos de Dios. Segundo lugar, vemos en esta petición, los versículos del 9 al 10, la razón o el por qué Jesús ora. Existe en el Nuevo Testamento un llamado general a los hombres a arrepentirse, a creer el Evangelio. Venid a mí todos los que estáis trabajados y cargados, dijo el Señor Jesús. Todos, sin excepción. ¿Pide el Señor por la salvación de todos los hombres? Bueno, en primer lugar, para contestar esa pregunta, teológicamente Jesús ora en primer lugar por el cumplimiento de la voluntad de su Padre, que es la salvación de aquellos que Él le dio, aquellos que Él dio al Hijo para que Él dé vida eterna. Y en segundo lugar, exegéticamente, en el texto estamos examinando lo que Jesús dice: no ruego por el mundo, sino por los que tú me diste. Jesús está pidiendo, está intercediendo por los elegidos de Dios, los que son obedientes a su palabra, los que recibieron y han creído que tú me enviaste, el versículo 8. Es cierto que Jesús, en la cruz del Calvario, una de sus últimas palabras fue: Padre, perdónales, porque no saben lo que hacen. Pero este es el límite de la oración de Cristo por los no regenerados. Si Él hubiera querido, si Cristo hubiera querido en ese momento, pudiera haber perdonado a todos instantáneamente, pero no lo hizo. Nosotros debemos seguir el patrón de Jesús. orar por los incrédulos, que Dios les perdone, pero también debemos pedir que el propósito y la voluntad de Dios se haga en la vida de aquellos que son suyos, sus elegidos. Pablo hizo lo mismo. No hay escritor en todo el Nuevo Testamento que con más claridad nos enseñe la doctrina de la elección, el apóstol Pablo. Y sin embargo, noten cómo en Romanos, la epístola singular en cuanto a la explicación del Evangelio en todo el Nuevo Testamento, en Romanos 10:1 dice esto el apóstol Pablo: hermanos, el deseo de mi corazón y mi oración a Dios es por ellos y es para su salvación. Pablo está orando por Israel, está orando por sus compatriotas, está orando por la nación y está orando que Dios conceda salvación. Debemos orar entonces por la salvación de los incrédulos. Debemos orar por la salvación de aquellos que son nuestros amigos, nuestros parientes, nuestras familias. Y todos nosotros tenemos gente muy cercana a nosotros que no conocen a Dios. Debemos rogar a Dios por ellos. Pero en 2 de Timoteo, el mismo apóstol Pablo que ora por la salvación de Israel, noten cómo se expresa en 2 de Timoteo 2:10. Por tanto, todo lo soporto por amor de los escogidos, para que también ellos obtengan salvación, la salvación que está en Cristo Jesús y con ella la gloria eterna. Lo que está diciendo Pablo es: yo vivo y ministro por la salvación de los escogidos de Dios, pero oro por la salvación de todos. Pablo no está tratando de resolver lo que solamente Dios entiende, cómo podemos reconciliar la elección de Dios, los escogidos y el hecho de que oramos por todos y que no todos se van. Yo no sé, Pablo no lo sabía, pero el patrón es el mismo. El Señor intercede solamente por los suyos, que son un regalo de Dios Padre a Él. Y noten que Jesús dice que ya eran tuyos, ya pertenecían a ti antes de ser salvos. Versículo 9, yo ruego por ellos, no ruego por el mundo, sino por los que tú me has dado, porque ya son tuyos. Ya eran parte, ya eran del Padre antes de ser salvados. Los escogidos de Dios son desde la eternidad. Dios escoge a los suyos desde una eternidad pasada. Acerca de los escogidos, Pablo escribe en 2 Timoteo 1:9, quien nos ha salvado y nos ha llamado por un llamamiento, con un llamamiento santo, no según nuestras obras, y gracias a Dios por eso, sino según su propósito y según la gracia que nos fue dada en Cristo Jesús cuando creímos en Él. ¿Dice ahí eso? No, nos fue dada en Cristo Jesús desde la eternidad, aiona aiona, desde los tiempos eternos. Jesús está intercediendo por los que pertenecen al Padre y le pertenecen también a Él. El Padre se los dio, son tuyos, dice, y todo lo mío es tuyo, y lo tuyo es mío, y he sido glorificado en ellos. Padre, estoy pidiendo por ellos porque me los diste, pertenecen a ti, pertenecen a mí, son nuestros. Los creyentes son un regalo de Dios, Padre al Hijo, por eso el Señor Jesús intercede por ellos. Los creyentes, en segundo lugar, son propiedad del Trino Dios, por eso Jesús intercede por ellos. En tercer lugar, encontramos otra razón en el versículo 10. Y todo lo mío es tuyo y lo tuyo es mío, y he sido glorificado en ellos. El Señor está diciendo que Él desea que el Padre cuide a sus discípulos para que ellos manifiesten su gloria cuando Él los deje. He sido glorificado en ellos. Jesús partió, pero cuando Él ascendió a la diestra del Padre, Jesús dice: Padre mío, envía la gloria otra vez y que esta gloria habite en los míos, en mi pueblo. 2 Corintios, en la misma idea, pues Dios que dijo: de las tinieblas resplandecerá la luz, es el que ha resplandecido en nuestros corazones para iluminación del conocimiento de la gloria de Dios en el rostro o la faz de Cristo. Este pasaje es tan claro. La gloria de Dios brilla en el rostro de Cristo y esa gloria brilla en nosotros también, sus redimidos. Y no debemos esconder esa gloria. Qué triste es cuando no reflejamos esa gloria por nuestra conducta, por nuestras actitudes. Pero ahí está la gloria. Hemos sido transformados. La gloria de Cristo ya fue estampada en nosotros. Quienes somos, según el apóstol Pablo, allá en 2 Corintios 4, vasijas de barro, vasos de barro, comunes, sin valor alguno, por supuesto, pero escogidos por Dios para hacer resplandecer su gloria al mundo. El valor de una vasija de barro no es intrínseco, no pertenece a la vasija. El valor de una vasija de barro se encuentra en lo que esa vasija contiene. En el caso nuestro, contenemos la gloria de Dios, la gloria de Cristo en nuestra naturaleza transformada. 2 Corintios 4:7, pero tenemos este tesoro en vasos de barro para que la extraordinaria grandeza del poder sea de Dios y no de nosotros. Entonces las razones por las que el Señor ora por nosotros son: somos regalo de Dios Padre al Hijo, somos posesión de la Trinidad, Padre, Hijo, Espíritu Santo, y somos luz en el mundo. ¿Para qué ora el Señor? ¿Qué son los pedidos específicos de esta oración? Punto número 3 en nuestro bosquejo. ¿Qué es lo que el Señor desea en tu vida y en la mía? Primero, notemos esta afirmación del versículo 15. No te ruego que los quites del mundo, sino que los guardes del maligno. Entonces ya notamos que el Señor no pide por dos cosas en su oración. En primer lugar, no intercede a favor del mundo. Y en segundo lugar, Él no pide que seamos quitados del mundo. Por supuesto, el mundo es hostil. El mundo es nuestro enemigo. Primera de Juan, capítulo 2, versículos del 15 al 16 nos dice: no améis al mundo ni las cosas que están en el mundo, porque todo lo que está en el mundo, la lujuria de los ojos, la lujuria de la carne y la vanidad, no son de Dios sino del mundo. Vivimos en un territorio hostil. Entonces Jesús no pide que seamos quitados del mundo, pero ¿por qué? ¿Por qué será eso? ¿Por qué es que en el momento que nos convertimos y somos tocados por el Señor Jesús y venimos al conocimiento de la vida, eterna, porque es que Él ya inmediatamente no nos lleva a su presencia? Y la razón es obvia, porque somos gloria de Cristo que brilla para que los hombres vean nuestras buenas obras, escuchen nuestras buenas palabras, observen nuestra conducta y glorifiquen al Dios Padre y lleguen al conocimiento de Jesucristo. Esa es la razón por la cual estamos aquí. Para ser testigos del Señor. Así como Él manifestó su gloria a sus discípulos y Él pasó a la diestra del Padre, fue ascendido a la gloria de Dios, nosotros hoy, como su iglesia, su cuerpo, estamos en este lugar para reflejar la gloria de Cristo y alcanzar a otros para Cristo. Entonces Jesús no pidió que el Padre los quitara del mundo, sino que les diera victoria en el mundo. El cristianismo no es una fe que se esconde en un monasterio o en un convento, se aparta del mundo y vive solo, sino todo lo contrario. El cristiano vive y muestra su fe en Cristo Jesús en medio de un mundo enemigo, en medio de un mundo hostil. Y la razón principal por la que Dios nos tiene en este mundo es para alcanzar a aquellos que todavía son del mundo, que necesitan escuchar, necesitan creer. Noten cómo en el versículo 11 el Señor Jesús ora: yo voy a ti, Padre Santo, guárdalos en tu nombre, el nombre que me has dado, para que sean uno como nosotros. Padre, yo te pido que los cuides en unidad. Unidad. El Señor pide que seamos uno. No solo uno en una vida común espiritual por poseer el Espíritu Santo de Dios, sino primordialmente uno, demostrando separación del mundo, un cuerpo de Cristo separado y opuesto al mundo. A eso se está refiriendo. Jesús no está pidiendo que en el futuro todas las denominaciones cristianas se unan y celebren una gran fiesta ecuménica. No es lo que está pidiendo Jesús. Él no está pidiendo que seamos una gran iglesia mundial, como algunos enseñan hoy. Jesús está simplemente pidiendo que todos los creyentes, quienes comparten una vida común por el Espíritu Santo de Dios que reside en ellos, demuestren unidad en separación de todo lo que es impío en el mundo, expresando amor, expresando santidad, poder espiritual y obediencia a Dios. Jesús pide por eso ahora que regresa al Padre. La unidad entre aquellos que le pertenecen. Noten el versículo 12. Algo interesante se menciona acá. Cuando estaba con ellos, los guardaba en tu nombre y el nombre que me diste, y los guardé y ninguno se perdió. Claro, por supuesto, él lo estaba cuidando. Pero después agrega, pero el hijo de perdición, para que la escritura se cumpliera. Obviamente, una referencia a Judas. ¿Qué pasó con Judas? ¿Quién era este Judas? ¿No era él uno con los demás? Bueno, sí, era parte Judas del grupo de los doce, pero obviamente no era uno de los salvos, porque Jesús le llama el hijo de perdición. Nunca perteneció al grupo de los salvados. Ya era un diablo desde el comienzo. Noten lo que hacía este Judas en el capítulo 12 de Juan, versículo 6. Porque algunos pensarán, bueno, Judas entonces perdió la salvación. No, perdió la salvación, nunca la tuvo. Fue un diablo desde el comienzo. Y noten qué es lo que hacía. Aparentemente era el tesorero del grupo. Noten el versículo 6 del capítulo 12. Pero dijo esto, no porque se cuidara, hablando de lo que Judas expresó. Ustedes recuerdan Simón Iscariote. Judas Iscariote dice, ¿por qué no fue este perfume vendido por 300 denarios y dado a los pobres? ¿Cómo es que desperdician este precioso perfume en una forma tan de tal manera? Y después agrega Juan diciendo, no porque se cuidara de los pobres, porque le importaba un comino a los pobres a Judas, sino porque era ladrón. Y noten lo que hacía. Y teniendo la bolsa, por eso les dije que era el tesorero, sustraía de lo que se echaba en ella. Es obvio, Judas era un deshonesto, era un hipócrita, era un sinvergüenza, como diríamos hoy, era una persona que tenía dos caras. Por un lado se hacía pasar como uno de los doce, pero por otro lado revela lo que era. Jesús dijo, era un diablo, era un ladrón, era un hipócrita, y finalmente traicionó al Señor. Reveló lo que era. Pero de los suyos, Jesús dice, yo pido por ellos, Señor. Y ninguno de ellos se perdió, porque yo los cuido. Ahora, de este diablo fue y terminó donde tanto el Salmo 41 como el Salmo 119 ya había predicho que él era el hijo de perdición. Terrible. Lo cual nos debe poner sobrios, porque es posible ser parte de un grupo de verdaderos hijos de Dios, de cristianos, y por afuera ser como uno de ellos, porque llevamos la Biblia, porque venimos a los cultos, cantamos coritos, cantamos himnos, participamos en cultos de adoración, estudio bíblico, y la gente nos ve y quién va. Pero es posible ser uno de ellos y sin embargo ser superficialmente cristiano y no pertenecer al grupo de los salvados, de los redimidos. Así que cuidado, cuidado. Examínese cada uno a sí mismo y vea, dice Pablo, si está en la fe. Jesús pide por los suyos y los suyos, por supuesto, no se pierden. Jesús pide también que ellos experimenten gozo. Otra petición. El versículo 13, pero ahora voy a ti y hablo esto en el mundo para que tengan mi gozo completo en sí mismos. Los discípulos, como ya dije, están escuchando la oración de Jesús. Y Jesús está diciendo, Padre, yo deseo que tengan mi gozo ahora que regreso a ti. Mi gozo en sí mismos. ¿Qué quiere decir esto? Bueno, cuando ellos están escuchando del amor de Cristo por ellos en esta oración, cuando escuchan la petición de Cristo por su protección, por su seguridad, y saben que eso se va a cumplir, eso tendría que traer gozo a sus corazones, paz, alegría. Y cuando nosotros nos damos cuenta lo que el Señor está pidiendo por nosotros y el hecho de que ninguna oración de Jesús va a ser negada, porque Él está intercediendo por nosotros, tenemos su amor, tenemos su protección, tenemos su seguridad, nuestra salvación no está en juego, nada ni nadie nos separará del amor de Cristo. Y la intercesión del Señor Jesús es a favor nuestro y eso garantiza, como ya mencioné, que todo lo que Él nos ha enseñado y nos describe en esa oración será hecho. Eso debe traer gozo. Cuando vemos esta oración y vemos que el Señor está rogando por ellos y por nosotros, eso nos debe traer tremenda paz y tremendo gozo en el corazón. En el versículo 14, Jesús específicamente pide ahora por la protección de sus discípulos, porque en el mundo serían odiados. Existe una fuente específica de odio que aquí se menciona. Versículo 14. Yo les he dado tu palabra, el mundo los ha odiado, porque no son del mundo, como tampoco yo soy del mundo. Y en el versículo 15 el Señor ahora subraya quién está detrás de toda esta hostilidad a los creyentes. No te ruego que los saques del mundo, sino que los guardes del maligno, es la palabra, del maligno. El maligno, nos dice Juan, primera de Juan capítulo 5 versículo 19, es Satanás. Y él está en control de este mundo, este sistema, este cosmos. Nos dice primera de Juan 5 19, sabemos que somos de Dios y que el mundo, el cosmos, yace bajo el poder del maligno, Satanás. Y por lo tanto es de esperar que sus súbditos, los súbditos de este maligno, odien y traten de destruir a los hijos de Dios. Entonces el Señor pide por la unidad de los suyos, pide que tengan gozo, piden de que sean protegidos del maligno y finalmente pide por su santificación. Y con esto terminamos. Versículo 16 y 17, ellos no son del mundo, como yo tampoco soy del mundo, santifícalos en la verdad, tu palabra es verdad. Jesús está diciendo, Padre, así como yo no soy del mundo, ellos no son del mundo. Te pido, Padre, que los santifiques, que los separes cada día más de este mundo. La palabra hagiazo, santificar, quiere decir eso, separar del pecado y separar para ser devoto a Dios. ¿Cómo es que los discípulos son santificados? Dice Jesús, por tu palabra. Y tu palabra es verdad. ¿Cómo puede guardar el joven su camino? Dice el salmista, guardando tu palabra. En mi corazón he guardado tus dichos, tu palabra, ¿para qué? Para no pecar contra ti. ¿Cómo es que podemos ser santificados? Por la palabra de Dios, su verdad. Así como yo me santifico, dice Jesús. Yo me santifico, Padre, yo me aparto voluntariamente para morir en la cruz, para que ellos se aparten del pecado y para ti, a través de tu verdad. Entonces, la oración del Señor Jesús por sus discípulos en cuanto a sus peticiones, en esencia, es esta. Padre, dales una vida piadosa, en unidad, separados del mundo. Dales gozo en el conocimiento de mi amor y tu amor por ellos. Provee completa y continua protección del maligno y sus fuerzas de maldad. Y finalmente, apártalos para que sean santos. En práctica, en la medida que conocen y responden a tu verdad. El Señor sabe que todo eso es la voluntad de Dios para los suyos. Él sabía que todo eso se haría realidad y pronto Él iría a la cruz para llevar a su fin el plan eterno de Dios. Y en esta oración el Señor pide que ese plan se cumpla. ¡Qué precioso pasaje! Vemos la pasión de Cristo por los suyos, su oración a nuestro favor. Y como dije, esa intercesión que comenzó en aquel día en el Monte de los Olivos hace más de 2000 años, hoy continúa de la misma manera por ti y por mí, aquellos que le pertenecemos. Y qué tremenda paz y seguridad debe traer esto a nuestros corazones. Lo que Él pidió se va a cumplir. Lo que Él pidió se va a cumplir.

De esta forma se cierra el telón, por decirlo así, en la lección de hoy en Gracia a Vosotros. 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
1: Son las 6.
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3: En los últimos programas de Tierra Firme nos hemos propuesto analizar la eutanasia como una cuestión de un tema más amplio que iniciamos, que es el de la bioética, el poder hacer y el deber hacer. Repasemos, Salvador, de qué estamos hablando para posicionar a nuestra audiencia.
4: Bueno, definíamos la palabra eutanasia como un buen morir, y todos queremos morir bien, ¿no?
3: Exacto,
4: tener
3: sí.
4: Una buena muerte. Pero hoy ha tomado otro carácter, y entonces se habla de algunos tipos de eutanasia que no tienen que ver con el sentido que la palabra tenía en el pasado. ¿Por qué? Porque, bueno, porque los avances científicos han hecho que la expectativa de vida sea mayor, pero que la calidad de vida no esté acorde con ese crecimiento en el tiempo. Y entonces se dice que cuando una vida empieza a perder calidad de vida, entonces ya no merece vivirse, ¿no? Y esto ha traído que en muchos países empiece a firmar leyes
3: a favor
4: de la eutanasia.
3: Y además, ¿no?, vos planteabas que también hay un tema netamente económico, ¿no? Empiezan a ocupar camas, a ocupar espacios, a requerir cuidados, y todo eso también se mide económicamente.
4: Claro, todo entran muchos problemas en esto, que son los problemas de las obras sociales, de las clínicas, ya vamos a hablar de eso también, ¿no? Hay dos tipos de eutanasia, que es la eutanasia agónica, ¿no?, que se interrumpe la vida cuando está en su fase terminal, cuando todavía el corazón funciona, la corteza cerebral está viva, quiere decir no ha muerto. Y la eutanasia social, ¿no?, o eugenésica, ¿no?, que es que hay vidas que vinieron sin calidad, como los discapacitados mentales o los discapacitados físicos. Entonces, aparece aquí dos cosas que hay que tener en cuenta. La eutanasia hay que considerarla siempre a la luz de otra palabra. Yo no quiero confundir con las palabras, pero para que entendamos el tema. La eutanasia hay que hablarla a la luz de la distanasia. Eutanasia es buena muerte. Distanasia quiere decir malo, algo mal hecho. Y tánatos es muerte, una mala muerte. Sería lo contrario de eutanasia. ¿Y qué es lo contrario de eutanasia? Retrasar todo lo posible la muerte, aunque no haya esperanza alguna de curación, infligiendo sufrimientos añadidos, experimentando terapias agresivas, utilizando métodos desproporcionados, todo para aplazar la muerte unas horas.
3: Ya le duele a uno de solo pensarlo, ¿no?
4: Sí. A esto se le llama ensañamiento terapéutico, encarnizamiento terapéutico, obstinación terapéutica. A lo mejor las palabras son muy duras. Yo creo que los médicos a veces están en una lucha por tratar de encontrar
3: de buena voluntad, de buena fe.
4: Y muchas veces entran otros problemas detrás, ¿no? Se prolonga la vida, y muchas veces lo que se prolonga no es la vida, se prolonga la agonía, en un accionar que termina por ser deshumanizado también, porque se le infligen a la persona tratamientos y terapéuticas que son sumamente agresivas, ¿no? Cuando no existe posibilidad de que esta persona realmente pueda seguir su vida.
3: Y el médico le dice a los familiares: estamos haciendo todo lo posible para que viva. Por favor, doctor, que no se muera, haga lo que pueda. Entonces,
4: ahí viene el problema, ¿no? El paciente está en la soledad, está aislado de su familia, no tiene asistencia espiritual, está aislado de todo lo que sea su ambiente social. Y en medio de médicos que están afanados en torno a las máquinas, hay asistencia técnica y no hay asistencia humana. Se le quita un derecho fundamental, que es el derecho a la asistencia humana.
3: El afecto, ¿no?
4: Claro. Y también hay un problema económico detrás de todo esto.
3: Por supuesto.
4: Las clínicas quieren la distanacia, que cuanto más lo tengamos en la clínica, mejor, porque la obra social sigue pagando, ¿no? Entonces, significa más días de terapia intensiva, más estudios costosos, más ingresos económicos. No se tiene en cuenta el paciente, se tiene en cuenta el mercado. Yo he visto hacer esto en terapia intensiva de clínicas que llenan la terapia intensiva y meten tratamientos desproporcionados porque hay una obra social del otro lado que paga. Y es notable que en muchos lados, cuando uno pide determinado servicio, le dice, ¿cuál es su obra social?
3: Es la primera pregunta.
4: La primera pregunta. Y yo noto que a ciertas obras sociales, bueno, tenemos un turno para dentro de un mes, y a otras obras sociales mañana. Lamentablemente es hay que así, decir esto, es así.
3: Obra social, seguro médico, como quiera llamarlo.
4: Sí. Y por otro lado, mientras que las clínicas quieren la distanasia, porque es un negocio, las obras sociales quieren la eutanasia. Cuanto antes se muera mejor, porque estamos pagando. El mercado se ha metido en todos lados, se ha metido también en esto, ¿no? Nos parece desmesurado lo que estoy diciendo, pero ocasionan gastos. Yo digo que las dos cosas son deplorables. Las dos cosas son deplorables. Lo que tenemos que buscar, y aquí aparece la tercera palabra, la ortotanasia, que significa la muerte correcta,
3: muerte
4: equidistante. No es dar muerte al paciente y no es ensañarse tampoco con el paciente. Aceptar el destino humano. Somos una humanidad caída y el pecado engendró la muerte. La Biblia dice, por tanto, como el pecado entró en el mundo por un hombre y por el pecado la muerte, así la muerte pasó a todos los hombres por cuanto todos pecaron. Quiere decir que la muerte es el destino final. Yo como cristiano defiendo la vida. Defiendo la vida. El hijo de Edmundo Rostand, el autor de Cyrano de Bergerac, que se llamaba Jean Rostand, dice, no hay ninguna vida, por muy degradada, deteriorada, rebajada o empobrecida que esté, que no merezca respeto ni que se la defienda con denuedo. Tengo la debilidad de pensar que el honor de una sociedad radica en asumir, en aceptar el oneroso lujo que supone para ella la carga de los incurables, los inútiles, los incapaces. Yo mediría su grado de civilización por el esfuerzo y la vigilancia a que se obliga por el mero respeto a la vida. Quiere decir que es muy contundente esto, ¿no? El no quitarle al hombre su dignidad. No estamos por la eutanasia, ¿por qué? Porque la vida es de Dios. Dios la da y Dios la quita, ¿no? Hay una mujer en la primera parte de la Biblia que ora a Dios y dice, el Señor mata y el Señor da vida. Y esto es lo que creemos. El apóstol Pablo dice, te mando delante de Dios que da vida a todas las cosas. Quiere decir que la vida es de Dios y esa vida debe ser respetada. Ahora, hay un momento en que Dios dice, esto se acabó. Dios está diciendo, lo estoy llamando. Nos duele la separación, pero tenemos esperanza. Y aceptamos la voluntad de Dios, no abandonamos los recursos, nos esforzamos, pero no violentamos a la persona. Aceptamos la soberanía de Dios. Hay algo que es. Yo tengo un caso muy personal con respecto a esto, que brevemente lo voy a contar, que fue la muerte de mi padre. Mi padre sufrió durante 2 años porque no podía valerse por sí mismo, aunque pensaba y razonaba y no podía hablar y le costaba mucho caminar. Llegó un momento que la enfermedad se agudizó. Entró ya en una crisis final. La llevaron a terapia intensiva. Había perdido el conocimiento, tenía convulsiones y ya preanunciaba el final. ¿Existe la esperanza de curación o de recuperación? No existe una regla matemática. Hay enfermos irrecuperables que salieron delante. Pero hay que usar un criterio claro para proporcionar, que sea proporcional a los medios terapéuticos, respetar la dignidad del paciente también y evitar los tecnicismos, ¿no? Yo conversé con mi hijo mayor, con Ariel, que entiende de esto porque se dedica a la biología, es veterinario y se dedica a la biología. Y yo le dije, ¿qué pasa con el abuelo? Y él me dijo, mira, voy a hablarte claro. Es como el dominó. Se van cayendo las fichas. Levantás una y se caen dos. Dice, está en el ciclo final. Dice, y es irreversible esto. Entonces le dije, bueno, ¿será cuestión de días? Me dice, no, es cuestión de horas. Estaba en terapia intensiva y salió la doctora. La doctora empieza a hablarme. Yo como hijo mayor, yo tengo un hermano menor, Abel, como hijo mayor, encaro a la doctora. La doctora dice, miren, se está haciendo todo lo posible, vamos a poner todo a disposición. Y yo vi esa crispación de la mujer que sabe que recibió un enfermo terminal que, claro, que va a vivir horas, pero me está diciendo que va a hacer todo lo posible. Yo la miré y le dije, mire, doctora, yo le voy a pedir una cosa. Mi padre ha vivido toda su vida, somos una familia creyente y tenemos esperanza. Haga todo lo posible, pero no lo martirice, porque todos sabemos que Dios dijo, ya estamos en el límite. Así que yo le ruego una cosa, no haga tratamientos desproporcionados, lo que haga que sea proporcional, porque todos sabemos que Dios está diciendo algo en este momento. La doctora, nunca me voy a olvidar de eso, la doctora se aflojó totalmente, ¿no? Es decir, ella estaba pensando, si yo no digo y hago todo, mañana tengo un juicio por mala praxis,
5: claro.
4: ¿No? Y se encontraba con alguien que era razonable, y que le estaba diciendo, mire, yo tengo fe, no estoy desesperado, porque sé qué es lo que hay detrás de la muerte. Entonces no produzca la muerte, pero tampoco se ensañe para que yo no le pueda hacer un juicio, porque no se lo voy a hacer, porque sé qué es lo que está pasando. La doctora se aflojó en ese momento, y me dice, quédese tranquilo, yo entiendo lo que usted dice. Vaya y sostenga a su mamá, porque esto es irreversible.
5: Claro.
4: Y nos quedamos en paz. Esa noche mi padre partió para estar con el Señor, ¿no? Entonces, partió en paz y nosotros estamos en paz. Y yo mucho tiempo después pienso en esto y digo, fue la mejor decisión la que tomamos ese día cuando le dijimos, no lo martirice más porque ya no es reversible esto. Pero para esto hay que tener fe. Para esto hay que tener esperanza. Si uno no tiene fe y esperanza, la muerte se transforma en algo terrible.
5: En un caos, sí.
4: ¿No? En cambio, cuando hay fe y esperanza, uno puede trazar mejor el límite. Y yo no digo, mire, esta receta es matemática. No es matemática la receta. Pero le digo, tenemos que tener un sentido de aceptación también de la despedida. Y creo que esa aceptación de la despedida nos hace bien a nosotros. Y hace bien también a la persona que ya no se va a recuperar y que van a forzar algo hasta destruirle totalmente su dignidad como persona, cuando ya no hay ninguna esperanza. Entonces creo que es muy difícil el tema que estamos tratando. Es muy difícil determinar eso. Es muy difícil. Pero tenemos que estar entre dos límites. Un límite para un lado que es, respetemos la vida porque es de Dios. Y el otro límite que es, aceptemos la muerte porque es el límite que Dios puso. Y es como estar en un pasillo entre dos paredes, ¿no es cierto? Uno puede moverse hacia la derecha o hacia la izquierda, pero esos dos límites los tenemos que respetar y ese es el problema que en este momento tenemos.
5: Hacemos una pausa, aflojamos un poco la tensión en un tema tan, tan pesado para todos nosotros y que tantas emociones nos mueven, más escuchando el testimonio de vida de Salvador en relación a este tema, porque a todos nos tocará enfrentar cosas parecidas. Las decisiones son trascendentes. Seguimos conversando sobre bioética, sobre eutanasia, luego de la pausa.

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0: estamos viendo la eutanasia dentro del tema más general que es la bioética en nuestro encuentro de Tierra Firme, porque es uno de los temas álgidos de la sociedad del siglo XXI. La experiencia personal, Salvador, te ha ayudado también a poder mirar esta temática desde otro punto de vista.
1: Sí, y me gustaría que en el próximo programa tratáramos también esto, qué hacer con el duelo después.
0: Claro, ¿no? Lo que pasa después que el ser humano, ¿no?, parte.
1: Pero quiero terminar el programa, o me parece que sería interesante terminar el programa, hablando de los derechos que asisten a la persona que va a ver un médico o que está en una situación, ajá, de estas extremas. En primer lugar, tenemos derecho a la clara información.
0: Derecho a clara información.
1: Sí. Información sin terminología médica. Como la medicina tiene, como todas las ciencias, una jerga que la manejan los especialistas. Y muchas veces el médico utiliza esas palabras y tenemos el derecho a decir, acláreme, porque yo no soy médico. Explíqueme qué quiere decir. Muchas veces yo encuentro con gente que dice, sí, el médico vino y me dijo, pero la verdad es que no entendí mucho. No, tiene que entender, es el derecho que tenemos. Claro. Eso es el primero. El segundo es el derecho a recibir contención emocional y espiritual. Evitar la soberbia de que los médicos o las clínicas capturen al paciente y lo aíslen del contenido emocional y afectivo que necesita.
0: De su familia.
1: No es solamente un cuerpo lo que está allí. Ellos tienen que actuar sobre el cuerpo, pero hay un alma y hay un espíritu. El hombre es un ser integral. Tiene necesidades físicas, que la tienen los médicos, pero tiene necesidades emocionales y espirituales, que no se pueden ignorar. En tercer lugar, tiene el derecho a no sufrir inútilmente. No iniciar acciones terapéuticas sin esperanza, ¿no? El ensañamiento, me acuerdo de una mujer con cáncer que la iban mutilando por etapas. 6 meses prolongaron la vida. Y me decía el esposo, nunca dejen que mutilen a una persona como está haciendo mi esposa, porque es terrible. El derecho a los cuidados paliativos. ¿Cuándo comienzan? Cuando se produce un cambio de mentalidad, cuando sabemos que no se puede curar, que es terminal e irreversible. Entonces podemos cambiar la mentalidad y decir, vamos a aliviar los sufrimientos. Los cuidados paliativos es no hacer sentir dolores físicos innecesarios. El 95% de los dolores son evitables. Quiere decir que los cuidados paliativos tienen están su lugar para eso. El enfermo terminal sufre dolores físicos, dolores psíquicos, colisiona la proximidad de la muerte con la esperanza. Obligación del médico, ofrecer analgesia, ¿no? Obligación de la familia, aliviar el sufrimiento físico y moral con el afecto. Y la obligación de todo cristiano, ofrecer esperanza. Eso es lo que necesitamos. Los cuidados mínimos que se deben dar a toda persona es alimentación, claro, hidratación e higiene. Las tres cosas fundamentales. Y cada uno tiene que expresar y hablar con su familia de eso y decir, miren, hagan todo lo posible, haga solo lo que sea posible y hágalo lo mejor posible. Claro. ¿No? Nada más que eso. Y yo creo que cuando encaramos la muerte así, la encaramos con esperanza, si creemos que por Jesús supuesto murió y resucitó, justamente el apóstol Pablo utiliza ese sí condicional, porque si creemos, ¿no? Si usted no cree ya es distinto, entonces tenemos esperanza. En la antigua cristiandad se denominaba con acierto al día de la muerte como Dia Natalis. Día del nacimiento. Era el nacimiento a la vida verdadera. Con esa mentalidad deberíamos todos acercarnos a la muerte.
0: Impresionante.
1: Que ese momento es el momento en que se entra a la vida verdadera. Hay un momento en la vida en que uno empieza a contar al revés. Hay un periodo donde decimos cuántos años tengo. Y hay otro periodo en el que se dice cuántos años me faltarán, ¿no? Se dio vuelta el cálculo. Para la gente muchas veces el mirar hacia adelante y decir cuánto me falta es agobiante. Para el cristiano no. ¿Por qué? porque estamos cada vez más cerca de la casa del Padre. Y cuando uno está caminando hacia la casa del Padre, es porque tiene esperanza. Uh-huh. Y va a entrar a una vida mejor. Y esta es la esperanza que nos falta frente a la muerte. Esta es la esperanza que podemos tener si nos acercamos a Jesucristo. Y yo lo invito a que todos los que me están escuchando tienen un denominador común. Todos son mortales.
0: Sí.
1: Y los que estamos hablando tenemos un denominador común con toda la gente. Somos mortales. Busquemos entonces en Jesucristo, aquel que puede darnos una respuesta para que el andar por la vida no sea la tristeza de que se me acaban las fuerzas, sino sea mirar hacia adelante y decir, estoy más cerca de la casa del Padre.

0: Procesábamos esta segunda parte en la charla sobre eutanasia con Salvador de Lutri, escuchando la música de Brahms, el concierto para violín con la solista Lisa Batiashvili en violín justamente y Christian Thielemann en la dirección orquestal. Queremos ahora escucharlo a usted y saber de sus opiniones y pensamientos acerca de lo que hemos presentado. 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Y dentro de esta serie de bioética nos queda todavía un cuarto encuentro en el que hablaremos nuevamente con Salvador de Lutri acerca de otros desafíos que nos impone entonces la realidad actual con esta temática. Le esperamos en ese entonces cuando anunciemos una vez más
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0: 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Te da la hora.
1: Son las 7.
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0: Efesios capítulo 6. Yo quiero que leamos en el capítulo 6 de los versículos 21 al 24. Dice así la palabra de Dios: pero a fin de que también ustedes sepan mi situación y lo que hago, todo se lo hará saber Tíquico, amado hermano y fiel ministro en el Señor, a quien he enviado a ustedes precisamente para esto, para que sepan de nosotros, para que consuele sus corazones. Paz sea a los hermanos y amor con fe. De parte de Dios el Padre y del Señor Jesucristo, la gracia sea con todos los que aman a nuestro Señor Jesucristo con amor incorruptible. Fíjense cómo Pablo concluye esta carta hablando de paz, de amor, de fe. Recuerden que Pablo estaba preso en Roma cuando escribió esta carta, pero aún allí él sigue con gozo sirviendo al Señor. No importa cuáles sean las circunstancias en nuestras vidas, no importa lo que estemos viviendo, en esta epístola hemos visto que nosotros en Jesucristo somos bendecidos con toda bendición espiritual. Y es lo que vemos aquí en estas palabras de despedida. En primer lugar, en los versículos 21 y 22, él habla de Tíquico. Y estudiando el texto, de ahí surge mi primer punto: Tíquico, un ejemplo a imitar. Pablo dice dos cosas. Primero, que él envía a Tíquico para que los hermanos sepan de primera mano lo que le estaba sucediendo a Pablo y a los demás creyentes en Roma. En segundo lugar, la segunda preocupación de Pablo es alentar el corazón de los hermanos. Y Pablo nos habla aquí de Tíquico. Yo, para que sepa mi situación y lo que hago, todo lo hará saber Tíquico. Era un hermano de Asia Menor, lo que es Turquía en la actualidad, quien estuvo con el apóstol Pablo en su primer encarcelamiento, el lugar de donde se escribió esta epístola. Tíquico es también mencionado porque fue a llevar la ofrenda para la iglesia en Jerusalén y Pablo lo mandó en varias misiones. En 2 Timoteo, él le dice a Timoteo: procura venir a verme pronto. Y le dice que él le había mandado a Tíquico. Cuando Pablo estaba preso, manda a buscar a Timoteo y manda a Tíquico allí para servir. Cuando Tito estaba en Creta, dice en Tito 3:12, cuando te envié a Artemas o a Tíquico, cuando te envíe, procura venir a verme en Nicópolis, porque he decidido pasar allí el invierno. Fíjense cómo él manda a Tíquico para que Tito pudiera venir. También él lo envía de regreso a Asia con las cartas de Efesios, a los Efesios, a los Colosenses y Filemón. También a Onésimo. Ustedes recuerdan que él era un esclavo fugitivo que se había convertido al Señor. Y él envía a Onésimo de vuelta a Filemón, su dueño, con la carta. Y envía a Tíquico para que hablara con él, le entregara la carta. Y la pregunta que nos hacemos ahora es la siguiente: ¿y qué podemos aprender de Tíquico? Bueno, miren cómo Pablo le dice: amado hermano. En Colosenses también, en 4:7, se refiere a él como nuestro amado hermano. Él no dijo hermano Tíquico, no, sino mi amado hermano Tíquico. Y como vamos a ver en otras características que se presentan de él, él era un hombre amado por su carácter, por su disposición y un corazón servicial que tenía. Parece que Tíquico era un hombre sumamente relacional. Era un hombre que no era frío y distante, que no era insensible, sino que era muy amado, era muy querido. Y la pregunta que debemos hacernos es la siguiente, hermanos: ¿cómo me describirían a mí los hermanos de la iglesia? Si hablaran de mí, ¿qué dirían de mí? Parece que Tíquico era una persona entregada a los demás. Pero tú dirás: pero que yo soy una persona muy introvertida, pero eso no importa para tú mostrar amor. Eso no importa para tú servir a los demás. Hay hermanos que están en diferentes situaciones que tú puedes llamar para orar por ellos. Hay personas que tú conoces que tú les puedes predicar el evangelio. El punto es, ¿cómo está tu amor hacia los demás? ¿Cómo tú te interesas por los demás? O tu aislamiento lo que muestra es que tú estás viviendo tu propia vida. Tíquico, amado hermano. Pero Pablo también nos dice, amado hermano y fiel ministro. Y en Colosenses 4:7 lo llama fiel. Una persona fiel, mis amados, es una persona responsable, es una persona digna de confianza, es una persona que mantiene su palabra, es una persona que cumple con integridad las labores que se le asignan. Y vemos las labores que Pablo le asignó a Tíquico: ir donde Tito, ir donde Timoteo en Éfeso, llevar las cartas a las iglesias, llevar la ofrenda a Jerusalén. ¿Por qué Pablo utilizó tanto a Tíquico? Porque sabía que era un hombre fiel, que iba a hacer su labor. Y Tíquico no sabía que con su servicio esas cartas iban a ser fundamentales en el Nuevo Testamento, pero él estaba sirviendo y Dios hizo su obra. Él sabía que él estaba haciendo lo que hacía no para ser visto, lo estaba haciendo para el Señor. Y nosotros en ese sentido debemos imitar a Tíquico. Una persona fiel hace lo que se le asigna y los demás saben que pueden contar con él. Tíquico, amado hermano fiel, ¿y qué más dice? Ministro. Esa palabra ministro que se utiliza ahí es diácono, es una persona servicial, es un sirviente, esa es la idea. Es una persona que trabaja al servicio del otro. Y eso nos enseña, hermanos, que en la iglesia de Cristo no hay distinción entre quien es un ministro y quien es un laico. Porque uno piensa que el trabajo del Señor deben hacerlo aquellos que están integrados a tiempo completo al ministerio. Pero eso no es así. La labor de los pastores es equipar a los santos para la obra del ministerio. Y los santos son los que debemos hacer la obra del ministerio. Todos nosotros somos ministros, somos sirvientes, somos diáconos del Señor. Todos nosotros debemos estar involucrados en la obra de Dios. Recuerden, Tíquico, un ejemplo a imitar, un hermano amado, un hermano fiel, un hermano servicial. Fíjense que en Colosenses 4:7 Pablo dice que él era un consiervo, un colaborador. Y cuando dice un consiervo, ¿ustedes saben lo que está diciendo? Él es un coesclavo. Tíquico se dio cuenta de que él no se pertenecía a sí mismo, que no era suyo, que él había sido comprado por un precio, que él había sido comprado por la sangre de Jesucristo y él vivía para servir al Señor. Hermanos, nuestra cosmovisión debe ser, Cristo es el centro de todo, yo debo hacer todo lo que hago para la gloria de Dios. Esa debe ser nuestra visión. Qué glorioso será en el día del juicio escuchar que el Señor nos diga, bien, buen siervo y fiel, en lo poco fuiste fiel, en lo mucho te pondré, entra en el gozo de tu Señor. ¿Ustedes se imaginan ese día? Ese momento. Ahora, para escuchar esas palabras, debemos estar sirviendo fielmente al Señor. Y eso nos lleva a hacer una reflexión. Hermanos, ¿cómo tú estás sirviendo al Señor? ¿Tú estás buscando oportunidades para servir en la iglesia? ¿Tú estás atento, atenta a las necesidades de la obra de Dios? ¿A las necesidades de otros hermanos para tú servirle conforme a tus dones, a tus talentos, a los bienes materiales que el Señor te ha dado? Aquí hay dos tipos de personas en todas las iglesias, no solo en la nuestra. Los que vienen a recibir solamente, los consumistas, que van a las iglesias buscando que les sirvan, que vienen a consumir. Ese es el primer grupo, vamos a llamarlo así, los consumistas. Y está el segundo grupo, que llegan a la iglesia, miran todo a su alrededor y dicen, ¿cómo yo puedo servir? ¿Qué necesidades hay aquí en la iglesia que yo pueda satisfacer? ¿Cómo puedo poner mis dones en operación? Esos son los siervos del Señor Jesucristo, los que le imitan a Él. Dice la Escritura que Cristo no vino para ser servido. Cristo vino a servir. Cristo vino a dar su vida en rescate por muchos. Y esto lo vemos aquí en Tíquico. Hermanos, en esa época no era cómodo viajar, pero él estaba dispuesto a llevar esa carta, a sustituir un hermano, a hacer la labor que tuviera que hacer para el Señor. Y ese es el tipo de persona que nosotros queremos. Personas que estén dispuestas a servir cuando las necesiten. Que no estén buscando ser vistos por los demás. No, personas que quieran contribuir de todo corazón al avance del reino de Dios, al crecimiento de la iglesia, al bienestar de los hermanos. A Tíquico se le menciona solo 5 veces en el Nuevo Testamento, pero él fue un siervo fiel en lo poco. Él fue una persona que no buscaba brillar, sino que sirvió según las necesidades. ¿Y tú? ¿Qué podemos decir de ti? ¿Cómo tú estás sirviendo en la iglesia? Pablo le había dado esa encomienda a Tíquico. Amado hermano, fiel ministro. Y dice él, a quien he enviado a ustedes precisamente para esto, para que sepan de mis asuntos. Y miren otra característica de él. Y para que consuele sus corazones. Que consuele sus corazones. Otra característica. Consolar. Y es venir junto a ayudar a aliviar el dolor o el sufrimiento. Consolar, dar apoyo emocional a otras personas. Imagínense los efesios. Pablo, preso. Los hermanos en Éfeso estaban preocupados. Preocupados en saber de Pablo, oyendo que estaba preso y mal preso. Hermano, Dios está en control. Dios está reinando. Claro que Pablo está preso, claro que está en la cárcel, claro que su situación no es la más cómoda de todas. Pero él está allí y él está predicando el Evangelio y él está haciendo un testimonio. Eso es lo que él estaba comunicando. Esa era la perspectiva. Era un hombre que traía consuelo y esperanza sin eludir la realidad. Hermano, ¿qué tanto nosotros somos así? ¿Qué tanto nosotros imitamos ese ejemplo de Tíquico? Amado, un hombre de amor, fiel, ministro, que alentaba los corazones. Eso es lo primero que vemos en esta despedida. Pero también Pablo les da, en segundo lugar, palabras de bendición a estos hermanos. Pablo concluye la epístola expresando su deseo de que Dios bendijera abundantemente a los creyentes en Éfeso con toda bendición. Lean conmigo los versículos 23 y 24. Paz sea a los hermanos y amor con fe de parte de Dios el Padre y del Señor Jesucristo. La gracia sea con todos los que aman a nuestro Señor Jesucristo. Él está haciendo una oración de bendición, palabras de bendición al final de la carta. Pablo ora de manera específica para que ellos experimenten cada día más paz, amor, fe, gracia e inmortalidad. Temas que de una u otra forma han sido tratados, son provisiones, si podemos decirlo así, del nuevo pacto de Dios. Pablo no solamente enseñaba, ese es el punto, él oraba para que eso que estaba enseñando, eso que estaba deseando, pidiendo por los hermanos, fuera aplicado en su vida. Y eso nos enseña que nosotros debemos tomar muy en serio, óigame bien, la oración. Pablo estaba en la distancia, Pablo estaba preso, pero él está orando por ellos. Y así nosotros debemos seguir este ejemplo. Por eso nosotros debemos orar con la Escritura. Él sabía que ellos estaban inquietos. Él sabía que había ataques espirituales. Él sabía que había malas informaciones. Pero él ora poderosamente por esos hermanos. Y eso es algo que todos nosotros podemos hacer 24/7. Y por eso aquí tenemos esas 4 palabras claves. La primera, él dice, paz sea a los hermanos. Recuerden que eso es una bendición, oración. Él lo está bendiciendo, pero él dice, paz sea a los hermanos. Nosotros debemos orar por paz a los hermanos. Y hemos visto en esta epístola que la paz es un tema preponderante. Hermanos, si hay algo que nosotros tenemos a través de la obra redentora de Cristo, es paz para con Dios. Nosotros antes no teníamos paz. Ahora en nuestra relación con Dios tenemos paz. Pero también Cristo derribó la pared intermedia que dividía a judíos y a gentiles. Nosotros ahora no solamente tenemos paz para con Dios, tenemos paz los unos con los otros. Hemos sido reconciliados con Dios a través de Jesucristo y reconciliados para tratar el uno con el otro. Y debemos ser solícitos en guardar la unidad del Espíritu en el vínculo de la paz. Y eso es lo que Pablo nos está diciendo a nosotros hoy. Eso fue lo que le dijo a los Efesios. Esa paz debe ser una realidad en la vida de la iglesia. Cristo nos reconcilió con Dios. Repito, Cristo nos reconcilió unos con otros. Efesios 2:14. Porque Él mismo es nuestra, ¿qué? Paz. Y de ambos pueblos hizo uno, derribando la pared intermedia de separación. Gran parte de la gloria de la iglesia, lo que Pablo ha dicho, es que no hay distinción. No hay griego, judío, circunciso, incircunciso, bárbaro, escita, esclavo, libre, sino que Cristo es el todo y en todos. Nosotros somos una gran familia. Nosotros somos la familia de la fe. Nosotros debemos dar un testimonio al mundo, un testimonio vivo de lo que es la gracia de Dios operando en la vida de las personas. Somos miembros de la misma familia y aquí nos amamos los unos a los otros. Pero Pablo también nos dice que debemos orar por amor con los hermanos. Dice, y amor con fe de parte de Dios el Padre y del Señor Jesucristo. ¿Qué vemos aquí? Que la paz y el amor van de la mano. Y si queremos andar de una manera digna de nuestro llamamiento, como vimos, debemos también soportarnos unos a otros en amor. La paz produce amor, el amor fortalece y el amor establece la paz. Ustedes ven cómo están ligados el uno con el otro. Hermanos, el amor de Dios por nosotros es la muestra o es el ejemplo del amor que debemos tener para con nuestros hermanos. En Efesios 5:1, Pablo nos dice, sean pues imitadores de Dios como hijos amados. Y dice él, y anden en amor, así como también Cristo los amó y se dio a sí mismo por nosotros, ofrenda y sacrificio a Dios como fragante aroma. Eso es lo que Dios demanda de nosotros, que andemos en amor e imitemos el ejemplo de Jesucristo. Nuestras vidas deben reflejar ese amor. Nuestros hogares, nuestros matrimonios deben reflejar ese amor. Nuestras familias deben reflejar ese amor. En nuestros tratos con los demás debemos reflejar ese amor. En la iglesia debemos reflejar ese amor. Pero Pablo ora en tercer lugar. Él dice, y amor con fe de parte de Dios el Padre y del Señor Jesucristo. Él ora amor con fe porque ambas cualidades están estrechamente conectadas. Gálatas 5:6. Pablo nos dice aquí, porque en Cristo Jesús ni la circuncisión ni la incircuncisión significan nada, sino la fe que obra por el amor. Y Pablo quiere que los hermanos crezcan en fe. Que los hermanos crezcan en amor por los demás, por los que han creído. Paz, amor, fe. Pero él dice, paz a los hermanos y amor con fe, ¿de parte de quién? De Dios el Padre y del Señor Jesucristo. Todo eso solamente lo podemos conseguir de parte de nuestro Padre Celestial, quien nos da todas estas cosas a través del Señor Jesucristo. Y Pablo, eso es lo que está orando. Esa es la bendición que quiere que tengan los hermanos en Éfeso. Pero él no solamente ora por paz, amor y fe de parte de Dios y del Señor Jesucristo, sino en cuarto lugar, en el versículo 24, él ora por gracia para todos los que aman a nuestro Señor Jesucristo con un amor incorruptible. Nosotros hemos recibido por gracia un regalo, la salvación en Cristo Jesús. Como vimos en Efesios 1:7, en Él tenemos redención por su sangre, el perdón de nuestros pecados, conforme a las riquezas de su gracia. Dice la Escritura, por gracia sois salvos por medio de la fe, y esto no de vosotros, pues es un don de Dios para que nadie se gloríe. Mis amados, Dios no cesa de bendecir a sus hijos. Pablo empieza la epístola a los Efesios diciéndole, a los santos que están en Éfeso y son fieles en Cristo Jesús, gracia y paz a ustedes de parte de Dios nuestro Padre y del Señor Jesucristo. Esa gracia ya ha sido derramada sobre nosotros, los hijos de Dios. Pero no solamente en el momento de la salvación. Esa gracia se sigue derramando día a día para ayudarnos en las diferentes etapas de nuestras vidas, en las diferentes circunstancias, en los diferentes momentos. Y eso es lo que Pablo quiere que nosotros entendamos, hermanos. Y por eso es que él quiere que nosotros oremos para nuestras vidas. Primero, dándole gracias a Dios por esa bendición para nuestras vidas y para la vida de nuestros hermanos. Hay un almacén inagotable de la gracia de Dios para con nosotros. ¿Tú sabes lo que es eso? ¿Tú has visto las olas del mar que no cesan una detrás de la otra, una detrás de la otra? Así es la gracia de Dios para con nosotros. Así es la gracia de Dios en tu vida, hermano. Por eso nosotros no podemos desfallecer, sino clamar al Señor que nos dé de esa gracia en todo tiempo y en todo momento que está disponible, que nos enseñe a clamar a Dios por esa bendición. Y dice, la gracia sea a los que aman al Señor Jesucristo. Y dice, con un amor inalterable. El comentarista Hendrickson lo traduce así, la gracia sea con todos los que aman a nuestro Señor Jesucristo, con un amor que una vez presente jamás puede perecer. Nada ni nadie puede seducir a un hijo de Dios, a un cristiano, para que deje de amar a Jesucristo. Cristo me rescató de una condenación eterna. Hermanos, eso debería tenernos de rodillas, dando gracias al Señor en todo tiempo y en todo momento. Para concluir, a la luz de lo que hemos visto en la epístola a los Efesios, hay algo que yo quiero que tú sepas. Lo que tú crees determina cómo tú vives. Nosotros vimos en la epístola a los Efesios, en los primeros tres capítulos, cómo Pablo nos da la base doctrinal, las bendiciones que hemos tenido en Cristo, cómo nos ha sentado en los lugares celestiales, cómo nos ha rescatado por gracia. A partir del capítulo 4 al capítulo 6 nos dice cómo debemos vivir de una manera práctica en la iglesia, en el matrimonio, en la familia, con los hijos, en la sociedad. ¿Cómo debemos enfrentar los ataques del maligno? Él nos da primero el fundamento doctrinal. Entonces, si tú dices que tú eres un cristiano, analiza cómo tú vives. Porque lo que tú crees determina cómo tú vives. Y si tú dices que eres cristiano, si tú dices que eres cristiana y vives conforme a los patrones del mundo, entonces tú no eres un cristiano. Lo que tú crees determina cómo tú vives. Porque el Evangelio es un mensaje que transforma nuestras vidas. ¿Ustedes recuerdan cuando Pablo, cuando se predicó en Éfeso, muchos de esas personas en Éfeso estaban practicando ciencias ocultas? Y dice que cuando se convirtieron al Señor, ¿qué hicieron? Tomaron los libros y los quemaron. Otros se habían dedicado a la inmoralidad, iban al templo de Diana a tener sexo con las prostitutas. Pero se apartaron de esa vieja vida, oyeron el Evangelio, creyeron. Su vida fue transformada conforme a lo que ellos creyeron en Cristo. Lo que tú crees determina cómo vives. Si tú has creído en el Evangelio es un mensaje que transforma tu vida. Y tu vida debe mostrar esa transformación. ¿Qué hemos aprendido también de este estudio de la Epístola a los Efesios? Hermanos, La iglesia es sumamente, extremadamente importante para Dios. La iglesia es el cuerpo de Cristo, la plenitud de aquel que lo llena todo en todo. Cristo se entregó a sí mismo, dejó su trono de gloria en los cielos y se entregó por su iglesia. Nos amó y se entregó por nosotros. Nosotros debemos amar la iglesia de Cristo. Y es verdad, hermano, que la iglesia la componemos nosotros. Hay muchos defectos. Dice la Escritura que cuando éramos pecadores, cuando éramos débiles, cuando éramos impíos, Cristo nos amó y Él se entregó por nosotros. Y asimismo nosotros, mis amados, debemos comprometernos con la iglesia. La iglesia es extremadamente importante para Dios, como hemos visto en esta epístola. Y en tercer y último lugar, las relaciones en la iglesia son sumamente importantes. Y eso lo hemos visto a través de toda la epístola. Judíos y gentiles, recuerden, estaban separados, distantes unos a otros. Se reúnen en la iglesia, convertidos al Señor. Y en esa iglesia se debía mostrar la gracia de Dios que reconcilió a esos dos grupos humanamente incompatibles en un solo hombre. Nosotros debemos orar para que esas cualidades estén en nuestras vidas, las que vimos en Tíquico, y las cualidades de oración estén presentes en toda la iglesia. Porque esa es la única manera que vamos a mostrar al mundo el amor de Jesucristo. Siendo fieles testigos, mostrando nuestras relaciones reconciliadas.
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